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2: Saludo para el gordito allí en 33. Buenas noches, programas. Saludos, Freddy dice: amigo, te queremos mucho igual, Freddy. Para vos y Anita, ahí los quiero un montón, Venimos con los sabios que tenemos por aquí, a ver qué me dicen las amigas. A ver, qué dicen. A ver qué dice por acá la amiga, A ver, escuchamos,
3: Buenas noches, Ricardo.
2: ¿Cómo te va?
3: ¿Cómo estás?
2: ¿Estás bien, Dionela?
3: Acá estoy al lado de la estufa y tomando...
2: ¿Ya?
3: Tomando el matamargo.
2: ¡Opa!
3: Y escuchando la radio.
2: Qué bien,
3: Viste qué tristeza lo de la hija del cantante Lucas Hugo, ¿no?
2: Sí, la verdad.
3: Tan joven,
2: sí.
3: ¿No?
2: La verdad que
3: pero
2: sí,
3: bueno, por algo pasan las cosas.
2: Sí, la verdad sí.
3: Y felicitar a esos muchachos que se ofrecieron para...
2: Mirá.
3: Para ayudar a esa gente que está fuera de sus casas con este mundo de agua.
2: Sí,
3: da pena. Yo hoy salí con mi pareja a dar una vuelta ahí y da pena ver las casas llenas de agua.
2: Ah.
3: Pero bueno, contra Dios y contra el tiempo no se puede ir.
2: No, no se puede.
3: ¿Me pasás un temita de Willy Campero?
2: Bueno,
3: o
2: bueno.
3: ¿Alguno de Uriel Lozano?
2: Bueno, muy bien.
3: Para
2: bien.
3: Escuchar.
2: Ah, perfecto,
3: Desde ya, muchas gracias, Bañulo.
2: Muy bien.
3: Saludo para vos y para el Patito.
2: Ajá.
3: Que el Patito no se oye en la radio.
2: No viene.
3: No viene con el temporal, no. Moja el Patito.
2: No hay.
3: Buenísimo, Bañulo.
2: Pato de verano.
3: Bueno, espero el temita entonces.
2: Bueno, un abrazo,
3: saludos,
2: Dionela, para vos
3: y
2: tu pareja ahí,
3: A mi tía, a mi madrina,
2: mirá.
3: Luján.
2: Luján.
3: Que debe estar escuchándote.
2: Ah, está, sí.
3: Y Adriana, mi compañera.
2: Mirá.
3: Adriana Carnales.
2: Mirá.
3: También. Que te escucha.
2: Muy bien,
3: Y que pasarles un tema ahí, de
2: bueno.
3: Parte mía. Muchas gracias.
2: A la orden. Un abrazo grande para ustedes ahí, Y Martechera está por ahí también. Vamos arriba. Bien, Para estar contigo, Willy Campero, mirá, Escúchalo.
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0: Continuamos por acá. Saludito para mi nuera, sí, para Rosita, para Gaby. Bueno, hola, buenas noches. ¿Cómo está, mi querido suegro? Dice, acá estoy escuchando tu música preferida. Dale, Gaby, un abrazo grande para vos, para mi nietito y para el Motita. Un beso grande. Los quiero mucho. Vamos arriba, ¿eh? Saludo para Luana y para Alfredito también, que los quiero, ¿eh? Saludo a todos y se les extraño, dice Rosa. Abrazo enorme para vos.
1: Yo soy un bailador.
0: Vamos arriba con todo, ¿eh?
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0: ¿Qué
1: acompañado
0: dice,
1: con una chica al
0: amigo?
1: lado. Yo no sé.
2: La verdad que sí, la verdad que sí, Bañul. La verdad que sí. Se nos explica solamente el que está arriba, sabe las
0: Ah,
2: cosas.
0: es la verdad, sí. Igual.
2: La verdad que se me escapó un lagrimón.
0: Bueno, deja quieto.
2: Pues es un buen tipo.
0: Sí,
2: Es un buen tipo. Buen ser
0: sensacional.
2: humano ese.
0: Exactamente.
2: Buen ser humano, se le ve que es buen ser
0: El
2: humano.
0: uno es Luca, ¿eh? Impresionante. Vamos arriba, Freddy. Vamos a leer a Ivanito ahí en Argentina, Buenos Aires, ¿eh?
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3: ¿Cómo está, Bañolo? Bien, nosotros bien.
0: Mira.
3: Salud, pato, papatito. Hoy nosotros comimos un ensopadito. Como ya
0: ¡Opa!
3: nos vamos a acostar, chao, chao,
0: Bueno.
3: adiós.
0: Dale, Agustina, buen ensopado hoy, mirá qué bueno, che, pa, cambió el menú, ¿eh? Saludo para vos y para tu papi ahí, que los quiero mucho. Vamos arriba, ¿eh? Buen ensopado tiene su lugar, ¿eh? Mirá qué rico, Agustina. Abrazo enorme, ¿eh?

0: Venimos con un temita allí, de Huanco nomás. Para mi nuera allí, para el Motita y para mi nietito ahí. Bueno, para todos allí en Paisandú, Saludo al guichonense que nos ha aparecido. Está por ahí perdido el amigo. Le mando un abrazo enorme, A él, su hermana ahí. Señora, su mami, toda la barra de guichonense. Vamos arriba, abrazos, Mirá, escuchá.
1: Welcome.

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Solamente vos, dice Coti. Tremendo tema, ¿eh? Saludos a todos que están en sintonía en nuestro programa, escuchando su casita ahí, ¿eh? A los que están laburando, les mando un abrazo enorme. A los serenos también. A los que están trabajando en las panaderías, ¿eh? Abrazo grande para ellos allí. Bueno, y los comercios que están abiertos, les mando un abrazo enorme a todos, ¿eh? Bueno, un tema que es el último tema de Uriel Luzano. ¿Cuánto falta para verte? ¿Qué tema, eh? Bueno, les regalo, ¿eh? A los que más les gusta este tema, van para ustedes, ¿eh?

Continuamos por acá y me dice, buenas noches, me pasa algo de Miriam Brito, gracias, dice por acá la amiga, Saludo para Ana Claudia que está por ahí escuchando nuestro programa. Bueno, se viene Miriam Britos, dime que me quieres, dice Miriam Britos.

Saludito para la amiga Alicia Cuello, que está por ahí. Bueno, abrazo grande, ¿eh? No sé si es de La Floresta o de Nevir, pero un abrazo para ellos, ¿eh? También el amigo Nelson Barbosa, su señora por allí. Abrazo grande para los dos. Vamos arriba, ¿eh? Vamos arriba con todo. Bueno, a ver si tenemos algo por aquí. Ya saludamos, ¿eh? Saludito para Pompe, que estaba allí en San Bautista. Abrazo grande para el

amiga, escucha diariamente nuestro programa, ¿eh? Vamos arriba, amiga, por ahí, ¿eh? Abrazo grande por ahí, por esa parte. Hola, ¿cómo está todo por ahí? Por acá, tuvimos sol hoy. Mirá vos, ¿eh? Hubo sol allá en San Bautista hoy. ¡Opa! Mejoró algo, ¿eh? Mirá qué bien. Acá apenas quiso asomar el sol, estuvo medio nublado nomás, ¿eh? Bueno, ¿qué le vamos a hacer? Esperemos un tiempo bueno, ¿eh? Bueno, mirá qué tema. Mirá, Uriel Lozano hizo un homenaje a Leo Mattioli. Tremendo, tremendo, ¿eh? Lo vamos a compartir. Lo escuché y me encantó, ¿eh?

Continuamos, dice, buenas noches, Bañuelo, me pasa un tema en la misma cuadra. Bueno, saludo para Camila, haciendo el perro de la cuchilla. Abrazo enorme, ¿eh? Para vos, Camila, mirá, este tema, en la misma cuadra, todo te lo di, ¿eh? Mirá, escúchalo.

0: terminó.
1: Un temazo de la misma cuadra, todo te lo di, ¿eh? Qué lindo, ¿eh? Continuamos y se viene 18 Quilates. Tu cuerpo me llama, ¿eh? Escuchalo, ¿eh?

0: Continuamos, continuamos, a ver qué me dice el gaucho por acá, a ver.
1: Bueno, Julio, ¿cómo estamos, gaucho? ¿Cómo estamos?
0: ¿Viene vos?
1: Muy buenos temas, ¿eh?
0: Bueno,
1: estamos
0: bien.
1: Pasando muy buenos temas.
0: Vamos arriba, gaucho, vamos arriba. Con todo.
1: ¿Cómo estamos? Acá
0: bien.
1: está goteando en la oreja acá.
0: ¡Ah, la mola!
1: Está goteando en la oreja acá. Ahí mi oreja está goteando.
0: ¡Fua! ¿Se le agujereó el techo? Nah, te puedo creer.
1: Bueno, ¿qué se va a hacer?
0: ¿Qué tema,
1: son cosas,
0: eh?
1: Del tiempo. Son cosas del tiempo. Sí, sí. What? Si ve tiempo hace te invita, pues bien gastón para aquí para mi rancho acá. Estamos por echar unos bocados acá.
0: Ah, mirá.
1: Sí, sí.
0: Le está por salir duro.
1: Bueno, un saludo para toda la barra, ¿eh?
0: Bueno, bien.
1: Para la barra, los guapos ahí, para toda esa barra ahí, para mi tío Pito, para la gente de Tres Barrios ahí, que tuvo que salir en bote de ceibo, sí, sí.
0: ¿Qué lo tiró, eh?
1: Los pagos de Paso Piri. En bote de ceibo andaban. Para amigo de Ricky, allá por los pagos de Argentina, donde antes.
0: Sí.
1: Ese guiso que hizo en su pago que iba a hacer ahí, no sé qué. Habrá salido ese guiso, no. No creo.
0: Dudo, ¿eh?
1: No creo esos guisos de esa gente por ahí, ¿eh?
0: Qué tema, ¿no?
1: Sí. Bueno, saludos grandes, ¿eh? El gaucho Julio acá, un abrazo grande, siempre la borde, entonces sigo boteando acá.
0: Sí.
1: Hay que laburar, pero bueno. No me va a dejar laburar. No, no se puede ni creer. Bueno, saludos, un abrazo grande.
0: Dale, gaucho, abrazo para vos, dale. Para River en 15, Esther Duarte, que está ahí. Buenas noches, amigo. Dice, ¿cómo anda mi amiga Esther? ¿Cómo está el tiempo ahí en Río Branco?

Muchas gracias, la gente del pase. Muchas gracias por estar ahí, por aguantarme y estar junto a mí. Muchas gracias a todos. Retornaremos mañana, Dios mediante. Mañana jueves 20 ya, Se va en medio agosto. Un abrazo enorme para todos. Buen descanso por ahí. Chao, chao. Que pasen bien.

0: abrazo enorme a los amigos avisadores que hacen posible esta puesta al aire, ya recorriendo el camino 18 años, ¿eh? En octubre cumplimos 18 años, estar dándole para adelante en FMMIA, ¿eh? Abrazo enorme a todos, muchas gracias por estar ahí, ¿eh? Un abrazo enorme a mis compañeros y compañeras en la media que le da para adelante día a día, ¿eh? Vamos arriba con todos, no aflojen, ¿eh? Un abrazo enorme a la audiencia que escucha Mega FM 99.9, quién sabe dónde están escuchando. No nos mandan mensaje, pero está buenísimo, ¿eh? No jamás le digan, quédense ahí que transmitimos las 24 horas, ¿eh? Un abrazo enorme a mi familia, a mis nenas, mis nenes, mi nuera, mi yerno, mi tito, mi nieto. Se le comienza el aguante, le mando un beso enorme, grandote a Samuelito, lo tengo pedadito al real, ¿eh? Que pasen ustedes muy bien, gente. Nos reencontramos mañana, Dios mediante. A pasarlo súper bien por ahí, ¿eh? Nos vamos, chau, chau, ¿eh?
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6: Las 22 horas, 2 minutos.
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10: Información necrológica: falleció hoy en 33, a los 68 años de edad, Nilsa Etel y Guinea Paricio, quien en paz descanse. Su compañero Juan Pedro Pereira, su hija Noelia, su hijo político Wilson Silva, su nieta Paulina Silva, hermanos, sobrinos, demás familiares y amistades participan con profundo dolor el deceso y comunican el velatorio, el cual se realiza mañana desde las 9 de la mañana en sala número 5 de empresa Pintos y Mieres. Sepelio a efectuarse mañana, hora 14, en la necrópolis de Vergara. Reiteramos información necrológica. Falleció hoy en 33, a los 68 años de edad, Nilsa Etel y Guinea Paricio. Su compañero Juan Pedro Pereira, su hija Noelia, su hijo político Wilson Silva, su nieta Paulina Silva, hermanos, sobrinos, demás familiares y amistades perciben con profundo dolor el deceso y comunican el velatorio, el cual se realiza mañana desde las 9 de la mañana en sala número 5 de empresa Pintos y Mieres. Sepelio a efectuarse mañana, hora 14, en la necrópolis local.
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1: Buenas noches. Comenzamos nuestras canciones de aquí y de allá por Omega FM, como todos los miércoles a las 22 horas. Mi nombre es Noel de León y les doy la bienvenida. Empezamos con Chris de Bar, una canción de 1988, Love My Decisions. Luego seguía Paul Young con Oh Girl. Y cerramos el bloque con Jack Stevens, Because I Love You.
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Sonaba por la Mega Fleetwood Mac con Dreams. Luego venía Heart con Never. Y desde Argentina, Fayana Cantilo en el Caribe Sur. Vamos a aprovechar a mandar un saludo para toda la gente que nos escucha a través de la 91.9 y también a través de la web, que llegamos a todas partes.

Impresionante. Estéreo.

0: noches, muchas gracias.
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Estábamos con Miguel Mateo Sisas, un clásico de rock argentino de los años 80, Tirá para arriba. Después me venías desde México, Maná, con Oye mi amor. Y desde Brasil, Luis Caldas, con Tieta, una canción de telenovela. Abrimos nuestra vía de comunicación por si quieren dejar algún mensajito. 094-025-416.

0: sonaba por la mega Prince and the Revolution con Pop Life, y de Argentina venían los Virus y los Enanitos Verdes con Amor Descartable y Amores Lejanos.
1: Bueno amigos, llegamos al final del programa por el día de hoy. Nos recordemos, si Dios quiere, el próximo miércoles a la misma hora. Nos vamos con el programa de suceso con Melodó Marinero.

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2: Las 23 horas, 4 minutos.
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1: Hola, ¿qué tal? ¿Cómo están? Bienvenidos. Acá estamos arrancando nueva jornada, nuevo día, nuevo momento, nuevo todo. Realmente disfrutando, disfrutando bien. Disfruto cuando decís disfrutando, pero disfruto bien. Bien, bien, me pone bien, me pone esta cosa. Bueno, arrancando un día miércoles, pese a que hoy me voy a quejar de algo, porque soy así, porque me gusta quejarme, porque soy un quejón por naturaleza. Pero bueno, aunque sea un ay, me duele el juanete, voy a decir. Por eso, bienvenidos a esta historia. Este es un día perfecto, el programa de radio que sabe cómo quejar, que sabe cómo gritarte, que sabe todo realmente. Somos así, ¿viste? Somos un día perfecto. Bueno, en el medio del día perfecto de queja, estoy quejándome. Ya me quejé alguna vez de las, ya me quejé de las dietas, ya me quejé que en cualquier momento va a empezar el calorcito, pero no, porque viste que parece que el invierno se va a extender un poco, esta cosa de que anda el niño, pero que va a afectar a algunas zonas nada más de la Argentina y no al resto de las zonas, bueno, nos complica un poco, viste. Yo quiero más precisiones por el niño, porque claro, yo quiero decir además mi opinión, es que el niño siempre te complica, siempre, porque viste, sobre todo para los cumpleaños, para la escuela, para comprar zapatillas todos los meses, ¿viste? Claro, siempre te complica el niño. Y ahora también en materia climatológica. Bueno, mientras todo está complicado, nosotros acá levantamos la voz para decir que ellos son los únicos y los number one. Nati Alejandro, Matías Peralta, Pablo Sebene, John Carlos Manzano y quien les habla, Omar Garza. Bienvenidos a esta nueva historia. Levantamos el telón y arrancamos.
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0: aplauso para Vicentico.
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2: Muy bien, mis amigas y mis amigos del mundo Cine Juanón, aquí estamos para poder hablar, por supuesto, de lo que tiene que ver con, cosas que van pasando en Siria. Por ejemplo, vieron que el organismo atómico de la ONU halló varias toneladas de material nuclear en Siria y la va a someter a control internacional. No sé, hay que poner un me gusta, algo, díganme, ¿viste? Los inspectores buscan determinar el origen de las reservas y establecer si tienen alguna relación con el antiguo complejo de Deir ez-Zor, construido por Israel en el año 2007, que todos sabemos para qué sirvió. Pero bueno, nada, ahí está. La cosa es que el director de general de la agencia, que es Rafael Grossi, que en cualquier momento quiere ir a la ONU directamente, quiere que ¿cómo se llama el de la ONU? Bueno, no importa, Grossi lo quiere desplazar. Así que está, por supuesto, haciendo buena letra, como corresponde a cualquier Grossi argentino, ¿no? ¿Viste? Claro, pues el ser argentino es de Grossi. Por lo tanto, en otro tema, hay algo que me pareció muy triste. Murió el baterista de ZZ Top. ZZ Top, ¿conocen? Chan, chan, chan. En un momento teníamos nosotros el chan, chan, chan, chan, chan. ¿Quién no hizo ese riff, por el amor de Dios? Bueno, murió hace muy poco. En tanto, en otro de los temas, Estados Unidos sancionó a Tomoko Akane. ¿Quién carajo? Parece que es la presidenta de la Corte Penal Internacional. La decisión se formalizó por la Oficina de Control de Activos Extranjeros del Departamento del Tesoro norteamericano. Bloquea activos bajo la jurisdicción estadounidense, nada más y nada menos. Es una nueva escalada en las medidas adoptadas por Estados Unidos contra el tribunal con sede en La Haya. La decisión fue formalizada por la Oficina de Control, como decíamos, y el Departamento del Tesoro, y seguramente con la anuencia de nuestro amigo Donald Trump. Las sanciones bloquean los bienes y la participación financiera de la mujer, que no puede, a partir de ahora, hay que prestarle plata porque no le debe alcanzar ni siquiera para comer a fin de mes, ¿viste? Pero bueno, mira, igual tiene mucha plata. El documento especifica además que la autorización no habilita operaciones con otras personas sancionadas bajo el mismo régimen y que están todos bastante enojados con la mujer, nada más y a menos, porque viste que si La Haya no falla a favor de Estados Unidos, no haya paz, dijo. Si no haya sanción a favor, que haya sanciones. Pero para ella, por lo que dijo Donald Trump.
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Un día perfecto oficial Facebook, un día perfecto oficial Instagram. Acá estamos para decirles a ustedes que estamos complacidos de seguir con toda la buena onda y la buena vibra de este día espectacular. Bueno, recuerden que tenemos un clásico. En cualquier momento se viene un buen clásico, pero un lindo clásico realmente, buen clásico.

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1: La canción Data fue escrita por Marley en el año 1979 durante un viaje en avión, mientras que el resto de la banda estaba experimentando con la guitarra. El propio cantante dijo: mirá, esto va por este lado, como ha pasado muchas veces en las composiciones de Bob Marley. De hecho, hay una hermosa canción llamada Redemption Song que pasó exactamente lo mismo. Marley la compuso, Marley la canta con la guitarra y el resto de la banda se acopla después a la composición. Esto ha pasado con este tema, Call Your Beloved. Suena Bob Marley, grabada en la década del 80, compuesta un año antes, en un avión. Es como que compongas una canción, viste, en un viaje. Ah, estoy llegando a casa, viste, nada, sacar un papel, una lapicera y escribís una canción. Y de repente te sale Call Your Beloved de Bob Marley. Clásico del día de hoy.

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1: Y volvieron.
2: ¿Qué volverá este año?

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1: Muy bien, señoras, señores, amigas, amigos, acá estamos. Acá estamos para venir a enseñarles y hablarles de algo que me tiene bastante podrido. Una vez más, voy a hablar de esto. Yo sé que en algún momento hablamos de esta cuestión, pero siempre se renueva porque el público se renueva, como dijo Mirta Legrand. Pero bueno, pero además me están pasando cosas nuevas porque como todo avanza, todo es nuevo, nada, siento que estoy cada vez más rodeado. ¿De qué me refiero? Prácticamente se me acaba de caer el vaso. Me refiero de los algoritmos. Los algoritmos. Esos bichos invisibles que saben más de mí que mi propia vieja cuando me espiaba los cuadernos de la primaria. O sea, sabe todo, todo. Me tiene cansado, ya no sé ni por dónde esconderme, ¿viste? Porque uno cree que es libre, ¿no? Uno cree que es libre, que navega por internet como Cristóbal Colón buscando nuevas tierras. Y todo es mentira. Los algoritmos ya me tienen fichado desde hace rato. Saben qué como, qué pienso, qué sueño y hasta qué es lo que me niego a admitir. Claro, yo digo, por ejemplo, no sé, no quiero más publicidad de zapatillas, ¿viste? Entonces, al minuto me aparece un banner con zapatillas que se atan solas. Y me agarran de nuevo, ¿viste? A mirar y hago clic, porque soy tapabote que hago clic ahí. Y ojo, que no es solamente internet lo que me tiene medio paranoico. Me tiene paranoico el celular, también el celular. Porque yo voy a decir algo que a algunos les sonará raro, que a algunos les sonará medio exagerado. Y que otro me va a decir, tenés razón. El celular te escucha. Tu celular te escucha. Algunos están contentos, pero dicen, qué sé yo, por lo menos alguien me escucha, en casa nadie me escucha, por lo menos el celular me escucha. Pero igual, yo estoy en casa, digo, che, estaría bueno para, no sé, para un asado, ¿no? Y de repente entro, abro Facebook, ¡pum! Me aparece un anuncio de un asado. ¿Cómo puede ser, viste? No puede ser eso así, por el amor de Dios. Y hasta me dice a cuántos pasos estoy del supermercado para comprarme el asado. Intento engañarlo, porque también esa pavada, porque en un momento digo, quiero ser más vivo que el algoritmo de internet. Entonces intento engañarlo y hago la jugada maestra, ¿viste? ¿Qué sé yo? Busco recetas veganas para poder despistar un poco. Porque el problema no es que el algoritmo me conoce y que me aparece lo que a mí me interesa. El problema es que yo caigo en la trampa. El problema es que yo hago clic. Entonces quiero publicidades que no me lleven a hacer clic. Entonces trato de engañarlo, le pido, no sé, hago comentarios. Ay, qué lindo que estaría para comer una gran milanesa vegana. Un asco, ¿eh? Yo ni lo comería ni en pedo, pero igual lo digo. Pero el algoritmo no se deja engañar. Es como ese tío que juega al truco y que siempre tiene el ancho de espada. ¿Cómo carajo hace? Lo tiene guardado, ¿viste? Y lo peor es que ya no solamente son los anuncios, porque son las editoriales, son los discursos, son los pensamientos que me empujan. La inteligencia artificial me dice qué es lo que tengo que leer, qué es lo que tengo que mirar, qué es lo que tengo que comprar y hasta qué es lo que tengo que odiar. Y yo obedezco porque soy, obviamente, me llevo el análisis para todos lados, porque claro, si el algoritmo lo dice debe ser verdad, ¿viste? El algoritmo es mucho más inteligente que yo, obviamente. ¿Qué puede salir mal si mi vida la maneja, por ejemplo, un Excel con esteroides? ¿Qué puede salir mal si mi vida la maneja la inteligencia artificial de Mark Zuckerberg, de, no sé, de Microsoft, de OpenAI, de cualquiera? ¿Qué puede salir mal? ¿Qué puede? Nada puede salir mal o todo puede salir mal. Lo cierto es que están ahí diciendo qué pensamos, qué deseamos y hasta qué es lo que soñamos. Y a mí me rompe bastante la tarlipe porque siento que no tengo libertad. Esa libertad, ese libre albedrío que supuestamente nos dio Dios y todas estas cosas que siempre están... viste que cuando lees la Biblia te dicen, no, libre albedrío, que vos podés elegir lo que vos quieras. No sé si entendí bien el libre albedrío. Si es que yo puedo elegir la novia que yo quiera, el pan que yo quiera, pues es más o menos eso, ¿no? Puedo tomar la decisión que yo quiera. Por ejemplo, ¿puedo romper este vaso o mantenerlo acá? Eso es libre albedrío. Pero bueno, con la inteligencia artificial no se puede, porque el libre albedrío se convierte en realidad en un botón que me supera todo el tiempo. Por eso, mis amigos, mi queja del día de hoy tiene nada más y nada menos que ver con esto. Con la inteligencia artificial, con los algoritmos, con el celular, con las redes sociales, con Instagram, con TikTok, con la computadora. Está todo infectado, todo me persigue, todo me obliga a hacer lo que ellos quieren. Yo no tengo ninguna libertad.
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4: Muy bien, amigas, amigos, acá estamos para poder hablar de pavadas que realmente pasan en el mundo. Y si yo no quiero... Yo no quiero contarlo, se lo voy a contar igual, porque tiene que ver con las locuras del mundo que nos rodea. Y tiene que ver con un juego de tronos, pero de Rusia. Parece que ahora las locuras se vienen de Rusia. ¿Viste que en un momento las locuras venían de China? Bueno, ahora vienen de Rusia, porque están al pedo los rusos, porque hay una parte que están en guerra, entonces la otra parte está al pedo. Una tienda de artículos de fontanería de la ciudad rusa de Stavropol organizó un concurso titulado Juego de Tronos, en el cual decenas de participantes bebieron refresco en inodoros nuevos para ganar un premio de 100.000 rublos. La iniciativa comercial buscaba promocionar la sucursal local de la firma a través de una prueba de rapidez y de resistencia física entre los asistentes. Claro, tenía que meter la cara ahí, ¿viste?, en el inodoro. La primera fase de la competencia dividió a los concursantes en grupos de 7 personas frente a retretes recién instalados. Cada competidor debió vaciar un recipiente lleno de una bebida con gas sin alcohol colocada en una taza, lo cual empleó sorbetes de gran tamaño. El participante más rápido de cada grupo obtuvo la clasificación a la ronda definitiva del certamen, que seguramente sería comer algo de un inodoro. 7 clasificados accedieron a la etapa final, donde el desafío cambió de modalidad hacia una prueba de permanencia. Los finalistas se sentaron sobre las tapas cerradas de los inodoros con la indicación de resistir la mayor cantidad de tiempo posible sin levantarse. La regla principal exigía mantener la posición firme mientras los competidores contenían sus necesidades fisiológicas tras el masivo consumo de líquido de la primera etapa. Claro, en un momento alguien no aguantó más y directamente tuvo que ir a hacer sus necesidades o levantar la tapa y hacerla ahí mismo, porque ya que estás en un retrete, ¿qué te cuesta, no? Pero bueno, parece que mucha gente lo hizo y esto fue un boom realmente. ¡Qué lindo! Una imagen muy hermosa, porque hay mucha gente de todo tipo de edad. O sea, hay gente joven, gente mayor. Claro, imagínate, ¿cómo te sacás? Sos una meme familiar, ¿viste? Tomando pis del inodoro, pis de refresco.
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2: Muy bien, amigas, amigos, acá estamos para poder contarles cuáles son los avances tecnológicos en la jornada de hoy. Un avión eléctrico más grande del mundo hizo su primer vuelo gastando menos de $5. ¿Cuánto sale el pasaje? Son 2 mangos. ¿Pero viajó con alguien o solo? ¿Qué sé yo? Es el avión eléctrico más grande del mundo que completó su primer vuelo. Se trata del X-1, modelo demostrador de empresas Heart Aerospace, un fabricante de aviones estadounidense que busca desarrollar aeronaves impulsadas por electricidad en lugar de combustible, lo cual sería mucho más sustentable, pero que le caga el negocio a los que están buscando petróleo. Donald Trump le diría: aguantá, que nosotros ya nos hicimos del petróleo de Venezuela y ahora vamos a ir por el petróleo Medio Oriente. Claro, necesitamos ir usando petróleo. Pero bueno, según la compañía, el vuelo duró 27 minutos, alcanzó 1.100 pies y consumió menos de $5 en electricidad. Baratito, baratito. Más barato que la factura de la luz, medio en dólares que yo pago todos los meses, ¿viste? Y gasto para mucho más, o mucho menos incluso. Por tanto, como que no quiere tanta tecnología en el mundo, parece que Apple mostró por error, siempre pasa esta pavada, mostró por error sus audífonos con cámara antes del anuncio oficial. Mentira esto. Parece que hay un video oculto en el código MacOS Teodo, no sé cuánto, 26.7, que muestra unos AirPods con cámaras capaces de analizar objetos y entornos mediante inteligencia artificial. Para mí es una trampa, porque siempre es una trampa. Siempre dice: ay, no, mirá, te muestra que tienen una cámara muy espectacular y en el medio nosotros le creemos, claro, le creemos y contamos a todo el mundo: ay, se filtró, mirá vos, ¿cómo es esto? ¡Qué minga! Esto está todo mentira. No hay filtración, simplemente es publicidad. Pero la publicidad que ya es vieja, hace todos los años hace lo mismo Apple, o no la agarran, pero bueno, viste, como que todo el mundo le cree igual, cree que se filtró igual. Pobres ingenuos.
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0: La amiga Elizabeth de la ciudad de Cardona nos manda un beso. Me pide el tema Mujer de la Vida del Caribe con K. Hola bebé, pasame el tema Bebé Dame de Dito Galeano, soy Mauricio. Excelente la música, siempre con lo mejor en Miss Latino. Saludo para Roxana, mi señora, muy bien. Hola, dice, buenos días. La música de más, la combinación perfecta de música de todos los tiempos. Pasame La Única Mujer de Aldo Martínez, de Robert para Jessica. 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Escuchamos a Rosina, la reina de la cumbia entonces, y Grupo Quimbo. Vamos.

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0: las 0 horas, 27 minutos.
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0: 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Bueno, la amiga Rosana, cumpliendo con la promesa con mi marido que me dijo que venía del asado con los amigos a las 12 de la noche y 12 menos 2 minutos estaba en casa. Así que la promesa de hoy es hacerle una buena cena, como él le gusta. Completita, dice.
1: Ella es muy bonita.
0: ¿Y qué será una cena completita? Porque después de comer, el ukayaka como que no da, ¿no? Tené cuidado. Con postre, ¿no, Roberto? Será con postre. Entrada, comida principal y postre. Da igual. Ahí está. Está bien, las promesas. Si uno las hace, hay que cumplirlas. 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Quiero hacerte el amor. Este tema me lo pidió Agustín. Salvaje. De Tacuarembó nos escucha por el 95.5. Dedicado para Flo, Florencia de Tacuarembó. Quiero hacerte el amor. Buah, está todo dicho. Vamos a la música.

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7: Las 0 horas, 59 minutos.
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2: 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Escuchamos la voz de Sofi. Antillano, la mega banda. Libertad condicional. Dale, vamos.

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8: Es la 1:00 a.m, 28 minutos.
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1: Otro tema de recuerdo que han solicitado al 099-340-22. La voz de Hernán con la misma moneda. Esta es en Mix Latino. Estamos en Artigas por la 106.3. Estamos en Navegante FM 94.1 en Rocha. Estamos en Radio Centro de Cardona. Estamos en Ancina 90.5, La Voz del Pueblo. Oxígeno FM La Paloma, Durazno. Estamos en Quebracho 95.5 con Garganta y Corazón. Estamos también en Líder FM Charqueada. Estamos en Sintonía FM de Santa Rosa. Mega FM de Vergara. La Torre FM de Fray Marcos. En Casupá FM también estamos. Tiempos FM Cerro Chato. Algunas de las emisoras que nos da un lugarcito para llegar a tantos lugares y tan lindos lugares.
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1: Se acerca el fin de semana y ya viene Club de Anita. Un clásico de todos los fines de semana. Y este lunes también bailamos.
2: ¿Te crees?
1: Las mejores bandas en vivo en Club de Anita,
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1: Mariano Bermúdez estará el próximo lunes, entre otras bandas, para pasarla bien. Muchos recuerdos, muchas vivencias y un baile realmente con historia, ¿eh? Agradecer a Martín y Club Anita para mayores de 30 años en la música DJ Lolo Silveira. Mi amiga Mabel dice, un poco celosa porque mi hermana Ruth te mandó un mensaje otro día y dijiste que te encantó el mensaje y que era muy linda la rubia. ¿Y qué pasa con la morena?
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1: Te estamos esperando acá en Durazno cuando vengas, Pepe. Has prometido muchas veces, pero te estás zafando. ¿Qué pasó? ¿Tenés miedo? Ja, ja, ja. Lo que pasa es que tu hermana me sedujo de otra manera. Me dijo que me iba a hacer una torta marmolada, cosa que vos dijiste, no, yo para cocinar ni ahí. Y viste que muchas veces la panza manda, ¿no? Te mando besos, no te pongas celosa. Ya vamos a estar por ahí por Durazno. Gracias a la gente de la 104.1 que siempre nos da un lugarcito, Ya se viene Caribe con K, Dito Galeano, Castigados por Amor, Rombay, Gabriel de la Rosa y mucho más. Esto es Mis Latino. Quedamos enganchados por el 099-340-22. Mujer de la Vida, Caribe con K, estás en Mis Latino.

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3: Las 2 de la mañana.
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Hola, ¿qué tal? ¿Cómo estás? Qué bueno encontrarnos una vez más aquí en la radio más importante para disfrutar esta nueva edición de Los que más suenan. Prepárate porque tenemos muchas novedades musicales ya, bueno, a mitad de este mes de agosto, ya pensando en las canciones que se vienen para la próxima primavera y por supuesto que lo vas a escuchar primero aquí en tu radio. Prepárate entonces y en este primer set se vienen las canciones que están sonando más aquí en Uruguay. Comienza Los que más suenan, lugar número 2 para olvidarte sin miedo a nada. Subí el volumen, vamos.

Ya queda habilitado el 092-089186, prefijo más 598. Si estás en el exterior, va el saludo para quienes nos escuchan en Córdoba, también en Colombia, desde Bogotá. Bueno, gracias a todos los hermanos de América que están junto a nosotros. Gracias por comunicarte y seguime, acordate. Unite a la comunidad de los que más suenan. Lugar número 3, aquí está Pablo Alborán, Tiempos Bonitos. Y después de la tanda, se viene el Auta con Obra de Arte.

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Seguimos avanzando y ya finalizando este primer set con los temas que están sonando más aquí en Uruguay. Lugar número 5, lo que se va, María Becerra, ¿Qué ganas? Y lugar número 6, cerrando este set con los temas que están sonando más aquí en Uruguay, Valentino Merlo y Buenos Días, sube el volumen, vamos.

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0: Son las 2, 29 minutos.
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5: Son las 2:59 minutos.
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1: Para todos esos amores que dicen ser prohibidos y para todos esos que no pudieron ser. 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

0: Son las 3 de la mañana, 29 minutos.
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Qué placer para quien te habla, Robert, en nombre de todos mis compañeros, quienes me acompañan a todos los eventos, quienes están en las redes, quienes están en la producción comercial, en la producción artística, para quienes están en toda la producción de programa en televisión, para quienes están en las emisoras, quienes nos ponen al aire. En nombre de todos, muchas gracias. Y para quienes siguen después de nosotros programas espectaculares aquí en la radio más importante, les presento el elegido. Aquí está este colombiano espectacular que nos regala bellísimas canciones, Carlos Vives, con la participación de un artista internacional que tiene una trayectoria brillante, Juan Luis Guerra, y Buscando el Mar es el elegido. Te espero mañana. Subí el volumen. Vamos.

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3: Son las 3 de la mañana, 59 minutos.
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Son las 4, 12 minutos. 1 tras otros, exclusivamente éxitos de solistas y grupos. 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

0: Son las 4:47 minutos.
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3: Son las 4:59 minutos.
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6: Fue un gusto haberlos acompañado en la noche. Ya se viene todo el folclore nacional e internacional. Nos reencontramos mañana en otra trasnoche.
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El conocerlo personalmente, de pronto no resultaba lo que uno esperaba. Pero después, y antes, siempre cantó. Y hube de corroborar algo difícilmente desmentible. La verdadera magnitud de un artista está justamente en su arte. En sudarse allí, donde es necesario. Darle a los fantasmas internos y externos esa dura lucha que hay que librar día a día para ser auténtico. Flaquear solo ante los dolores del alma. Dejarlos ser milonga. Pulsar la guitarra negra y entregársela terrible y maravillosa a la memoria esencial de la vida.

La última vez que lo vi a Santiago fue en Tacuarembó. Estábamos cantando con Masiegas junto a la Laguna de las Lavanderas y él al lado del escenario, ahí a un costado, en esa improvisada tertulia de cantores que siempre se arma. De repente, alguien muy alterado se quiso subir al escenario, no recuerdo bien por qué, y Santiago, emponchado en la noche fría, se remangó el poncho y se interpuso. Los cantores están cantando y nadie los interrumpe. Había que verlo. Si parecía un gaucho de Artigas de esos que se plantaban firmes, movidos por el espontáneo espíritu de la solidaridad. Fue la última vez que vi a Santiago. Pero no. Lo sigo viendo entre las serranías minuanas, cabalgando, y en el andar, el galope de su guitarra en una serranera. Y sigo oyendo su voz como de padre amigo. Los cantores están cantando y nadie los interrumpe. Así es la cosa, Santiago. El cantor está cantando y nadie, ni la muerte lo interrumpe.

0: Mira, Humberto, me han pedido que hable sobre ti, pero yo prefiero hablar contigo. Como cuando nos encontrábamos allá, en tu querido rancho de la playa de Arachaña. La guitarra en la vuelta, de brazo en brazo. Vaso de vino, vida en mano. Y un manojo de sueños humildes y por ello grandes, inmensos como el universo. Quiero decirte que aquí estamos juntos y no vamos a aflojar en eso de celebrar la vida con el canto, como a ti te gusta, con ternura y con bronca. Como tu voz firme, apuntando al centro de la injusticia. La puta que la parió a la muerte. Ella tironeaba de tus arterias para llevarte, para sacarte de entre nosotros. Pero esta arrogante asesina de la vida no sabe que las esencias no mueren nunca. Y te seguimos encontrando con tu alma azucará en las callejuelas de tu rocha querida, en el trino de los pájaros libres de la sierra, en los escenarios donde las voces jóvenes abrazan otras guitarras que son la misma, Humberto, y en donde, en definitiva, todos seguimos cantando, ahora con más bronca y más ternura.
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0: Por eso te dirijo estas palabras, allí a donde estás, junto a Bartolomé y Alfredo, junto a Tabaré y Santiago y Mateo, junto al Choncho, Osiris, Rubito y a tantos. Allí te las dirijo, al corazón del pueblo. Hasta siempre, hermano.

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1: Pero muy buen día para todos. ¿Qué tal? Bienvenidos a una nueva emisión de Canto y Fogón del Sentir del Folclore en esta mañana de jueves, jueves 20 de agosto del año 2026. Quien les habla, Juan Antonio Castro. A partir de este momento les invito a que me acompañen a disfrutar, como lo hacemos a diario aquí desde Canto y Fogón Radio Web, www.cantoyfogón.com, de El Sentir del Folclore, aquí de Canto y Fogón, para todo el país a partir de este momento. Y para todo el mundo, por supuesto, a través de Internet. El saludo vaya para los amigos que nos acompañan a través de Carve Deportiva, 1010 AM en Montevideo, capital de la República Oriental del Uruguay. La noche alta en la madrugada, acompañándose con Canto y Fogón a partir de este momento. También le enviamos un cálido saludo a todos los amigos integrantes de la familia fogonera en el interior del país, que a través de las 18 emisoras en FM en el interior del Uruguay están junto a nosotros en esta mañana de jueves. Saludamos como siempre a nuestros amigos de la señal de la 89.3 del Molino FM en Pando, Canelones. También saludamos a aquellos que nos están acompañando a través de la 107.3 FM Tranqueras, en Tranqueras, Rivera. Saludamos a los amigos que a través de 89.9 nos acompañan en Utopía FM 33, 106.9, Contacto FM en la ciudad de Paysandú, 88.5 Radio Hit en Santa Clara de Olimar en 33, 104.5 FM Voces en Maldonado, 90.1 FM Ideal Santa Lucía, Canelones, 103.1 Esteña FM en Castillos, en Rocha, 91.9 Mega FM Vergara, 33, 93.3 Luna FM Yung Río Negro, 100.1 FM Digital en Minas, en La Valleja, 93.7 La Elegida FM en Río Branco, en Cerro Largo, a través de la señal de 98.1 Portal FM en Artigas. A través de 94.1 saludamos a Casupá FM en Casupá, Florida. 97.3 FM Ciudad del Colla en Rosario, Colonia. Y 94.5 FM Internacional en Rivera. También vaya el saludo para los amigos que nos acompañan a través del Canal 6 de Mundo Cablevisión Radio Cable Mariscal en Mariscal La Valleja. Montevideo Night Radio, www.montevideonight.com. En España con los amigos de Punto del Plata FM, 89.2 Toledo, Sistema DAB Digital de Madrid y Barcelona. También a través de cantoyfogón.com, nuestro sitio web 24 horas de folclore, www.cantoyfogón.com. A través de las diferentes aplicaciones, TuneIn Radio, Radios del Uruguay, Radio Garden, Casa de Radios, esa aplicación también ustedes pueden escuchar a través de Carve Deportiva, nos pueden estar escuchando a esta hora de la mañana y por supuesto sumándose a la gran familia fogonera a lo largo y ancho del país. Otra jornada donde las lluvias están diciendo presente, lamentablemente, con cursos de agua, ríos, arroyos en algunos puntos del país, no dando paso, sobre todo en el noreste del país, a esta hora. Y bueno, estas lluvias que, bueno, hasta hoy se mantendrían. La tendencia es de que ya en la tardecita de hoy ya volvamos a tener el brillo de sol y las tormentas se dirijan hacia el Océano Atlántico, por lo menos en la jornada de mañana a viernes. La tendencia es de que vamos a tener un descenso en las temperaturas, pronóstico que se mantendría durante gran parte de la semana, y por lo pronto recién tendríamos a Santa Rosa ya por el viernes de la semana que viene, pero vendría bastante más suavetona Santa Rosa comparado con otras oportunidades. La máxima para esta jornada de jueves en algunos puntos del país, producto de las lluvias y tormentas, no va a pasar de los 8 grados. Muy fría será la jornada en gran parte del país. La tendencia para mañana viernes, aumento del viento. Eso hará que la sensación térmica sea bastante más baja. Mañana tendremos una jornada fría en todo el país, sobre todo aquí en el sur, con máximas que no van a pasar de los 9 grados. En el norte capaz que pasan a los 13, 14 grados, pero no mucho más de eso. La tendencia para el sábado, algunas heladas agrometeorológicas, 1 grado la mínima en el centro del país, y la máxima será promedio de entre 9 y 11 grados el sábado. La tendencia para el domingo, un muy leve, pero muy leve ascenso de temperatura. La máxima será de 11 aquí en el sur, un poco menos producto del viento en el este, con 9 grados de máxima, 14 para el norte. Por allí van las temperaturas en esa zona de nuestro país, de máxima, como decíamos, 14 grados en el día domingo para la zona litoral norte. Y nosotros ya nos vamos a ir a la música, ya nos vamos a ir al canto. Se viene Rufino Mario García con El Romance del Malevo. Luego se vendrá Los Orilleros, Freddy Corito Rolando y José Luis Fernández, con el tema Mancha del disco Razón del Canto Orillero. Con estas dos canciones comenzamos esta nueva emisión de Canto y Fogón, programa 3345, que comienza de esta manera. Juan Antonio Castro les dice que sean todos muy, pero muy bienvenidos.
2: Yo no atrancaba la puerta de mi rancho, ni durmiendo. ¿Pa' qué? Si del lado de afuera, por malo que fuese el tiempo, la enrejaba de colmillos el coraje de mi perro. Cimarrón, medio atigrao, lo hallé perdido en las sierras boqueando de agusanao. Malo como manga de piedra, tuve que traerlo enlazao pa' curarle las bicheras. Y ahí se quedó, aquerenciao, compañero de las lerdas, troteando bajo el estribo ni calculaba las leguas. Y ande aflojaba las hinchas, se echaba a cuidar las prendas. Eso sí, muy delicado, manosearlo, ni le cuento. Se ponía de ojo extraviado y se le erizaba el pelo, con que tenía bien ganado su apelativo, el Malevo. ¡Qué animal capacitado para el trabajo en campo abierto! Había que verlo al mentao trajinando en un rodeo. De ser cristiano clavao, que era doctor aquel perro. Yo echar tropilla al corral, le chiflaba entre dos dedos y embretajo en el chiflido, me los traiba clean al viento. Y era un abrojo prendido en los garrones de un trueno. Una vez, bandeando tropa con mucha agua en el Río Negro, caí quebrado en apretón entre un remolino de cuernos, y me ganó la mollera la oscuridad y el silencio. Cuando volví a abrir los ojos, cruzaba una nube el cielo, gemidos y lambetazos llegaban como de lejos. De repente comprendí, medio me senté en el suelo para darle gracias. Hermano, de esta te quedo debiendo, no me haya ni el pan bendito si no me sacas, Malevo. Y una inmensa gratitud se me atracó en el garguero. Bueno, la cosa pasó, yo entré para el casamiento, hice el horno, la cocina, mi rancho estiró un alero y en su chúcara crinera charqueó el arrorró y el rezo. A los 2 años gateaba mi gurí sobre un pelego o andaba por el guardapatio prendido a las cruces el perro, porque él me le sacó las cosquillas al Malevo. Habrá tomado por cachorro de su cría el pendenciero, le soportaba imprudencia, se prestaba para su juego. y ande amenazaba caerse, se le echaba bajo el cuerpo. La cosa fue tan de golpe que hasta me parece cuento. Fue después de un mediodía, como pa' fines de enero. Yo me había echado en el catre para descabezar un sueño, la patrona trajinado, proceando con el borrego, y un de repente aquel grito como de terror: ¡Rosendo! Y ya me pelé pa'l patio manoteando el caronero. Ella estaba contra el horno, tartamudeando en silencio. Tenía el guricito alzado tembloroso contra el pecho y avanzando agazapado como una fiera. Mi perro asomaba unos colmillos como puñales. Los pelos se le habían parado de un modo que costaba conocerlo, y en las brasas de sus ojos se habían quemado los recuerdos. De un salto me puse enfrente, le pegué el grito: ¡Palevo! Le vi soltar una baba. ¡Está rabioso, Rosendo! ¡No te me acerques, hermano! ¡Echa para atrás! ¡Fuera, perro! De repente me saltó, la diepa a un costado del cuerpo. Sentí como que la mano lo golpeaba contra el pecho y cayó casi sin ruido, como una jerga en el suelo. Cuando lo miré, los ojos se le habían puesto muy buenos, como dándome las gracias. Se le acortaba el resuello, se arrastró, lambió mis pies y me brotó un lagrimeo. No tenía para elegir, hermano, estabas enfermo. Fue por el gurí, ¿sabes? De no lo hubiera hecho. Meneó la cola una vez, dos veces, y quedó muerto. Por eso es que desde entonces no me gusta tener perro. Y cuando voy de galope me parece que lo siento siempre abajo del estribo, trote y trote por el tiempo.
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Allí teníamos a Rubén Acevedo en la letra, la música de los Copla Alta. Mujer, la interpretación de Alejandro Silvera y Néstor Moreno. Desde el disco De la Tierra Aquella, aquel primer disco que en el 2011 editaran Néstor y Alejandro. Mensajes a través del 095-728-598. 095-728-598. Por acá nos decían buenos días. Por acá Julio, el Chuleta Irache, desde Salto de los Pagos de Víctor Lima. Acá escuchándonos, dice. La frase, aunque pobre y sin camisa, pero siempre muerto de risa, dice por ahí, un fuerte abrazo. Nos dice el Chuleta desde Salto. Acá otro mensaje, acá andamos escuchándolos, esperando que se vaya el invierno, aguante el bolso, dice el gordo Edgardo de Bella Italia. Sí, está frío, gordo. La verdad que se siente el frío. Y también que salga un poco el sol, ¿no? Ya casi que no nos acordamos qué es eso que brillaba en el cielo, que proporcionaba iluminación y calor. Pero bueno, un abrazo para el amigo el gordo Edgardo, también para el Chuleta allá en Salto, escuchando Canto y Fogón. Y nosotros seguimos ahora, nos vamos a escuchar a los Tacuruses que nos van a dejar Árboles de Piedra sonando en esta mañana de jueves, este tema. Este vals de Carlos Enrique de Melo.

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1: Así lo teníamos a el gran Alan Gómez con este Caminito de Tierras Coloradas. Un saludo grande escuchando a Alan Gómez, a todos los amigos allá en Artigas, que a través de la 98.1, a través de Portal FM nos escuchan siempre, a mi querido Monty Suárez, a toda la barra allá de Portal FM.
0: Son propios.
1: 095-728-598. Por acá nos decían: buenos días, Juan, un abrazo, siempre en sintonía. Nos dice Nico desde Paysandú. Saludos para Nicolás, allí en Paysandú, prendido a canto y fogón. Por acá otro mensaje: buenos días, Juan, desde Rivera te escribo, ya saliendo para la distribución de Conaprole de la empresa Rimmel SRL. Un abrazo, un fuerte abrazo para vos también. Allí el amigo camionero de Conaprole, Carlos, para llevar allí los productos hacia el interior de Rivera. Le mandamos también un saludo por acá a Robert, que nos saluda desde Los Pagos de Jung, escuchando canto y fogón allí en esa zona del departamento de Río Negro. Muy buenos días, Juan, te deseo un excelente día. Saludos cordiales para todos los que trabajan en la seguridad. Saludos, dice Maxi desde Las Piedras. Gracias, Maxi. Por supuesto, adherimos al saludo a todos los muchachos que trabajan en la seguridad, tanto como guardia de seguridad, como policías, militares, que también escuchan allí, mientras se pueda, esté tranquila la cosa, escuchan nuestro programa. 095-728-598. Y nosotros seguimos en esta mañana de jueves. Seguimos ahora con la música y el canto de el gran dúo Los Olimareños. Nos van a dejar La Sanducera. Luego nos vamos con un poquito de candombe con José Carvajal, el Zabalero, a mi gente, sonando en esta mañana de jueves.

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5: Buenos días, amigos Canto y Fogón. Aquí transitando de Río Branco, Montevideo. Río Branco agregará lluvias. Poca niebla, pero mucha lluvia. Esperemos llegar con poca agua a Montevideo. Abrazo grande, Cristian. Desde la ruta 18.

0: Allí teníamos a Alfredo Zitarrosa. Qué pena. Sonando en esta mañana de jueves. El saludo para el amigo Cristian allí que iba haciendo ruta, que nos va escuchando desde la ruta allí desde Montevideo, desde Río Branco, Montevideo, pero ahí entre Vergara y Río Branco con lluvias en la ruta. Bueno, un abrazo grande a todos los amigos que van haciendo ruta a esta hora de la madrugada, que los estamos acompañando aquí desde la radio con el folclore, en una jornada nuevamente con lluvias en el comienzo, pero lo positivo es de que, bueno, bajará la temperatura, pero por unos días a partir de mañana no tendríamos lluvia. Quizás nubosidad, pero no lluvia, como hemos tenido.
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0: Por lo menos, capaz que casi una semana sin lluvia, ¿no?
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0: Mucho frío, eso sí, ¿no?
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0: Pero estamos en invierno, estamos en agosto todavía, Mensajes a través del 095-728-598. Por acá nos dicen, Juan Antonio, buen día, un santaclarense hoy viviendo en Las Piedras y los escucho desde el puerto de Montevideo. Acá friazo, un abrazo, buen programa, me pasarías el gaucho por los copla o el peón, nos dice por allí. Bueno, saludos para el amigo santaclarense, pero trabajando aquí en el puerto de Montevideo, no muy lejos aquí de los estudios de Casa Zorrilla, aquí en el centro de Montevideo, en la ciudad vieja, está el amigo. Y por supuesto que saludamos a todos los amigos que sabemos que temprano en la mañana nos acompañan con el sentir del folclore. 095-728-598. Seguimos con la música, con el canto. Ahora nos vamos a escuchar a Eduardo Larvanoa, a Mario Carrero, cuando cante el gallo azul. Luego, Héctor Núa Moraes, el mate del inglés, desde el disco Memorias del Pago 2. Suena Canto y Fogón a través de Esteña FM 103.1 en Castillos en Rocha. En Vergara, allí donde nos escucha este amigo camionero, nos escucha por la 91.9, por Mega FM.

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11: Las 7 horas, 4 minutos.
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0: La Sinfónica de Tambores, allí los teníamos con este recreo de Peón Rural, desde el disco Modernidades, sonando en esta mañana de jueves aquí en Canto y Fogón.
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0: 095-728-598. Por acá nos decían: buenos días, Juan, Fede Sosa desde Durazno, acá por salir a pescar con Gómez. Qué grande. Un abrazo a los amigos de allí, de pesca por allí también. Bueno, un saludo. Creo que son oriundos de Durazno, ¿no? Buenos días, Juan Antonio, acá como siempre en compañía de Canto y Fogón. Nos decían por allí: excelente jornada de jueves para todos, y también saludo a mis colegas panaderos. Saludos, Pablo Spitaleche, el panadero de Artigas. Saludo grande para Pablo allí en Artigas, en la cuadra, escuchando la 98.1, escuchando Portal FM. Por acá nos decían: buenos días, Juan, escuchando el programa como siempre. Nos pasarías un tema para dedicarle a Richard García y familia, y también para Martina Moreira, de parte de Miguel Ángel Echeverry Ávila y Elizamar Blanco Rodríguez, desde Casupá, Florida. Buenos saludos para los amigos, a Elizamar y a Miguel Ángel, que siempre están con Canto y Fogón. Por acá nos decían: buenos días, Juan, soy el Chengue, estoy en sintonía. Saludos para el Chengue de Pando, escuchándonos por la 89.3. por Del Molino FM. Buenos días, ¿cómo están, Juan? ¿Cómo están todos? Saludos, excelente día para todos. Buenos temas, abrazo, bendiciones. Nos decía desde Melo, Cerro Largo, nos enviaba el amigo Valentín. Saludos para Valentín, allí desde Los Pagos de Melo, en Cerro Largo, prendido a Canto y Fogón. Y seguimos con la música y el canto. Nos vamos a escuchar al gran Marcos Velázquez, que nos va a dejar La Rastrojera, un clásico, en esta mañana de jueves, a través de FM Ideal, a través de la 90.1, en Santa Lucía, Canelones. Por allí nos están acompañando.
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tiene dos explicaciones. La crisis en Uruguay tiene dos explicaciones. Cuando no es por la sequía, es por las inundaciones. Cuando no es por la sequía, es por

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Allí teníamos al gran Carlos Ramón Fernández con el regreso del campeón. Un poco de folclore, del arte repentista, de los payadores, de los recitadores, que ustedes ya saben, en Canto y Fogón Radio, en cada jornada, pegaditos de lunes a viernes a Canto y Fogón, y sábados y domingos al revés, antes de Canto y Fogón, ustedes tienen en cada mañana para disfrutar del folclore repentista, de los payadores, teniendo su lugar aquí en Canto y Fogón, aquí en el sentir del folclore. Y también adelantándonos un poco a lo que será el lunes 24, el Día del Payador aquí en la República Oriental del Uruguay, el Día del Payador Oriental, 24 de junio. Estaremos recordando, por supuesto, a todos los payadores, pero acá estamos haciendo boca, haciendo un adelanto de lo que tendremos el próximo 24 en Canto y Fogón con el Día del Payador. 095-728-598. Le mandamos un saludo grande al amigo Pablo, que nos mandaba un mensaje desde la ruta, allí estacionado a un costadito para mandarnos el mensaje. Muchas gracias, Pablo, allí sumándote a Canto y Fogón, sumándote al sentir del folclore. Y nosotros seguimos ahora y nos vamos a escuchar a Gustavo Guichón, payador oriental, radicado en la Argentina hasta sus últimos días de vida. Tres amigos, luego se vendrá José Silvio Curbelo, Sin Ladiarme. Suena Canto y Fogón en esta mañana de jueves, aquí en el sentir del folclore.

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4: Mega FM presenta la hora. 7:38.
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desde los pagos de 33, allí teníamos a el dúo Cosas del Camino, Por Este Amor Sin Tiempo, un clásico que popularizaran los Tucutucu. Mensajes a través del 095-728-598. Buenos días, Canto y Fogón. Los escucho todos los días. Me gustaría escuchar de Carlos María Fossati, de Poncho Blanco, dice Silvana desde La Paz. Gracias. Gracias a vos, Silvana. Por acá dice, buenos días, Juan. Soy José, acá desde Artigas, capital, tomando unos mates y escuchando el programa. Abrazo a la distancia. Abrazo para el amigo allí desde Los Pagos de Artigas. Hola, soy José de Cerro Pelado, Rivera. Siempre escucho Hablemos de Agro, dice. Pero qué lindo programa que hacen ustedes de mañana. Un saludo, nos dice por allí José. Saludos para José. Un abrazo para José. Allí comunicándose con nosotros a través del 095-728-598. Y saludamos a los amigos que ya se reservaron su lugar para el 24, para el lunes. 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Y seguimos con la música y el canto. Se vienen Los Bordillos desde Tacuarembó, Quiero Olvidarte. Luego Laura Correa desde Río Branco nos dejará El Tiempo Golpeando al Hombre, sonando en esta mañana de jueves a través de la 93.7, a través de la Elegida FM en Río Branco, Cerro Largo.

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El farolito, el homenaje al gran Omar Romano, que hoy 20 de agosto, está de cumpleaños, nacido en Paysandú, un día como hoy, pero de 1947, y el farolito que nos seguirá iluminando siempre, del gran Omar Romano. Saludo grande a todos los que nos escuchan en Paysandú, capaz que nos está escuchando, capaz que algún amigo, un vecino de Omar nos está escuchando y después le dice, mirá que te saludaron en la radio tempranito por la 106.9 por Contacto FM. Seguimos con la tarantela clásica de Omar. Mi abuela la italiana, aquí en Canto y Fogón. Salud Omar, salud con Rosés.

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1: 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Las 8 horas, 7 minutos.
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14: Buenos días, oyentes de Mega FM, bienvenidos a esta primera edición informativa correspondiente a este jueves 20 de agosto, cuando pasan 11 minutos de la hora 8.
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14: Cielo cubierto con precipitaciones en nuestra ciudad, 11 grados 4 décimas la temperatura actual. Se pronostica para el resto de este jueves una máxima que rondará los 15 grados, mínima de 7. Cielo cubierto con precipitaciones y tormentas aisladas, ventoso hacia la tarde. Vientos que soplarán desde el este al suroeste entre 20 y 40 kilómetros en la hora, con rachas de entre 50 y 60 kilómetros en la hora. Mañana viernes, nuboso con periodos de cubierto, precipitaciones, bajas sensaciones térmicas, 13 grados de temperatura máxima mínima de 5. El sábado, claro y algo nuboso, periodos de nuboso, chaparrones costeros durante la mañana, mejorando, 12 grados de temperatura máxima mínima de 0 para el sábado. Rige advertencia meteorológica color amarillo para una zona del país, en la zona este, por persistencia de lluvias abundantes hasta la hora 9 de la mañana de hoy, viéndose afectadas en nuestro departamento las localidades de Rosera, Zapata y Rincón. Reiteramos, advertencia amarilla por persistencia de lluvias abundantes hasta la hora 9 de hoy.
1: A continuación, le presentamos la cotización de la moneda.
14: El dólar cotiza 39,15 a la compra, 41,35 a la venta. Dólar Ibro 39,65, 40,85. Euro 44,79, 49,47. Peso argentino 002,020. Real 6,90 y 8,60. Compra-venta respectivamente.
1: A continuación, resultados del juego de azar.
14: Números ganadores del 5 de oro de la pasada jornada, miércoles 19 de agosto, 5, 15, 26, 30, 48, bolilla extra el número 19, reiteramos, 5, 15, 26, 30, 48, bolilla extra el número 19. Pozo revancha 7, 9, 10, 14 y 47. Reiteramos, pozo revancha 7, 9, 10, 14 y 47. Pozo de oro, un acierto. Pozo de plata, un acierto. Pozo revancha sin aciertos. Un total de pozos acumulados de 40 millones de pesos aproximadamente. Números ganadores de la quiniera nocturna de la pasada jornada. Primero 623, del segundo al décimo 309, 013, 466, 727, 854, 973, 983, 887, 452. Del undécimo al vigésimo, 264, 015, 896, 773, 204, 062, 332, 276, 821 y 756. Reiteramos que a la cabeza salió el número 623. Números ganadores de la tómbola nocturna de la pasada jornada, 04, 09, 13, 15, 21, 23, 27, 32, 52, 54, 56, 62, 64, 66, 73, 76, 83, 87, 96 y 98.
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1: Las 8 horas, 16 minutos.
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14: 32 milímetros han precipitado en Vergara en las últimas horas hasta la hora 6:30 de hoy, lo que suma un total de 279 milímetros desde el domingo. En lo que va de agosto, han precipitado un total de 424 milímetros en Vergara. En lo que respecta al arroyo Parao, continúa descendiendo desde la hora 23:30 hasta la hora 6, descendió 25 centímetros. Ruta 18, Río Tacuarí, kilómetro 415, el tramo entre Rincón y Plácido Rosas continúa cortado. Vecinos informan a Mega FM que durante el miércoles el nivel había descendido, pero las últimas precipitaciones provocaron una nueva crecida desde la noche. No está habilitado para ningún tipo de vehículo, reiteramos, sobre el río Tacuarí, ruta 18, en el tramo del 415. También permanecen cortados Paso del Raro entre Charqueada y Cebollatí, Ruta 91, Paso Mamerta y Tramo Viejo hacia El Molino. Los Corrales entre Vergara y 33 da paso con normalidad. A nivel departamental informamos que continúan afectados numerosos pasos, caminos y rutas del departamento de 33. También se actualizaron las cifras de personas evacuadas y autoevacuadas en el departamento, más precisamente en la capital departamental. En seccional primera, autoevacuados 386 personas, evacuados 76. Seccional segunda, pasos cortados Los Corrales, La Mariposa, El Sauce, Barros Negros en Ruta 91, Puente Eustaquio Sosa en el Paso del Rano, como decíamos. Seccional tercera, pasos cortados Ruta 18, kilómetro 369, sobre Tacuarí en aumento. Tramo Viejo Ruta 18, como decíamos también, Camino al Tigre, Zapate y Arrozal 33. Seccional cuarta, cortado Yerbalito y Paso Marta. Seccional quinta, Ruta 98, Camino del Medio, Paso Victoria, Interconexión y Yatay. Seccional sexta, Palo a Pique, Ruta 19, Camino al Rubio, Puente al Rubio, Ruta 98 en diversos tramos. Seccional séptima, Puente Víctor Lima, Ruta 19 rumbo a Pasano. Cañada Chica frente al Bagajero. Calzada de Barrios, Camino a María Albina, Palo a Pique, Camino de Sarandí. Los Molles también se encuentra cortado. Personas evacuadas en esa zona, 5 personas mayores. Personas autoevacuadas, 48, 35 mayores y 13 menores. Seccional octava, pasos cortados, Paso del Coto, Paso Ramón Sarabia. Seccional novena, ya lo informamos, Paso Mamerta, Ruta 91, Ruta 18, Tramo Viejo. Personas evacuadas en nuestra ciudad, 43, 35 mayores y 8 menores. Seccional décima, pasos cortados Los Membrillos. Hasta el momento se encuentra cortado en seccional décima. Se recomienda informarse antes de viajar, respetar la señalización y no intentar atravesar rutas, caminos o pasos cubiertos por el agua.
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14: Preocupación en Charqueada por el gran desmoronamiento de las barrancas. Nadie le da importancia y los expedientes quedan en los cajones, manifestó la alcaldesa. La problemática data de muchos años y se han realizado diferentes reclamos y proyectos a diversos ministerios sin ninguna respuesta aún, manifestó Nidia Vera. En esta ocasión, ocurrida en las últimas horas, el desmoronamiento se dio en zona de hidrografía, señaló. Por años se han hecho reclamos y expedientes que quedan en un cajón, manifestó Vera.
12: Lamentablemente seguimos con un problema que ya data de muchos años, todos sabemos, y se han hecho diferentes trámites y todavía no hemos tenido respuesta de los ministerios que tenemos que tener.

0: oficina de geografía, pero sí fue bastante y bastante el deterioro que hubo, ¿no? Que quedamos de, también de hacer una reunión con algunos ediles en estos días. Se venía manejando el tema, justamente ahora pasa esto. Quizás, lamentablemente, quizás esto sea para que a lo mejor alguien escucha en esta oportunidad, porque bueno, es algo que hace años y años que viene ese problema y como que nadie le da importancia, digo, siempre quedan los cajones.
1: Por otra parte, Vera habló del trabajo que viene realizando el municipio ante la crecida del río Cebollatí. Ya está disponible el gimnasio, el club Mevir y el local de un vecino a disposición para personas que requieran ser evacuadas.
0: Anduvimos haciendo recorrida en la localidad. Lo que sí hay por el momento era agua encima de las calles, ¿no? De agua de la tanta cantidad que cayó, ¿no? Fueron más de 200 milímetros, ¿no? También. Pero bueno, en este momento que no está lloviendo, sin duda que la creciente va a llegar, porque el agua al Cebollatí, si bien está creciendo, pensamos que va a ser muy grande, ¿no? Quizás que va a ser más grande de la última que hubo, porque según el agua que hay, que tienen ustedes ahí en 33, eso la mayoría viene para acá, ¿no? O sea que nosotros mañana o pasado ya va a ser, va a entrar a preocupar.
2: En caso de algún evacuado, ¿dónde estarían las mismas?
0: Por un lado tenemos el gimnasio, ¿verdad? Bueno, casi siempre en estos acontecimientos siempre pedimos también el club de Mevir prestado, si llegamos a precisar. Y hoy también se ofreció un vecino que tiene un salón, José Machado, que puso a disposición del municipio de que, bueno, que si había gente para relojar que prestaba el salón.
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1: El Instituto Uruguayo de Meteorología actualizó ayer su aviso por precipitaciones copiosas y tormentas puntualmente fuertes. Según el organismo, un sistema de baja presión comenzó a profundizarse afectando el país desde la tarde de ayer y hasta la tarde de hoy jueves, con precipitaciones y tormentas puntualmente fuertes. Las zonas más afectadas serán el norte, centro y este del país. Durante la duración de este evento se esperan las precipitaciones más significativas en el entorno de entre el 40 y 80 milímetros. En zonas de tormenta se pueden registrar rachas de viento fuertes, caída de granizo e intensa actividad eléctrica. Además, desde la tarde de hoy hasta la tarde del viernes se espera un aumento del gradiente de presión debido a la formación de una depresión sobre el territorio nacional que generará vientos fuertes y persistentes del sector sur. En ese lapso se esperan vientos de entre 40 y 60 kilómetros en la hora, con rachas de entre 60 y 80 kilómetros en la hora. INUMET señala que este sistema afectará inicialmente el litoral oeste y posteriormente se desplazará hacia el este, afectando las zonas costeras. Después del viento y el frío, la próxima semana vamos a tener un corto veranillo, anticipa Núbel Cisneros. El meteorólogo Núbel Cisneros anticipó que la próxima semana tendremos un corto veranillo con temperaturas en ascenso en todo el país. El especialista prevé que la jornada de este jueves será con lluvias en prácticamente todo el país, con menor probabilidad de precipitaciones en la zona costera. Habrá algunas tormentas en el centro-norte, lo que complica la situación de las personas desplazadas por las inundaciones. El viernes estará soleado y seco, en tanto el sábado y el domingo no se prevén fenómenos, aunque en la zona costera se esperan vientos y probables chaparrones de agua-nieve. Predominará el frío con el ingreso de aire polar que afectará la zona con bajas temperaturas y sensaciones térmicas. Luego la tendencia es a mejorar, manifestó Cisneros.
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7: Mega FM presenta la hora. 8:33.
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10: Continúan las precipitaciones. Como informábamos al inicio de esta edición informativa, el arroyo Parao continúa descendiendo y nuestro compañero Martín Sánchez se encuentra en recorrida por la localidad y nos informa cuál es la situación a esta hora en nuestra ciudad y en toda la zona. Bienvenido, Martín. Buenos días.
11: Muy buenos días. Contarles que el arroyo Parao, que es frente a Vergara, continúa en su descenso pese a las precipitaciones, aunque no se descarte que en las próximas horas pueda comenzar a subir nuevamente. Como referencia, en una medición realizada ayer a la hora 23:30 aquí en el arroyo Parao, frente a nuestra ciudad, estaba en los 6 metros con 15. Luego una segunda medición realizada a las 6 de la mañana de hoy estaba en los 5 metros con 90. Descendió unos 25 centímetros el arroyo Parao frente aquí a la ciudad de Vergara en estas últimas horas. Son 43 personas las evacuadas aquí en Vergara, más personas que se autoevacuaron, principalmente la jornada del día martes. Ayer miércoles, bueno, ya se notaba el descenso del arroyo Parao y hoy continuó haciéndolo hasta este momento. En cuanto a las precipitaciones, aquí en Vergara,

0: 224 milímetros. Vamos a pasos y caminos cortados. Paso Mamerta, puente sobre camino Paso Mamerta, permanece cortado. También el tramo viejo de Ruta 18, aquí en los accesos a Vergara, la ida hacia el molino, está cortado, no da paso para ningún tipo de vehículo, inclusive el agua para los conocedores se encuentra hasta la zona del puente viejo. Los Corrales, entre Vergara 33 da paso normal, para aquellos vecinos que consultan, Vergara 33 Los Corrales da paso normal. Los Corrales, entre Vergara y Charqueada, se encuentra cortado por Ruta 91. Ruta 18, la zona del Tacuarí, allí el 415, continúa cortado el tramo entre Rincón a Plácido Rosas. Vecinos indicaron a Mega FM que el nivel del agua en la pasada jornada había descendido, pero en las últimas horas volvió a aumentar, principalmente en horas de la noche. Empezó a aumentar el cauce del Tacuarí, allí por el 415, Ruta 18, reiteramos, y no está habilitado para ningún tipo de vehículo. Luego el paso del Rano por Ruta 91, Charqueada a Cebollatí, permanece cortado, ya desde la pasada jornada cortó y bueno, se mantiene cortado. En cuanto a las líneas de ómnibus que llegan aquí a Vergara, en este momento solo lo está haciendo la empresa Tureste, Núñez y Rutas del Plata no tienen frecuencia aquí en Vergara, y Tureste va desde 33 hacia Rincón en todas sus frecuencias. Bueno, como siempre, no se exhorta a la población a no intentar atravesar los pasos cortados y a circular con precaución. Y bueno, en cuanto a las últimas novedades, aquí a Vergara no han habido intervenciones de relevancia ni demás. Reiteramos, desde la pasada jornada comenzó a bajar el arroyo Parau y se ha mantenido descendiendo. Volvemos a estudios.
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2: Condenado a 4 meses de prisión efectiva por reiterados hurtos. La justicia condenó a un hombre de 23 años a 4 meses de prisión efectiva por 3 delitos de hurto, uno de ellos en grado de tentativa, tras actuaciones llevadas adelante por la Unidad de Investigaciones de la Zona Operacional 1. Las actuaciones se iniciaron el 25 de julio, cuando personal policial detuvo a DNSF, de 23 años, en inmediaciones de un supermercado ubicado en calles Basilio Araújo y Juan Antonio Lavalleja, luego de que intentara sustraer una botella de whisky. Por este hecho fue formalizado disponiéndose medidas cautelares, entre ellas fijación de domicilio, colocación de dispositivo electrónico y arresto domiciliario total por 30 días. Posteriormente, el 16 de agosto, se recibió una denuncia por el hurto de 2 perfumes de un comercio. El análisis de los registros de videovigilancia permitió establecer la presunta participación del mismo hombre, procediéndose nuevamente a su detención. Durante las actuaciones, se constató además que DNSF había incumplido el arresto domiciliario total dispuesto anteriormente, realizándose las actuaciones correspondientes por desacato. Culminadas las actuaciones judiciales, el mismo fue condenado como autor penalmente responsable de 3 delitos de hurto, uno de ellos en grado de tentativa, en régimen de reiteración real a la pena de 4 meses de prisión efectiva. Cuatro detenidos tras allanamientos por estupefacientes en barrio Agraciada en 33. En horas de la tarde de ayer, la Brigada Departamental Antidrogas realizó 2 allanamientos en barrio Agraciada en el marco de una investigación coordinada con la Fiscalía Letrada Departamental de primer turno. Las actuaciones fueron resultado de tareas previas de inteligencia y vigilancia, contando con el apoyo del Grupo de Reserva Táctica, Unidad K9 y Unidad de Respuesta Policial. Como resultado, fueron detenidas 4 personas, 3 masculinos de 36, 37 y 39 años, y una femenina de 35 años. Durante los allanamientos se incautaron sustancias presuntamente estupefacientes, teléfonos celulares, dinero en efectivo y otros elementos de interés para la investigación. Los detenidos permanecen a disposición de la Fiscalía Letrada Departamental de primer turno mientras continúan las actuaciones correspondientes.
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2: Fábricas Nacionales de Cerveza trasladaría a obreros de la planta que cierra en Minas a Montevideo. Juan Castillo indicó que esa es una posibilidad que ofreció la empresa y que el gobierno analizará posibles medidas alternativas. El ministro de Trabajo y Seguridad Social dijo que el gobierno pidió a Fábricas Nacionales de Cerveza visibilizar la actividad de las plantas de Paysandú, La Valleja y Montevideo.

0: El secretario de Estado sostuvo que para el Poder Ejecutivo los trabajadores son la prioridad y con ellos se debería discutir la reestructura de la compañía.
1: Un montón de cosas nos dijeron de elementos en torno a cómo sería el trabajo o cómo piensan hacer el trabajo en Fábrica Nacional de Cerveza. Dijeron poco o casi nada sobre lo de Paysandú, pero lo de Minas particularmente fue el anuncio que dijeron que no iban a producir más en esa planta. A partir de ahí, las partes allí pidieron al Ministerio de Trabajo de que ellos se iban a encargar de trasladar públicamente la noticia. El sindicato necesitaba ir a hacer asamblea con los trabajadores en la planta Minas y nos parecía correcto. Por lo tanto, se dio a conocer efectivamente en la tarde noche de ayer esta noticia. A partir de ahora ellos vuelven al ámbito de negociación tripartita, seguramente con contrapropuesta de parte del sindicato, los trabajadores. La semana que viene ya está convocada el ámbito nuevamente. Y nosotros vamos a estar analizando con el gobierno algunas medidas alternativas que ellos nos habían planteado y que habían quedado por el camino todavía. O sea, la estrategia de la empresa es hacer una inversión importante en determinadas condiciones para la planta de Montevideo. Creo que lo que muda es la parte del envasado de latas para Montevideo, es su intención que expresó ayer.
2: Bueno, los trabajadores, la prioridad una, para nosotros fue dicho, creo que ustedes estaban en la cobertura de una reunión que hicimos los tres ministros de Industria, de Economía y de Trabajo hace unos 15 días atrás, donde marcamos claramente la posición del gobierno es conservar las plantas, no cerrar ninguna fábrica o tener el menor daño posible de ese punto de vista, el menor impacto posible de ese punto de vista, asegurar la mayor cantidad de puestos de trabajo y discutir y negociar con los trabajadores cualquier tipo de reestructura. Ahora estamos en esa etapa, veamos qué es lo que plantean para los trabajadores. Tengo entendido, yo insisto que no estuve en la negociación, pero el traslado que tenemos es que ofrecieron o darían la oportunidad a ver la decisión personal que cada trabajador tiene si se mudaría para venir a contratarlo en la empresa, en la empresa de Montevideo. Veamos qué es lo que ocurre allí. Todavía no tenemos la respuesta hasta que no vuelva el sindicato al ámbito de negociación y hagan los planteos.
0: SECAP MEC duplicó montos de becas y se trabaja en salud mental, bucal y visual de jóvenes. El presidente Yamandú Orsi valoró el trabajo de los SECAP, espacios dedicados a jóvenes que no están cursando educación formal. El mandatario participó en el Encuentro Nacional de Delegados de los 23 centros en el país que atienden a 2.300 estudiantes. El MEC aumentó este año las becas que reciben dichos alumnos de 1.000 a 1.750 pesos mensuales, resaltó el director nacional de educación, Gabriel Quirici.
3: Es el Encuentro Nacional de Delegados de SECAP, o sea que los estudiantes eligen dos delegados en cada uno de los 23 SECAP que tenemos en todo el país y vienen con un educador referente, un coordinador, y en este caso lo que se generó una dinámica junto con Ceibal, porque tenemos un convenio para que haya Ceilabs en los SECAP, en donde los chiquilines van a crear un dispositivo tecnológico para promover la participación, de forma que vamos a ver a través de los jóvenes de contextos además muy, muy vulnerados, porque SECAP es la población de 14 a 20 años que no va ni al liceo ni a la UTU y se reincorpora a través de artes, oficios, talleres de peluquería, gastronomía, robótica ahora, ¿no? Entonces, bueno, a ver qué proponen los chiquilines con respecto a cómo participar en un mundo que además para todos es muy cambiante, con las redes sociales, la tecnología. Entonces, bueno, tenemos la expectativa de escuchar su mirada, que a nosotros nos ha sido muy útil, por ejemplo, para confirmar en algunos casos políticas que venimos desplegando, ¿no? En SECAP hemos duplicado las becas a instancias del Encuentro Nacional anterior de Delegados, donde los chiquillos nos decían, bueno, para nosotros sería muy importante poder tener un par de campeones y poder garantizarnos que todos vengan y que los educadores que nos cuidan mucho nos ayuden a seguir intentando esta última oportunidad, porque muchas veces SECAP es la chance entre dejar de estudiar definitivamente o volver a los estudios. Y bueno, también es algo muy lindo porque uno como que conoce más las realidades de los territorios del país y que puedan venir todos juntos a la capital. Después van a tener un almuerzo compartido, una merienda recorriendo el Cerro, Capurro, el Palacio Legislativo, el Museo Blanes, el Estadio Centenario, como integrar en una dimensión nacional esta diversidad territorial que tenemos y que, bueno, Para nosotros es una población sumamente importante, son los jóvenes de nuestro país, y escuchar sus voces como que te da líneas de trabajo también que van más allá a veces de los grandes discursos.
4: ¿Cuántos son los jóvenes que están vinculados a los distintos programas del CECAP?
3: Hoy en CECAP tenemos 2.300 jóvenes, ¿no? Que además la gran mayoría está cursando en paralelo, porque CECAP es por turnos semestrales, pero en paralelo en cada CECAP hay un ciclo básico de UTU de secundaria. Tenemos un precioso acuerdo con la ANEP para que esto ocurra, y en el Plan Nacional de Revinculación incluso hay más de 300 jóvenes que están volviendo a CECAP, porque yo quisiera destacarlo, ¿no? CECAP tiene como puerta de reingreso al sistema una característica muy valiosa, y es que CECAP entrevista a cada familia y a cada chiquilín. La escala de los CECAP es una escala muy acorde a poder personalizar la educación, que es un aspecto muy importante. Si queremos que los jóvenes puedan sostenerse, ¿no?, en el día a día, además de las becas, de la parte alimentaria y del futuro, porque tienen también posibilidad de prepararse con oficios, ¿no?, y conocer tecnología, arte y deporte. Bueno, CECAP tiene una cuestión muy importante con el vínculo. Y hoy en día nos parece que esto es una modalidad a ir ampliando. En breve vamos a inaugurar un CECAP en 33, donde hubo solicitud de la comunidad para hacerlo. Estamos con la perspectiva de armar otras formas de acompañamiento. Ayer estábamos en Rivera, y el CICAP de Rivera, a contraturno, genera horas de apoyo con gastronomía en los liceos donde hay más dificultades para que los chiquilines se mantengan. Entonces, bueno, creemos que es un proyecto de fortalecer esta idea que nos parece muy importante, y que yo lo quiero decir también con cuidado pero con seriedad, que es muy transformadora y revolucionaria, de que todas y todos los jóvenes puedan terminar en tiempo y forma la educación media, la secundaria o la UTU. Si logramos que Uruguay tenga a todos los chiquilines estudiando en su edad, el Uruguay del futuro va a ser mucho mejor en términos democráticos, de participación, de diversidad cultural, pero también de capacidad de trabajo, creativa, de gestión. Y bueno, creo que estas políticas ayudan en ese camino.
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0: La Junta Nacional de Drogas aprobó la creación del Sistema Integral de Atención de Drogas. El prosecretario de la Presidencia y presidente de la Junta Nacional de Drogas, Jorge Díaz, calificó la creación de este sistema como un proyecto sumamente ambicioso. Además, afirmó que esto es muy importante y recalcó que está trabajándose en la firma de un acuerdo con las comunidades de fe.
6: Una serie de resoluciones, yo creo que las más importantes tiene que ver con la aprobación del Sistema Integral de Atención de Drogas. Este es un sistema, el documento, ¿no?, que prevé la creación del Sistema Integral de Atención de Drogas, que es un proyecto sumamente ambicioso, que comprende todo un trabajo de la RENAGRO y las instituciones que le integran. Estamos empezando a trabajar en la firma y la suscripción de un acuerdo de corresponsabilidad con las comunidades de fe, en base a las declaraciones que se hicieron en el consenso de abril del 2026, no sé si ustedes recuerdan, allá en la sala Baferreira, e incorporando al MIDES y al Ministerio de Salud Pública en la próxima convocatoria. Definir las acciones, definimos acciones de gestión pendientes para habilitar el Centro Lindolfo acá en Ciudad Vieja, que es un organismo que para atención de primera atención, digamos. Estuvimos trabajando también en el diseño, o sea, poniéndonos al día, digamos, en el diseño de una nueva app que probablemente que se está llevando adelante en convenio con Antel, que probablemente empiece a funcionar allá por noviembre. Más adelante le vamos a dar más información, pero que pretende darle a los usuarios, a los profesionales y a los familiares de los usuarios una herramienta segura de información y consulta.
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0: Amenazaron de muerte a una adscripta del Liceo 49, hubo paro y denuncia policial. El hecho sucedió cuando la docente intentó separar una riña entre dos estudiantes y el centro educativo convocó a los padres de las involucradas. Cuando una de las madres llegó, agredió a la adscripta de forma verbal y también la amenazó de muerte, según confirmó la presidenta de ADES, Verónica Méndez. En diálogo con los medios, la sindicalista reclamó más respuestas por parte de las autoridades ante este tipo de situaciones y brindó los detalles de este paro.
7: Los profesores decidieron hacer un paro activo. Se sucedió un hecho de violencia. Estaba había una pelea entre dos estudiantes y una de las adscritas y otros intervienen para separar, para separarlas, para no se sigan lastimando. La adscrita resulta herida levemente, separa a los estudiantes y bueno, y llama a la familia para que vayan a retirar a las chicas del liceo, y en eso que llega una de las mamás, agrede verbalmente a la adscrita, la amenaza, amenaza fuerte de muerte, y entonces bueno, ahí los profesores decidieron hacer un paro porque estas situaciones como se están dando muy seguido, y bueno, y tienen algunos integrantes del equipo multidisciplinario, por ejemplo, el educador social y las profesoras orientadoras pedagógicas, pero les falta, por ejemplo, el cargo de psicólogo. Está la posibilidad de ser elegido, pero nadie lo tomó, y entonces ellos están reivindicando también que precisan urgentemente un psicólogo, una psicóloga que pueda trabajar con las familias y con los estudiantes.
8: También reclaman lo que vendría a ser una falta de respuestas, tienen entendido, una falta de respuestas adecuadas por parte de las autoridades.
7: Estuve en el liceo, fui a compartir con ellos el momento para, bueno, interiorizarme directamente de lo que había pasado, y me comentaron, por ejemplo, que ayer llamaron 3 veces al 911, porque claro, el tema que cuando venían las familias, suponían que podía haber un enfrentamiento mayor entre 2 familias. Esas 3 llamadas nunca obtuvieron respuesta, y además también la emergencia móvil demoró 2 horas sin venir a atender a la profesora adscrita, y bueno, ella se terminó yendo al médico por su cuenta. Entonces también ahí hay un tema de coordinación que no sabemos por qué no respondió, por ejemplo, al 911. Porque en estas situaciones de violencia precisamos a veces que cuiden por lo menos las inmediaciones del liceo. Sí, la denuncia la hizo la inspectora, como está pautado con el sindicato, que lo haga la inspectora, y bueno, y ahí vamos a ver qué resolución va a tomar el CAP, el Consejo Asesor Pedagógico, junto con la dirección del centro, porque estamos en una situación de mucha vulnerabilidad, tanto para otros estudiantes como para los profesores, y bueno, la chiquilina también, ¿no? Que hay un tema ahí de la forma de reaccionar violenta que también hay que trabajar, ¿no? Para que no sea esa la reacción de la madre. Cuando en realidad la madre tenía que haber agradecido que la gente había separado a la hija, porque se estaba lastimando. Entonces lo vio como una agresión a su hija, y por eso la fue a increpar a la escrita. Una reacción totalmente inesperada e inesperable, digamos, ¿no? Nunca esperamos una reacción así de una familia cuando estás tratando de que no se lastimen.
8: ¿Piensan tomar alguna medida como más grave en cuanto no se sigan faltando respuestas a esta problemática?
7: Bueno, dentro del protocolo de violencia que fue firmado este año con el sindicato y con el CODICEN, está marcado que la posibilidad de regresar a una sala de todos los docentes donde ellos van a conversar y ver qué medidas pueden tomar o qué acciones pueden llevar también adelante para prevenir algunas situaciones. Eso lo van a realizar, no sabemos si esta semana o en la semana que viene. Eso lo deciden la sala docente junto con el equipo de dirección y la inspección. Nosotros igual como sindicato seguimos reclamando obviamente más presupuesto para poder, por ejemplo, cubrir todos los cargos de psicólogo que tendría que haber en todos los liceos para justamente atender estas situaciones, también los cargos de adscriptos. Ahora hay una adscripta que renuncia hoy a su cargo porque por la imposibilidad de trabajar en esas condiciones. Entonces hay muchas situaciones para atender.
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0: Información necrológica: falleció ayer en 33 a la edad de 68 años la señora Nilsa Etel Iguiní Aparicio, su compañero Juan Pedro Pereira, su hija Noelia, su hijo político Wilson Silva, su nieta Paulina Silva, hermanos, sobrinos, demás familiares y amigos participan con profundo dolor dicho fallecimiento. Velatorio hoy a partir de la hora 9 en sala número 5 de Empresa Pintos y Mieres en Vergara. Sepelio hoy a la hora 14 en la necrópolis municipal de nuestra ciudad. Reiteramos la información necrológica: falleció ayer en 33 a la edad de 68 años la señora Nilsa Etel Iguiní Aparicio. Su compañero Juan Pedro Pereira, su hija Noelia, su hijo político Wilson Silva, su nieta Paulina Silva, hermanos, sobrinos, demás familiares y amigos participan con pesar dicho fallecimiento. Velatorio hoy a partir de la hora 9 en la sala número 5 de Empresa Pintos y Mieres en Vergara. Sepelio hoy a la hora 14 en la necrópolis municipal de nuestra ciudad.
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0: Bien, hasta aquí las noticias. Cielo cubierto con precipitaciones en Vergara, 11 grados 4 décimas la temperatura actual. Se pronostica para hoy una máxima de 15 grados, cielo cubierto con precipitaciones y tormentas aisladas, ventoso hacia la tarde, según Inumet, vientos que soplarán desde el este al suroeste, entre 20 y 40 kilómetros en la hora, con rachas de entre 50 y 60 kilómetros en la hora. Advertencia color amarillo para gran parte del país, se extiende a todo el departamento de 33, por persistencia de lluvias abundantes, es la advertencia de Inumet emitida a esta hora. Reiteramos que rige hasta la hora 12 del mediodía de hoy, alerta color amarillo por persistencia de lluvias abundantes para gran parte del país, incluyendo al departamento de 33 en su totalidad. Hasta aquí las noticias. Con más información nos reencontramos a las 10 de la mañana en nuestro flash informativo, a la hora 12 en Informativo Central, 19:30 en fin de jornada. Muchas gracias por su atención. Un buen jueves para todos. Chau, chau.
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Amigos de Mega y de Seibo Blanco, tengan ustedes muy buenos días. Damos comienzo a un nuevo programa. Estamos en un por TikTok también aquí, a ver cómo están. A ver la caripela ahí. Bueno, pero está bueno. Estamos en TikTok también, así que estamos transmitiendo directa por Mega y por Seibo Blanco. Este programa que hacemos todos los martes y jueves aquí por este medio, por estos medios, en este programa correspondiente a este jueves 20 de agosto del 2026, mañana lluviosa por esta zona del país, ha sido muy importante las precipitaciones. En este momento precipitaron 27 milímetros de anoche a hoy, sumado todo el registro anterior, totaliza en lo que en este periodo de lluvia 303 milímetros, es mucha agua, 303 milímetros, y en lo que va de en estos primeros 20 días de agosto hasta hoy, del 1 de agosto a hoy, totalizan 476 milímetros en la charqueada, en 33, un aguadán espectacular. El río Cebollatí sigue creciendo a razón de 3 a 4 centímetros la hora. El mismo se encuentra en 5 metros con 30. Por ahora no hay indicio de evacuado porque tiene que subir por lo menos 6 metros y pico, no sé. Así que la gente se puede comunicar con nosotros a través del 095-91-89-25 para comunicarte con la ratonera musical. Esto es música. Arrancamos un poquito con folclore, después moderamos la música. Saludo a toda la gente que está en sintonía. Estamos por el TikTok también, así que muchas gracias por estar, Vamos a ni toda la tierra entera. Estos son Voces del Cebollatí. Cantan aquí la ratonera musical. Voy a buscar por aquí la ratonera musical. Muy bien, muchas gracias a todos,

sí, seguimos aquí en la ratonera musical, aquí por la 91.9 mega de Vergara y en simultáneo con Cebo Blanco. Este programa que emitimos de 9 a 12. Bueno, muchas gracias a todos. Silvia Acosta nos manda saludos. Aquí había tenía muchos saludos también por el TikTok. Nos están mandando muchos mensajes. Y bueno, muchas gracias por darnos esa fuerza de seguir en adelante, ¿no? Pedro Gerardo Caraballo dice, muy buenos días, Rosalino. Lindo programa como siempre, ¿eh? En esta lluviosa mañana de este 20 de agosto del 2026. ¿Cómo estamos para la nostalgia, che? ¿Están preparados o no? Pa, mirá qué linda nostalgia tenemos. Bastante agua tenemos por acá, ¿eh? Seca no hay, ¿eh? Ahora tenemos mucha agua por todos lados. Es asombroso la cantidad de lluvia que hay por acá, ¿eh? Y todavía nos quedan, hasta las 2 de la tarde nos queda para que llueva. Dice que vienen a Ventorera ahí para cambiar el viento del suroeste. Un ciclón extratropical anunció Inumet. Y también Mexul está anunciando que pueden haber vientos de la zona sureste, suroeste, quise decir. Seguramente va a empujar las nubes, va a mejorar en la tarde. Yo calculo que mañana. Hoy yo no doy garantía, ¿eh? Hoy yo no doy garantía. Bueno, estas complicaciones de tanta agua por toda la zona norte y este del país, agarramos de refilón, pero agarramos bastante agua por acá, ¿eh? Ya para la zona norte del país llovía, llovido aún más todavía, creo, pero aquí han sido muy importantes las precipitaciones. El río Limar llegó a su pico más alto, a 9 metros con 20, entre autoevacuados hay mil personas y pico, mil y pico de personas. Y les digo que por acá no, por ahora no se ha reportado evacuados. Sí, el río Cebollatí, que es el principal afluente, como ustedes saben, el río Limar desemboca en el Cebollatí. Y la gente de 33 nos tiran todo el agua para acá. Porque nos tiran todo el agua para acá. ¿Y qué va a hacer? No tenemos que aguantar, ¿eh? Hay problemas también, por el momento no se ha reportado ningún problema por el tema de, a no ser un anegamiento por exceso de lluvia en las alcantarillas, en las bocas de tormenta, yo qué sé, pero en las cunetas, desborda, y bueno, eso complica un poco, hay lugares que son bajos y el agua le entra al patio o a la casa, le puede entrar. Bueno, es lo que hay. Es el fenómeno. Todavía el gurí ese anda en la vuelta, pero este es un adelanto, ¿no? Viste, como dicen, cuando tenés un tema para emitir, un tema de música nuevo, un adelanto de lo que va a ser de aquí en más hasta fin de año. Por lo que se ve, de acuerdo a lo que hemos visto, de acuerdo a los pronósticos, lo más bravo va a ser de septiembre, octubre, noviembre y diciembre. Principalmente de octubre a diciembre.

con Loco Pinche. Bien, está un poquito bien movidito para entrar en ritmo, un calor también. Prepárense en la leña, gente. Preparen la leña, preparen las estufas. A mí me gusta la cocina leña. Ah, sí, la cocina leña tiene su lugar. Ah, cuando nosotros éramos gurises, nos sentábamos alrededor de la cocina leña calentito. Qué nivel, Bueno, voy a seguir con otro tema que es lo más trascendente, que tiene que ver con este temporal que tenemos en esta zona del país. Le estamos informando a toda la gente que nos están mirando también por TikTok, a toda la gente de La Charqueada, la gente de 33, no solo de 33, sino de todo el país, o de donde nos están viendo por acá. Otro tema muy importante que tiene que ver con Paso Avería, creciendo, se encuentra en 5,74 metros, crece a razón de 4 centímetros en la hora, ya se desbordó, ya no da paso en la ruta 14. Está en 5, el punto crítico son 5,40, pero está en 5,74, así que ya no, está complicado el partido, Y estamos aislados, estamos por vía terrestre, estamos con el departamento de Rocha, estamos en un callejón. Bueno, seguimos entonces, vamos con otro tema musical, vamos con folclore un rato más, después vamos a ir variando la música, 9 horas 18 minutos, seguimos, la temperatura 13 grados, la humedad relativa ambiente 99%, el porcentaje... la presión atmosférica 1012, está un poquito baja, Bueno, seguimos con algo de folclore, aquí en la mañana de la Mega 91.9, en simultáneo con Seibo Blanco. Tengo algo por aquí que me pidieron, voy a buscar más temas. David Suárez. David Suárez, el hombre del Solís de Mataujo, departamento de La Valleja.

Estaba la versión de David Suárez, el hombre de salir de Mata Ojo, ¿eh? 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Ah, pero todo medio estuvo medio cerca, ¿eh? Medio cerca. Bueno, muchas gracias, la gente se está comunicando aquí por la Mega 91.9. Estamos con Sergio Blanco, estamos con este programa de los martes y jueves, la ratonera musical. Música de todo tenemos por acá, ¿eh?

Seguimos aquí en la ratonera musical, 9:27. Bueno, seguimos con música. Sigue lloviendo mansamente, pero lo veo medio complicada la cosa por acá, ¿eh? A ver, tengo un mensaje por TikTok. Aquí la gente me está escribiendo. Shelly Bonilla nos dice por acá. Feliz jueves para ti, Rosarino. Saludos desde Vergara. Bueno, para la gente de mi pueblo, por supuesto, que siempre están atentos, escuchando a través de la Mega 91.9, y la gente de acá por Sello Blanco, muchas gracias por ese saludo que realmente nos reconforta de que nosotros sigamos adelante en este emprendimiento de comunicación musical. Bueno, tengo en tu imagen, vamos a ir yo cerrando esta parte de folclore, después ya cambiamos un poco la música informal. Tengo música de nostalgia, ¿eh? Tengo música de recuerdo. Ya estamos, el lunes 24. Ah, mirá, agarra un feriado largo, entonces. Bueno, así que vamos con tu imagen. Canta Los Zúcaras.

0: en
1: tu imagen, epa, se me fue la moto. En tu imagen, ahí estaban los Sucará. Tengo audios por acá, la gente se está comunicando a través de ellos, audios también, que parte de nuestra programación. 9:32. Tengo el mensaje de Río Branco. A ver qué dice el amigo. Tenía yo. Se me perdió el hombre. Bueno, está bien, ahora lo encontramos. Muchas gracias a todos. Tengo nuestro amigo Washington Payotti. ¿Qué dice, compañerito? ¿Qué cuenta de su vida? ¿Se perdió o lo corrieron? A ver qué dice Payotti por acá. Le saludo, a ver. Buen día, amigo.
2: Buen día. ¿Cómo estamos, Rosalino?
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2: Bueno, para darte un tema de Cerno. Mucha agua que Vergara.
1: De Cerno quiere. A ver, voy a escuchar nuevamente el audio porque salió medio ahí, ¿eh? A ver qué dice. A ver, buenos días, ahora sí.
2: Buen día. ¿Cómo estamos, Rosalino?
1: Ahora sí.
2: Bueno, para darte un tema de Cerno. Mucha agua acá en Vergara.
1: Bueno, acá también, Payotti, te mando un saludo grande, ¿eh? ¿Cómo anda tu cuadrito? ¿Anda bien? Ahora con Daniel Carreño andan bien, ahora. tengo por acá, me dejé ver un mensaje por aquí. Gerardo Juárez nos está mandando un audio de la ciudad de Melo, no, de la ciudad de Río Branco. A ver cómo está la ciudad de Río Branco. Buen día, amigo.
4: Buen día, mi amigo Rosalino. ¿Cómo estamos por ahí? Le cuento que aquí sigue metiéndole agua nomás. Pensé que hoy iba a haber un día de sol y tal, pero metiéndole agua como que recién está empezando esto. Y el río, vos sabés que había empezado a bajar anoche y ahora empezó a repuntar de

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1: Pero viste que está medio... Está quietona la cosa, ¿no? Hay ninguna promoción, ninguna de baile, que por ahora que yo sepa, ¿no? Capaz que en otro lado sí, pero no sé. Está complicado, la gente está desmotivada por muchos factores, ¿no? No sé. Está complicado. Vamos a ir con música ya. Voy a ir con los saludos, por lo menos voy a saludar a la gente que me están escribiendo. Y ahí nuestro celular, 095-91-8925. Vamos a buscar mensajes por acá. Tengo más temas, en música variada, como decíamos, cumbia. Ya voy a ir con los temas que me están pidiendo. La 13 grados tengo. 13 grados la temperatura por el momento, tengo 13 grados. Por ahora llueve poquito, mansamente. Lloviendo mansamente por aquí. Así que vamos a ver cómo viene la cosa. Vamos a ir cambiando un poco la carpeta musical.
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1: Hola, Claudia, ahí en Rosal 33 que está escuchándonos. Dice un saludo para Rosal, para ahí, para Rosal 33. Para Gerardo también. Hortensia no escribió por acá, me pide un tema a los Visconti. Pero ya cerramos el folclore, así que le pasamos otro tema igual, ¿eh? Va el saludo, Hortensia, para ti, ¿eh? A ver si tengo otro mensaje por acá. Julio Ramos, ¿eh? El gaucho Julio. Un gran saludo para el gaucho Julio, que nos está escuchando por la mega también, ¿eh? A ver, tengo... a ver, el Andrés Figueredo nos escribe. Dice, buenos días, llueve manso por la San Carlos. Una de Cachomarca, saludo Andrés Figueredo, de allá de San Carlos. Vaya el saludo entonces para la gente de San Carlos. Muchas gracias a todos que están en sintonía. Estamos aquí en la Ratonera Musical. Estamos con Monterrojo. Bueno, aquí está entonces. Por culpa de tu amor, Monterrojo.

a Monte Rojo por culpa de tu amor. Es las 9:46 minutos. Estamos aquí por la 91.9 mega de Vergara. Estamos con Seibo Blanco online desde la Charqueada. En esta mañana lluviosa, queriendo amainar un poquito, pero no sé. Muy importante la lluvia, ¿no? Ya viste que ahora con el tema de la lluvia va a encarecer un poco las verduras, ¿viste? Porque ahora no. Y hay que plantar en el que tenga este invernáculo, bueno, ahí se puede salvar, ¿no? Para Miriam Jasmine, un saludo para Miriam Jasmine, le mando un saludo. Nos está viendo también por TikTok también, así que muchas gracias, ¿eh? A todos los que han mandado saludos, gracias por estar en sintonía aquí por la Mega 91.9. Yo tenía un tema por acá que lo interpreta... ¿Te acuerdas de los Beatles, allá en la década del 60? Estamos en el mes de la nostalgia, en la década del 60. El tema se llama Yo la vi parada ahí. Creo que es, yo no entiendo nada en inglés, pero creo que por ahí traducido dice Yo la vi parada ahí. Unos viejos temas de los Beatles, los cinco de Liverpool, que hicieron furor en la década del 60. Ahí vamos a ir con la música también aquí por Mega 91.9 y Seibo Blanco, los Beatles. Aquí está.

0: Bueno, de los Beatles, yo lo vi parado ahí, ese gran éxito de la década del 60. Acá Silvia Costa me dice, y tiene razón, porque viste, con el tiempo así de esta manera te hace nostalgia en tu casa. Poné la música que vos quieras aprender, poné play, ahí está, y poné los parlantes ahí, le poné YouTube, no sé, Bluetooth, no sé, como quieras poner la música todo trapo, Y bueno, y ahí te deleitas, baila con tu marido, o sea, no sé, o con tu novio o tu novia, no sé, pero digo, no sé cómo está la cosa por acá, muy complicado. Aparte, es brava la cosa, pero lo importante es que le pone un poco de alegría, un poco de motivación aquí a la radio. Muchas gracias. El parado está bajando, Mabra lo trajo mal parado. No, en serio, pero no era changa la cosa, la creciente fue grande, sí. Volcó, bueno, pero claro, llovieron 200 milímetros. Bueno, como decíamos al principio de nuestra intervención, por ahora, en lo que va de este periodo de lluvia, o sea, del domingo que arrancó, ¿no? Hoy es jueves, en 5 días, 303 milímetros en la charqueada, ¿Escuchó bien? 303 milímetros. Y en lo que va del mes de agosto, ya lo dijimos, 476 milímetros. Casi 500. Casi nada.
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4: Las 10 horas, un minuto.
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5: Oyentes de Mega FM, este es nuestro flash informativo correspondiente a este jueves 20 de agosto, cuando son las 10 de la mañana exactamente. ...32 milímetros se precipitaron en Vergara en las últimas horas hasta las 6:30 de la mañana de hoy, lo que suma un total de 279 milímetros desde el domingo. En lo que va de agosto, han precipitado un total de 424 milímetros en nuestra ciudad. En lo que respecta al arroyo Parado, continúa descendiendo, se encuentra en los 5 metros con 85, desde las 6:30 hasta las 9:30 descendió 5 centímetros, aunque se espera que con estas últimas precipitaciones comience a aumentar en las próximas horas. En cuanto a pasos cortados, ruta 18, río Tacuarí, kilómetro 415, a la altura del 415, el tramo entre Rincón, Plácido, Rosas continúa cortado. Vecinos informaron a Mega FM que durante el miércoles el nivel había descendido, pero en las últimas precipitaciones provocaron una nueva crecida desde la noche. No está habilitado para ningún tipo de vehículo. También permanecen cortados Paso El Rano entre Charqueada y Cebollatí, ruta 91, Paso Mamerta, tramo viejo hacia El Molino, Los Corrales entre Vergara y 33 da paso normal. En lo que respecta a las líneas de ómnibus que pasan por Vergara, Tureste funciona en sus horarios normales, con la única diferencia que viene de 33, se pasa por Vergara y llega hasta la localidad de Rincón, luego regresa. Los horarios son normales hacia 33. Rutas del Plata y Núñez no brindarán servicio mientras continúa cortada ruta 18 sobre el río Tacuarí. Después del viento y el frío, la próxima semana vamos a tener un corto veranillo, anticipa el meteorólogo Núbel Cisneros. Él mismo anticipó que la próxima semana vamos a tener un corto veranillo con temperaturas en ascenso en todo el país. El especialista prevé que la jornada de hoy sea de lluvias en prácticamente todo el territorio nacional, con menor probabilidad de precipitaciones en la zona costera. Habrá algunas tormentas en el centro-norte, lo que complica la situación de las personas desplazadas por las inundaciones. El viernes estará soleado y seco, manifestó. En tanto, el sábado y el domingo no se prevén fenómenos, aunque en la zona costera se esperan vientos y probables chaparrones de agua-nieve. Predominará el frío con el ingreso de aire polar que afectará la zona con bajas temperaturas y sensaciones térmicas. Luego la tendencia es a mejorar, manifestó Cisneros. Condenado a 4 meses de prisión efectiva por reiterados hurtos en 33. La justicia condenó a un hombre de 23 años a 4 meses de prisión efectiva por 3 delitos de hurto, uno de ellos en grado de tentativa, tras actuaciones llevadas adelante por la Unidad de Investigaciones de la Zona Operacional 1. Por otra parte, 4 personas fueron detenidas tras allanamientos por estupefacientes en Barrio Agraciada, en 33. En horas de la tarde de ayer, la Brigada Departamental Antidrogas realizó 2 allanamientos en Barrio Agraciada en el marco de una investigación coordinada con la Fiscalía Letrada Departamental de primer turno. Las actuaciones fueron resultado de tareas previas de inteligencia y vigilancia, contando con el apoyo de Grupo de Reserva Táctica, Unidad K9 y Unidad de Respuesta Policial. Como resultado fueron detenidas 4 personas, 3 masculinos de 36, 37 y 39 años y una femenina de 35 años. Durante los allanamientos se incautaron sustancias presuntamente estupefacientes, teléfonos celulares, dinero en efectivo y otros elementos de interés para la investigación.
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5: Información necrológica: falleció ayer en 33 a la edad de 68 años la señora Nilsa Etel Iguini Aparicio. Su compañero Juan Pedro Pereira, su hija Noelia, su hijo político Wilson Silva, su nieta Paulina Silva, hermanos, sobrinos, demás familiares y amigos participan con profundo dolor dicho fallecimiento. Velatorio en sala número 5 de Empresa Pintos y Mieres en Vergara. Sepelio hoy a la hora 14 en la necrópolis municipal de nuestra ciudad.
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5: Cielo cubierto con precipitaciones en nuestra ciudad a esta hora. La temperatura es de 11 grados 6 décimas. 15 la máxima pronosticada para hoy, mínima de 7. Cielo cubierto con precipitaciones y tormentas aisladas es lo que indica Inumet para el resto de la jornada. Por su parte, se encuentra vigente una alerta meteorológica color amarillo que abarca todo el departamento de 33 por persistencia de lluvias abundantes. La misma rige hasta la hora 12 del mediodía de hoy.
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9: Las 10 horas, 8 minutos.
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Se hizo una cumbia instrumental, muy bien, muchas gracias. Estamos en la mañana aquí en Cerro Blanco Online, estamos por La Ratonera Musical. Sí, señor, estamos por Mega 91.9, 10 horas 9 minutos. Amainó un poco el agua por acá, paró un poquito, no sé si va a seguir, ¿no? Yo creo que hasta las toda la tarde creo que hay un pronóstico de continuación de lluvia, yo creo que va a andar ahí la cosa, ¿no? Ya vamos a actualizar la altura del río Cebollotí frente al puerto Charqueada en un instante por acá, Vamos a buscar más temas por acá que nos están pidiendo. Vamos a hacer algo de nostalgia también, porque ya estamos... Porque yo creo que ahora no tenemos programa hasta el martes que viene, ¿no? De repente entramos en cualquier momento, no sé. Pero nosotros yo sigo acá por Seibo Blanco. Gracias por estar siempre en sintonía, gente de Vergara y la región. Bueno, el río Cebollotí sigue creciendo, ¿eh? Está en 5.42. O sea que de las 8 a las 10, no sé, creció 12 centímetros. Opa, es bastante, ¿no? Y más o menos 3 o 4 centímetros en la hora está creciendo el río Cebollotí frente al Charqueada. Por ahora no es normal toda la situación. Si bien viene un volumen de agua muy importante de arriba, y bueno, no sé, el parado también está trancando un poco, así que no sé cómo cerrar la Laguna Merín, ¿no? Pero debe estar desbocada también. Bueno, qué bueno, el Yaguarón también le metió agua, el Tacuarí también, y la pobre laguna, bueno, ella es muy grande, ¿no? Ella no tiene problema, absorbe todas las aguas que metan nomás, que nosotros aguantamos, dice la Laguna Merín. Bueno, muchas gracias, gente. Vamos a seguir con más recuerdos por acá, ¿eh? Ángela Carrasco, ¿te acordás? Quererte a ti.

recuerdo de Ángela Carrasco, Quererte a Ti. Un saludo para Hortensia, nos piden algo también, algo, una cumbia, bueno, una cumbia aquí. Los Huahuancó, ¿no? Recuerdo los Huahuancó. La Casita Blanca nos pidieron por acá. Muchas gracias a la gente de Vergara de la Región, 095-91-8925. Un saludo para Estela Ávila, que nos está viendo también por allí, por Facebook. Ah, por Facebook, nos está viendo por Facebook también. Muchas gracias. Si salimos del TikTok, salimos un ratito por acá, porque se había complicado un poquito, pero ahora seguimos por Facebook, por acá. Bueno, estamos por la Mega, aquí 91.9. ¿Cómo está la City? ¿Está todo tranquilo por ahí? Hoy sí está lindo para las tortas fritas. Buen café negro, buena torta frita y un café negro tiene su lugar. Bueno, vamos a seguir por aquí con más música. La Casita Blanca, los Huahuancó.

0: Casita Blanca, en versión de los Guaguancó. 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Seguimos aquí en Mega 91.9, cuando es la hora 11, no, ¿qué 11? 10:25, 10 horas 25 minutos, tenemos una temperatura de 13 grados, cielo cubierto con lluvia intermitente por ahora acá, ¿eh? Tengo un saludito por acá, un saludo para, dice por acá, estoy mirando, de Barro Blanco, para amigo Rubén Placeres, de Barros Blancos, departamento de Canelones, gran saludo. Estela Ávila, ya la saludé, Rubén William Placeres, de allá de Barros Blancos, un saludo para su señora Sandra también. Bueno, Rubén. Buen placer, se lo saludé. A ver si tengo otro mensajito. Bueno, para toda la gente que están escuchándonos a través de la de Mega y Cebo Blanco, sigan con la música, sigan escuchando la música de los recuerdos también, entregando con alguna cumbia. Y lo más importante es eso. Muchas gracias por el aguante, ¿eh? ¿Qué tenía yo por acá?
1: ¿Estás con un mayor?
2: Sí, yo tengo
0: 80 años. No, tengo otro mensajito por acá. 095-91-89-25. Ya voy a ir los mensajes. Aguanten un poquito, ya voy a ir los mensajes por acá. Por acá tengo sonido de Cuatro Paxi, ¿eh? A ver. Ah, cinta verde me pidieron. Sonido de Cuatro Paxi.

Música romántica, esta sí que linda, para bailar agarradito, dijo un amigo. Ahora ya voy con Joe Dassin, si tú nos devolver, nos piden un tema por acá, ya vamos a ir con mucha música. Estamos en las 10 horas 26 minutos, 13 grados. Dice, buenos días Rosalino, si no es mucha molestia, me podías dar una movida. Se llevan a domicilio por pedido las tortas fritas. Ah, mirá, 25 pesos las tortas fritas. Bueno, tráeme una para acá para la charqueada, amiga. 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Vende tortas fritas. Muy bien, sigan entonces.

0: seguir con ese tema de Puerto Montt que nos solicitan por acá. Muchas gracias a toda la gente que está en comunicación aquí por Mega 91.9. 10:31 muchas gracias por los saludos de la gente que nos mandan. Y bueno, estamos en el mes de las nostalgias, estamos en las nostalgias. ¿Algún recuerdo que puedan tener ustedes de cuando eran niños? Y son infinitos, ¿no? La verdad que uno no, para enumerar la cantidad de cosas que hacían cuando eran gurises, es impresionante, ¿no? Es como una Biblia. No te da todo lo que tenés que poner. La verdad que cosa linda de cómo era la gente de antes. Había mucho respeto. Había mucha, de todo había, importante es eso, ¿no? Ahora, hay respeto, pero ahí más o menos, no mucho, ¿no? Porque se ha perdido un poco los valores. Pero no importa, siempre hay gente, bien, ¿no? Por supuesto, hay de todo, ¿no? Pero lo importante es que estamos acá con la música, que la gente nos solicita por acá. Y eso es lo importante, que la gente nos esté sintonizando siempre por la Mega y por Ceibo Blanco y por Internet, ¿no? Que estamos siempre con ustedes, llevándole a ustedes la música y las novedades que hay acá en esta región, ¿no? Voy a ir con un audio, que tengo un audio por acá. Voy a ir con un audio que tengo por acá, aguante un poquito. Como decíamos, esto es parte de ustedes, son los que hacen el programa. Yo lo que hago es pasar el tema que me piden por acá. Por aquí tenía Olga de Rincón. ¿Cómo está Rincón? O sea, para ir a Rincón tenés que agarrar la ruta vieja, ¿no? Siempre y cuando no te corten el Tacuarí. El Tacuarí está más adelante, ¿verdad? Un día.
1: ¿Cómo estás? Quise escuchar Puerto Montt de los Iracundos. Un abrazo, Rosalino. Que pases bien.

Mayuli llega si te agarran las ganas. 10 horas 36 minutos, estamos aquí por Mega, estamos con la ratonera musical. Bueno, ¿cómo están pasando con estos temporales? Ya les dije que sigue subiendo el río acá enfrente de la charqueada, ¿no? 5.42, ¿eh? Con 6 metros complica un poco el vertido, ¿no? Pero no sé. Ahora después vamos a echar un vistazo, ahora vamos a dar una vueltita por el puerto y vamos a tener un panorama más claro por acá, ¿eh? Bueno, ¿qué más tengo por acá? Más música. Bueno, este que programa se caracteriza por todo tipo de música, ¿no? Música. Tenemos recuerdo, tenemos cumbia, tenemos todo entre verus, folclore. En folclore ya pasamos, ¿no? Porque en la primera media hora hacemos folclore, después damos vuelta a la página y ponemos música informal. Muchas gracias a toda la gente que se está comunicando con nosotros. 095 91 89 25.

0: Versión de Leo Mattioli. Tengo más mensajes por acá. Muchas gracias a la gente que nos mandan mensajes, nos mandan audio. ¿Qué dice el amigo Dacio? ¿Anda bien, amigo? ¿Qué cuenta de su vida? ¿Por acá todo tranquilo? Tengo, pues sí, tranquilo, todo tranquilo. Acá parece que no llueve en este momento. Al menos no siento que esté lloviendo, ¿no? Buen día, amigo.
1: Buenos días, ¿cómo dice que anda Rosalino Almeida? ¿Cómo dice que anda? Acá estamos, pasado por agua. ¿Qué cuenta? ¿Todo tranquilo? Pase el vestido azul de la oreja de Van Gogh para escuchar. Gracias, Rosalino. Dacio te habla acá. ¿Cómo están esas charqueadas por ahí?

Nos pedía el amigo Dacio, ahí estaba la oreja de Van Gogh, ¿eh? Ay, muy romántico también, ¿no? Está bueno ese tema, ¿no? Vamos a buscar más temas por acá. Gracias por estar en sintonía aquí cuando son las 10:46 minutos. Sí, está clavado en 13 grados nomás, ¿eh? Que lo tiró, ¿no? 13 grados. Dice que se viene la friolera. Hay que preparar la leña porque se nos vienen por lo menos 3 o 4 días la resaca del invierno, ¿eh? Ya los últimos días de invierno ya prácticamente. A veces septiembre se pone medio pesadito también, pero lo pronto, lo peor, el frío ya hemos pasado. Lo que va a hacer que la sensación térmica debido al viento, capaz que por ahí usted siente un poco más de frío, pero en el abrigo no van a tener tipo de inconveniente, ¿no? Así que preparan la estufa, o la cocina leña o lo que sea. ¿Te acordás de los braseros, el brasero de antes? Pa, qué recuerdo del brasero, ¿eh? Estamos en el medio de la nostalgia del brasero. Le metíamos carbón ahí, ¿eh? Ah, sí. Y hacíamos tortas fritas en aquella época, ¿no? Mi madre hacía los pan caseros. Qué rico hacían los pan caseros mi madre antes, ¿eh? Pero cuando hacían un latón lleno de pan casero, duraba menos que carnaval en Cebollatí. Un ratito ya no quedaba nada. Y era unas pirañas todo aquello. Que lo tiró, ¿no? Eran otros tiempos, ¿no? Bueno, qué lindo, ¿no? Los recuerdos de los pan caseros, ¿eh? Bueno, ella sabe que la gente está expectante de lo que puede pasar aquí en más. Bueno, ahora seguimos con la música por acá. Hay algún recuerdo, tenemos por acá. La gente dice, vos vivís de recuerdo, ¿no? Que no viví de recuerdo, yo vivo de actualidad, vivo del momento que vivimos en este momento. Una cosa que vos quieras tener, ser nostálgicos, yo no soy nostálgica, siempre me gustan las cosas de antes, y las de ahora también, pero uno recuerda los momentos más sanos, ¿no?, de la vida. No quiere decir que no haya gente sana en este momento, pero digo a nivel de culturalmente hablando, ¿no? Todos tenemos defectos, ¿eh? Y bueno, ¿qué va a hacer? Cada uno es como es. Pero ustedes, lo más importante son ustedes que están del lado del receptor, escuchándonos, aguantándonos todos los martes y jueves. Y bueno, si no querés un plato, dos platos, dice. Bueno, vamos arriba entonces. Por aquí tenía yo un tema que me pidieron hoy temprano, pero se me extravió. Porque viste que tengo tanta música aquí en esta carpeta que se me entreveran todo. Entonces tengo que andar como loco acá. Pero ya voy a tener algo movidito por acá, ¿eh? Los cumbieros de Chile. Voy a hacer un pedazo de este tema bien movido para entrar en calor, ¿eh?

0: listo, música sí está buena para bailar para la noche nostalgia. No, esta sigue movida, está bien movida. Aguanten un poquito, tengo un mensaje por acá. Pero me están informando que el río Limar se estacionó, se paró, paró de bajar. Ah, mirá, debido a la lluvia de las últimas horas, no sé. Río Limar en 33 a la hora 10, paró de bajar. Se mantiene en 8.80. Está altísimo todavía, ¿eh? Información de Secoed. Informó que el río se mantiene estacionario en su bajante. Bueno. Raquel Sosa nos escribe de Arrozal 33. Buen día, lindo. Está su programa. Pase un tema lindo, saludo. Buen saludo para Raquel Sosa en Arrozal 33. Gran abrazo para la gente de Arrozal 33. Yo hace años que no voy por Arrozal 33, pero en cuanto el tiempo se acomode, voy a dar una vueltita por allá porque tengo muchos amigos que no veo y bueno, y ahora el tema este que no podés cruzar, no tenés balsa aquí de ese lado, ¿no? Es complicado el tema, ¿no? Bueno, es lo que hay, ¿qué vas a hacer? Los tiempos cambian. Deberían hacer un puentecito por acá, ¿eh? Aquí en el Parado con la tercera sesión. Si era un puentecito, solucionaba muchas cosas importantes. Hay mucha gente que labura del otro lado en las Roseras y tiene que ser un sacrificio para poder cruzar el Parado. Y ahora si está crecido, peor todavía. Bueno, pero ahora como están medio trancados por el tema que recién van a comenzar la siembra, gente que venía preparando tierra, no sé cómo van a hacer ahora con tanta agua. Es complicado, se nos viene la noche.
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0: Secretaria. Linda secretaria, llega el Cuarteto Imperial. Unos recuerdos también tenemos por acá. Cumbia, romántico, 10 horas 53 minutos. Gracias a nuestros poquitos auspiciantes que tengo, es que me mantengo con vida acá. En la radio, ¿no? Muchas gracias, ¿eh?

Bueno, sigan disfrutando la música acá en Mega 91.9. Seis Blanco, 10 horas 55 minutos. Muchas gracias a toda la gente que se está comunicando con nosotros. A ver, tenía yo... Ah, mirá. Tengo una información que hace 6 minutos fue emitido por los medios de comunicación. Dice lo siguiente. Lluvias abundantes, alerta amarilla en el departamento de Rocha y la frontera. El Instituto Uruguayo de Inumet Meteorología emitió una advertencia de color amarillo por la persistencia de lluvias abundantes con una probabilidad de un superior de un 75%. El fenómeno comenzó a afectar el territorio nacional este jueves y la advertencia está prevista actualizándose a la hora 12. Según el pronóstico, el área que se puede registrar lluvias importantes, abundantes, acumuladas entre 40 y 60 milímetros, aunque estos valores podrían ser superados. Las lluvias podrán estar acompañadas de tormentas aisladas, por lo que se recomienda a la población mantenerse atenta a las actualizaciones meteorológicas y tomar precauciones correspondientes. Esto es la información de Inumet hace unos minutos que se emitió este comunicado. Están avisando. Ustedes no se regalen, ¿eh? Pero tormenta, viste, yo no he sentido trueno ninguno acá, ¿no? No sé, no estoy sordo, pero trueno no he sentido, pero lluvia sí, la lluvia. Bastante, ¿no? Ahora, de anoche a hoy, hasta el momento, ronda los 30 milímetros, ¿no? Va acumulando, como el 5 de oro, esto acumula, ¿eh? Va acumulando. Bien por el Torque, ¿eh? Ganó el Torque, clasificó al cuarto de final de la Copa Sudamericana. Bien por el equipo uruguayo. Tengo más mensajes por acá, yo voy a ir, ¿eh? Voy a ir con el tema por aquí. Ah, los cumbieros, ¿no? ya estamos por aquí. Ninguno, no, otro tema me pidieron por acá, pero aquí, a ver si... Es que esto... Beto Orlando, bueno, con los cuatro soles. Estoy contando los días.

recordamos a Beto Orlando con los cuatro soles. Estoy contando los días. Estoy contando los días para que se vaya este temporal, ¿no? Esto recién empieza. Esto recién empieza. 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

0: Este, Foglia, por acá, nos pidió un algo de Foglia. Un tema de Camilo VI, Con el viento en contra. No, Con el viento a tu favor. Con el viento a tu favor, canta.
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0: Fer
1: de
0: Foglia.
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Tren Imperial, entonces agarrame la escalera. No, tiene su tiempo, ¿no? Esto es música que estamos emitiendo aquí por Mega 91.9. Muchas gracias a la gente que se está comunicando con nosotros en esta mañana. Uy, lindo para escuchar música, porque otra cosa, ¿no? La televisión a veces, viste, que está media aburridonga, ¿no? Siempre lo mismo. Los informativos es un problema mental, ¿no? Matanza de todo. Entonces ya te pone la cabeza. Preferí escuchar música y no mirar los informativos. Al menos yo no. Yo miro de reojo, miro si hay alguna cosa que me interesa, miro, pero además cuando yo empiezo con la matanza y los asesinatos, no es seguro el Uruguay. En este momento no hay seguridad ninguna. A no ser que, yo qué sé, estamos hablando de las ciudades grandes, ¿no? Principalmente, ¿no? Y los pueblos chicos, cada tanto aparece alguna cosa rara, pero por lo general no. Alguno que se lleve las cosas sin pedir, puede aparecer alguno, ¿viste? Bueno, qué bien. Bueno, vamos a seguir entonces. Un saludo para toda la gente. Un saludo para Bañulo, che. Bañulo, ¿qué dice, compañerito Bañulo? ¿Está horizontal? No, ¿cómo va horizontal hasta ahora? La señora lo hace levantar enseguida. Levantate ese mandado. Lo reto así. No, bueno, fue de broma. Le mandamos un saludo a nuestro compañero Bañulo. Leticia Batalla, ¿cómo anda Leticia Batalla? ¿Anda bien, Leticia? Está perdido también, están todos perdidos, la gente de la Mega, están todos perdidos, está Martín. No, Martín, lo vi que estaba trabajando el otro día con la creciente ahí, haciendo con el dron ese. Está bueno ese dron, ¿eh? Simplifica mucho el trabajo periodístico, ¿no? Un dron, voy a tener que comprar un dron yo. No, quedó tronado. No, pero en serio, pero es bueno tener la tecnología, es muy importante, ¿no? Antes era engorroso, pero ahora todo fácil. Vamos a seguir entonces con la música. Aquí, Antonio Río, yo me estoy enamorando. ¿Verdad? Qué lindo tema. Póngale play.

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1: Lucas Hugo, lindo tema este Lucas Hugo, este gran amigo, gran cantor profesional, pasando un momento muy difícil, después de tanto batallar contra la enfermedad de su hija de 23 años, falleció en las últimas horas, la hija de Lucas Hugo. Está destrozado Lucas, destrozado está. No sé cuándo va a empezar a cantar de vuelta, pero va a demorar mucho tiempo. Yo creo que se va a tomar un buen tiempo largo, porque el ánimo de él no es changa la cosa. La quería, la amaba mucho su hija, ¿no? Una terrible mujer, 23 años, en la plena juventud, y la maldita enfermedad esa la llevó y no hubo caso. Mire que anduvo para arriba y para abajo con esa muchacha, ¿no? Y no hay caso. Con esa enfermedad es difícil, después que te la agarras, es difícil que se te salve ese. Y bueno, hay que estar preparado para todos. Bueno, Lucas Hugo pasando un momento muy difícil. Bueno, pero es una persona joven y fuerte. Seguramente en poco tiempo se va a ir recuperando paulatinamente. Vamos a buscar este tema entonces de Lucas Hugo, que se llama Alerta Corazón.

Catunga, seguramente la música de la nostalgia, Catunga no puede faltar, porque tiene esa música alegre, esa alegría que tiene, ¿no? Qué lindo, ¿no? Bueno, estamos en las 11 de la mañana, 30 minutos prácticamente. Estamos a media hora ya de culminar nuestro espacio musical en esta programación que tenemos todos los martes y jueves aquí por la 91.9. Gracias por estar con nosotros martes y jueves. Comunicate con nosotros al 095-91-89-25.

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No puedo ir, Sandra, estoy cortado. No, solamente que tenga un dron, podía ir a Vergara, ¿no? No puedo ir por la de 17 si me dejan. Dice que está muy fea la 17. Mucho barro ahí, dice. Claro, porque hay lugares que están levantaron el asfalto para están arreglando, ¿no? Pero va para largo, ¿no? Hay que transitar con precaución. 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El municipio de Vergara avanza transformando la ciudad en limpieza general, recuperación de espacios públicos, servicio de tarea social, apoyo al deporte, la cultura, emprendimiento. Junto a la vecina podemos construir un Vergara mucho mejor. Vergara uniendo esfuerzos también, ¿eh? La Nacha trabajando con todo el plantel del municipio, ayudando a mucha gente con el tema de la creciente, ¿no? Un gran aplauso ahí de saludo para esa gente de municipales de Vergara que trabajaron denodadamente, día y noche prácticamente, tratando de ayudar a la gente que el agua le llegó a las casas, ¿no? Sacar los muebles, inclusive la casa de mi viejo en Vergara, y el agua entró para adentro. Y bueno, creo que era, no sé si no me acuerdo, pero debe ser la tercera o cuarta vez que entra el agua a mi casa. En el 59 no entró el agua nunca. Brilló allí en el marco de la puerta de la casa y no entró. Entró en la cocina.

Dice que estaba escuchando un poco, hablando un poco de historia, haciendo un poco de lo que eran las crecientes de antes, ya que estamos en no es nostalgia, no es para recordar, pero es brava, ¿no? Cuando recordás esas cosas feas, ¿no? Pero igual, son cosas que pasaron en Uruguay. Llovieron en 2 meses, 1.000 milímetros llovieron, ¿no? Que llovieron un año, llovieron en 2 meses. Ahí fue eso en el año 59, ¿no? Que hubo la creciente más grande de la historia. No sé, hay algunas crecientes que fueron superiores a la de 59, ¿no? Pero acá en el Paraguay creo que superó la de 59. No sé, como eran en otros tiempos, yo qué sé, ahora cambió, pero de repente alguno me puede hacer recordar que de repente estoy equivocado, pero a mi entender es así. Si vos tenés en tu casa que el agua nunca te entró, ni en el año 59, y ahora te entra 3 veces, algo estás pasando. Bueno, no sé. Bueno, eso es lo que quería decir, que un disparate de agua fue una catástrofe en aquella época, ¿no? Y no había tanta tecnología como hay ahora, ¿no? Ahora con la tecnología los predictores te avisan de que va a haber temporal y tenés que estar atento. ¿Te acordás el meteorólogo aquel, Antares? Ah, te acuerdas. Qué tiempo aquel tiempo cuando te daba el pronóstico por una semana. Por la radio Monte Carlo, antes de Antares informa, te daba el día lunes lluvia, el día tal día no llueve. Vos sabés que no le erraba mucho, ¿eh? Y esa que no había mucha tecnología 60 años atrás, ¿no? Bueno, vamos a ir por acá con la música, señor operador. 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Sí, señor. Vamos a decir que seguimos compartiendo música cuando son las 11:38 minutos. Vamos a continuar con más mensaje por acá que está llegando a través del 095-91-89-25. Voy a ver qué tengo por acá. Ya voy a buscar por acá. Viste, me están preguntando del río, pero yo estoy a medio kilómetro del puerto, así que por ahora me baso en qué prefectura me está informando. 5:45 está el río a las 10 de la mañana. Así que estaba subiendo 3 centímetros en la hora más o menos. Bueno, la cumbia te lleva. Malibú. Vamos con Malibú.

0: tengo la cumbia, te lleva, sí señor, seguimos entonces por acá, ¿eh? A ver si tengo más informaciones por acá, estamos en la ratonera musical, aquí por Seibo Blanco y por Mega. Ah, mirá, dice que te firmaron un contrato para obra de la ruta de 8, 17, 18 y 26. Mirá, lo informó el diputado Nino Medina a través de sus redes sociales. Mirá, hoy es un día importante para 33 y para toda la región. Se firma contrato más mantenimiento de activos sostenibles que permitiera entonces iniciar obras y rehabilitación y mantenimiento de la ruta 8, 17, 18 y 26, abarcando circuito de más de 200 kilómetros. Bueno, se apuntó un poroto, dijo un amigo. Bueno, qué lindo, qué lindo. Bueno, se habla de estas obras, pero una cosa es que ver para creer, ¿no? No estoy diciendo que estoy desautorizando lo que dice el hombre, pero ¿viste cómo es el? ¿Se acuerdan cuando el tema del puente de la Yargueada? Que venían todos los políticos anunciando que el puente lo vamos a hacer si somos políticos, si somos presidentes. Bueno, todos se llenaron la boca acá. Yo tengo, incluso tengo grabaciones. El ministro Rossi, que vino aquel ministro con de la otra administración del Frente, estuvo acá y dijo que no era factible por la profundidad del río, qué sé yo. Pero resulta que vino la calle y dijo, yo lo voy a hacer de toda manera, cueste lo que cueste. Ayudado por otras empresas importantes, que aportó también dinero para que se hiciera ese puente, y se hizo ese puente, se hizo esa ruta. Un cambio brutal. Y hay gente que sigue con la nostalgia de las balsas. Realmente aportó mucha cosa importante las balsas, ¿no? La verdad que la gente de hidrografía trabajó espectacular. Todo el personal hicieron mucho esfuerzo para mantener el servicio, ¿no? Muy costoso, ¿eh? Tiene mucho costo el mantenimiento de un servicio de balsa. Personal, combustible, mantenimiento, no es changa la cosa. Pero está, son tiempos que van pasando y van quedando los recuerdos. Estamos en la nostalgia, ¿eh? Estamos en el mes de la nostalgia. Seguimos. 11:44 minutos.
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Bueno, espere un poquito, tengo más novedades por acá. Ya estamos casi finalizando nuestra programación de Ceibo Blanco. A veces hay cosas que es bueno comentarlo cuando es cosas positivas en la vida, ¿no? Aparentemente, estoy de acuerdo en informaciones que pudimos recabar. La diputada Mónica Pereira solicitó a UTE y OCE que las familias afectadas por las inundaciones en el departamento de 33 sean exonerados del pago de las tarifas durante 3 meses. No sé si va a prosperar, pero capaz que sí. Así que por 3 meses están haciendo tratamiento para la gente afectada por la inundación en el arroyo de Vergara y todo el departamento, exonerarlo por 3 meses la tarifa debido a las pérdidas que han tenido mucha gente, que se le mojaron las ropas, se le mojaron colchones y muchas cosas, perdieron muchas pertenencias. Pues yo creo que no está mala idea esa, ¿eh? Así que vamos a esperar si prospera eso, ¿no? Seguimos entonces.

0: Estamos muy bien, voy a buscar el último tema para irme. Tengo un mensaje por acá. El agradecimiento a toda la gente que hicieron el aguante de la programación en la mañana. Muy movidita la mañana aquí en Mega, ¿eh? Muy movida. Gracias a ustedes que siempre nos ponen la cuota de saludo. Luisita Carmona, por acá, ¿qué dice Luisita Carmona? Buen día.
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0: Luisita, un tema ahora. Esperen un poquito que tengo otro audio por acá. Manda un audio ya de la República de La Valleja. Tengo por acá, amigo Teo Pérez. Buen día, amigo, ¿cómo anda?
3: Rosalino, buen día. ¿Cómo anda por aquí? Resurgimos de las lluvias. Bueno, aquí en Minas amaneció lloviendo. Ayer tuvimos un poco de sol. Ayer anduve por la capital, Montevideo, pero a las 18, 19 horas ya estaba de vuelta aquí en Mina. Allá un sol muy lindo después de las 12, pero lindo, lindo. Parecía que ya se había arreglado el tiempo. Y bueno, pero en la noche se echó a perder y empezó con alguna llovinita. Y ahora de mañana llovina y lluvia fuerte por aquí, pero mansa. De vez en cuando para y sigue llovinita. A esta hora de la mañana, andamos casi las 11 de la mañana, está garugando en la ciudad de Minas, por toda Ciudad Minas. Así que bueno, así está la cosa. Pero estamos con la Ceibo Blanco, la radio que nos saca
4: esperando al sol.
0: Que me estoy yendo, que sean, tengan un buen fin de semana, que tengamos bastante sol para fin de semana, por unos 10 días vamos a tener hasta fin de mes, después se viene Santa Rosa, ojo al cole, no se hagan muchas ilusiones, por lo menos que seque un poco, la verdad que se aburre bastante agua, mucha humedad. Bueno, que sigan bien, sigan disfrutando de la música y la programación de la Mega. Se viene Informativo Central con Vicky Silveira, que pasen lindo, chau chau.
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5: Son las 12 horas, 2 minutos.
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9: 12 horas, 3 minutos.
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11: El pronóstico indica para hoy cielo cubierto con precipitaciones y tormentas aisladas, ventoso hacia la tarde, vientos que soplan desde el sector este al suroeste entre 20 y 40 kilómetros en la hora, con rachas de entre 50 y 60 kilómetros en la hora. 15 grados la temperatura máxima para hoy, la mínima de 7. Mañana viernes, nuboso con periodos de cubierto, precipitaciones durante la mañana, bajas sensaciones térmicas. 13 grados la máxima para mañana, la mínima de 5. El sábado, claro y algo nuboso, con periodos de nuboso, chaparrones costeros durante la mañana, mejorando, 12 grados de temperatura máxima, mínima de 0.
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11: El arroyo Parado continúa descendiendo. En la mañana de hoy se encuentra en los 5 metros con 85. Desde las 6:30 horas hasta las 9:30 descendió 5 centímetros, aunque se espera que con estas últimas precipitaciones comience a aumentar el cauce en las próximas horas. La alcaldesa Nazarena Barreto manifestó a Mega FM que continúan atentos a las precipitaciones y al cauce del arroyo Parado. Se ha mantenido contacto con el SECOED y Cruz Roja Departamental y en las próximas horas se comenzará a distribuir kits de limpieza a los damnificados, así como también donaciones de ropa y elementos que se han recibido por parte de vecinos de la localidad. A nivel departamental son más de 1.300 las personas fuera de sus hogares por las inundaciones. Las intensas lluvias provocaron una situación crítica en el departamento de 33, donde más de 1.300 personas debieron abandonar sus hogares, según informó el intendente Mario Silveira. De ese total, al menos 100 personas fueron evacuadas formalmente y se encuentran alojadas en el gimnasio municipal de 33 y en el estadio principal. Otras decidieron autoevacuarse ante la crecida. La situación también afecta a otras localidades del departamento. La diputada Mónica Pereira se manifestó a través de sus redes sociales en las últimas horas respecto a la difícil situación que atraviesa el departamento de 33 debido a las inundaciones. Tras expresar su solidaridad con más de 1.300 personas evacuadas y autoevacuadas, la legisladora confirmó que formalizó un pedido ante las autoridades de OCE y UTE para solicitar la exoneración de las tarifas públicas por un mínimo de 3 meses para las familias damnificadas. Después del viento y el frío, la próxima semana vamos a tener un corto veranillo, anticipa Núbel Cisneros. El meteorólogo anticipó que la próxima semana vamos a tener un corto veranillo con temperaturas en ascenso en todo el país. El especialista prevé que en la jornada de hoy sea de lluvias en prácticamente todo el territorio, con menor probabilidad de precipitaciones en la zona costera. Habrá algunas tormentas en el centro norte, lo que complica la situación de las personas desplazadas por las inundaciones. El viernes estará soleado y seco, en tanto el sábado y domingo no se prevén fenómenos, aunque en la zona costera se esperan vientos y probables chaparrones de agua nieve. condenado a 4 meses de prisión efectiva por reiterados hurtos en 33. La justicia condenó a un hombre de 23 años a 4 meses de prisión efectiva por 3 delitos de hurto, uno de ellos en grado de tentativa, tras actuaciones llevadas adelante por la Unidad de Investigaciones de la Zona Operacional 1. 4 detenidos tras allanamientos por estupefacientes en Barrio Agraciada en 33. En horas de la tarde de ayer, la Brigada Departamental Antidrogas realizó 2 allanamientos en el Barrio Agraciada en el marco de una investigación coordinada con Fiscalía Letrada Departamental de primer turno. Las actuaciones fueron resultado de tareas previas de inteligencia y vigilancia, contando con el apoyo del Grupo de Reserva Táctica, Unidad K9 y Unidad de Respuesta Policial. Como resultado, fueron detenidas 4 personas, 3 masculinos de 36, 37 y 39 años y una femenina de 35 años. Comenzó la vacunación contra el meningococo en todo el país para niños y adolescentes de 9 a 15 años. Comenzó este jueves la Jornada Nacional de Vacunación contra el Meningococo, organizada por el Ministerio de Salud Pública. En Montevideo y Canelones se habilitaron 15.000 cupos y la vacunación se realiza únicamente con agenda previa. Ahora ya no hay cupos disponibles para estos 2 departamentos. En los vacunatorios del resto del país, en cambio, la atención se realiza sin agenda previa. En cuanto a la vacunación en 33, el lugar es la Dirección Departamental de Salud, Manuel Meléndez, 1024, en el horario de 10 a 14 horas.
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11: El arroyo Parado continúa descendiendo. En la mañana de hoy se encuentra en los 5 metros con 85. Desde las 6:30 horas hasta las 9:30 descendió 5 centímetros, aunque se espera que con estas últimas precipitaciones comience a aumentar el cauce en las próximas horas. La alcaldesa Nazarena Barreto manifestó a Mega FM que continúan atentos a las precipitaciones y al cauce del arroyo Parado. Se ha mantenido contacto con el SECOED y Cruz Roja Departamental y en las próximas horas se comenzará a distribuir kits de limpieza a los damnificados, así como también donaciones de ropa y elementos que se han recibido por parte de vecinos de la localidad. Además, la jerarca confirmó que el agua ingresó al hall del Centro Cultural aproximadamente unos 40 centímetros, por lo que hoy se comenzará con las tareas de limpieza en el lugar.
2: Ayer nuevamente comenzó a precipitar, la verdad que sigue lloviendo en Vergara, así que bueno, estamos atentos a lo que pueda pasar. Tenemos las cuadrillas de los funcionarios a disposición y bueno, estamos con los evacuados, con los autoevacuados, sacando los informes, pasando, nos piden desde 33, también se comunicó ahora con nosotros desde Cruz Roja también, o sea que estamos en ese sentido estamos bien, estamos recibiendo donaciones de gente anónima, de gente que se arrima, que nos dona las cosas para nosotros distribuirlas. También tenemos ya preparados los kits de limpieza para comenzar a distribuir hoy en algunas casas que bueno, ahora sí pueden de repente comenzar con una limpieza, por lo menos de sacar la desinfección más grave, porque bueno, sabemos que sigue lloviendo y que la gente también tiene esto, como que si vuelvo a casa, ¿qué va a pasar, no? Entonces, bueno, estamos en eso, en ese proceso, y sobre todo organizando también y juntando algunas cosas por las dudas. De lo que más solicitamos es calzado y ese tipo de cosas que a veces no damos abasto porque a la gente se le moja todo, ¿no?
4: Uh-huh. En cuanto al Centro Cultural, ¿sí le llegó a algunos centímetros de agua? ¿Fue solo la parte del frente? ¿Llegó a la parte del salón? ¿Qué se sabe?
2: El Centro Cultural, 40 centímetros tuvo adentro, en la parte del hall y de los baños. No así en la parte de del escenario y de donde están todas instaladas las butacas y todo eso, no le llegó, solo en la entrada. Bastante agua, por lo que hoy vamos a empezar a limpiar un poco y a sacar los restos que quedó y sobre todo la resaca que va quedando, ¿no?
11: Asimismo, la alcaldesa local manifestó que continúa en pie la actividad programada para este domingo en el marco de la Noche de la Nostalgia en el Centro Cultural Local. Las entradas están siendo entregadas en el municipio a quienes quieran concurrir. Recordamos que la entrada es gratuita y estará presente Pablo Chileno Castro y Richard López.
2: La actividad del domingo de la Noche de la Nostalgia, la pre-nostalgia que tenemos pronosticada hacer, la vamos a hacer. Ya estamos entregando las entradas acá en el municipio. Si Dios quiere, esto ya pienso que capaz que entre hoy y mañana irá a empezar a descender las aguas y a mejorar un poco el clima. Tenemos un pronóstico de algunos vientos para mañana, pero menos lluvia, que es lo importante. Así que bueno, esperemos a ver que todo se realice con normalidad.
11: La alcaldesa local aborda el análisis de fondo sobre las crecientes del arroyo Parao y la problemática de las construcciones en zonas inundables. Barreto se refirió a las gestiones enviadas al Ministerio de Ambiente, la normativa de catastro sobre el ordenamiento territorial y la empatía necesaria al momento de solicitar la evacuación de las familias.
2: Nosotros en estos días nos hemos dedicado mucho a hablar con gente que tiene conocimiento de la zona, porque a veces no se precisa ser técnico, sino ser conocedor del cauce de agua, de la zona, de cómo ha cambiado, de cómo se ha modificado. Creo que es muy importante toda esa información que recibimos. Estamos abiertos porque sé que hay vecinos que saben y que tienen unas ideas muy buenas en cuanto a colaborar con esto, pero bueno, también sabemos que pasa por un tema económico también. Un dragado no es barato, algunas reconstrucciones de algunos lugares tampoco es muy barato, así que bueno, queda mucho por hacer. Nosotros hemos mandado nota al Ministerio de Medio Ambiente para solicitar algunas cosas en cuanto al arroyo Parao, no hemos recibido respuesta aún. Ya hace días que mandamos esto porque veníamos previendo que iba a haber mucha lluvia en estos meses. Queda una experiencia de que bueno, hay cosas que hay que hacerlas con tiempo, pero también, bueno, Vergara está fundado contra las márgenes de un arroyo del cual, bueno, recibe un caudal importante de aguas de la parte de las puntas del Parao y de todo eso que hace que, bueno, que cuando llueve muchísimo, contra las inclemencias del tiempo, hay cosas que no se pueden hacer. Hay otras que sí se pueden hacer y que hay que empezar a gestionar. También lo otro es que, bueno, la Dirección de Catastro, a través de los informes que han hecho, dice, y del ordenamiento territorial, dice que hay zonas inundables que no se puede, obviamente, hacer sus casas, no se puede crear habitaciones en lugares donde el agua llega. Y eso es lo que a veces los vecinos nos cuesta un poco entender, que si es zona inundable no se puede edificar, y ese es el término, no edificar en zonas inundables, por más que a veces se rellenan los terrenos, pero bueno, cuando las crecientes son muy grandes, no le vale nada, como ha pasado en algunas casas, que hemos visto que por más que han rellenado y han puesto en altura sus casas, el agua igual les llegó porque llegan por otros canales, ¿no? Así que bueno, la lectura que dejamos es que hay mucho para trabajar, no lo vamos a solucionar quizás por muchos años esto, porque contra el tiempo y contra algunas cosas que van pasando, y algunos cambios de la naturaleza también, porque, bueno, sí habrán cambios que se han notado en cuanto a la Laguna de los Patos, a la Laguna Merín, a los cauces de los ríos, es todo un proceso que ha cambiado, ¿no? Y bueno, en ese sentido hay que trabajar mucho y trabajar con gente que esté preparada, que sepa y que nos pueda dar una mano. Estamos abiertos a eso, ¿no?
4: Es un tema complicado también, si fuéramos a hablar, no sé, de proveer terreno, construir casas lejos de la margen del Parao, expropiar los terrenos para que no se construyan, o sea, hay muchos temas que pueden ser alternativas, pero obviamente son muy costosos y llevan también una parte burocrática, ¿no?
2: Son temas muy complejos, ¿no? Porque la gente a veces tiene un terreno en zona inundable y lo quiere aprovechar y te pide de repente un relleno, y a veces uno queda como, bueno, no te puedo dar porque es zona inundable. Pero hay una organización territorial, hay todo un estudio de territorio para saber dónde sí se puede edificar y dónde no. Pero bueno, a veces las personas tienen sus terrenos ahí y es muy difícil que piensan en un futuro tener una casa, una solución habitacional y lo construyen ahí. ¿Cómo vos le vas a ir a decir a la persona, no lo hagas ahí porque te va a venir la creciente? Quizás pasan años y no le viene la creciente, y una vez pasa un hecho como este puntual de que, bueno, llovió muchísimo y contra eso no hay territorio que no le pueda pasar. A veces hay zonas altas que le llega el agua igual. La naturaleza es una cosa impredecible lo que pueda pasar. Así que creo que en ese sentido, bueno, hay que trabajar mucho, pero bueno, saber que las cosas pasan en diferentes lugares del país y del mundo. Es la naturaleza y es el mundo así, ¿no?
4: Imagino que, bueno, obviamente cada situación es puntual y diferente, ¿no? Pero cuando uno va a hablar al vecino que todavía no le ha llegado el agua, el vecino accede a salir, espera quizás más cuando le llega el agua a la puerta de la casa, o sea, ¿cuál es la experiencia que sirve también para trabajar a futuro con eso, ¿no?
2: Sí, lo que pasa que yo me pongo de los dos lugares, ¿no? Me pongo como autoridad ir a pedirle que, bueno, que el agua está próxima, que no dejen para la noche, pero también me pongo como vecino, porque, bueno, me toca en lo personal, porque mi madre vive en zonas bajas, y sé que es difícil salir de tu casa, dejar tus animalitos, dejar tus pertenencias, dejar lo que durante años has construido, porque el agua está de repente ahí en la... en el fondo de tu patio y tener que salir con todo, no es fácil. Son situaciones que hay que ponerse y tener empatía con el otro que bueno, que ha construido tanto ahí, que tiene sus recuerdos y todo, y decirle, no, tenés que salir. Creo que hay que ir midiendo, hay que tener como una cintura, decir, bueno, vamos a ver cuánto más crece, y ir como monitoreando todo eso para pedirle a la persona, bueno, mira, no te va a dar, vas a tener que salir. Pero en realidad es muy difícil también de abandonar tu casa y tus cosas e irte a otros lugares, ¿no? Por más que a veces hay muchos familiares. Hemos tenido una respuesta impresionante de la gente del pueblo, a la cual quiero agradecer y felicitar, porque la solidaridad es muy grande. Continuamente me están ofreciendo lugares para alojar gente, para guardar cosas, para poner muebles, camiones. Bueno, nos han ofertado de todo, de lo cual estoy muy agradecida, porque eso habla muy bien de la gente de Vergara, ¿no? Pero a veces es difícil dejar tu casa cuando tenés ese arraigo e irte a otro lugar por unos días, sea un día, dos días. Así que, bueno, hay que trabajar mucho en eso. La gente espera hasta último momento para salir, y eso a veces complica porque todos quieren salir a la misma vez, y a veces tenemos, sí, gente importante que ayuda, voluntarios que han venido a ayudar acá al municipio, que han pasado todas las jornadas acá, pero bueno, cuando todos quieren salir a la vez, ahí se complica, ¿no? Pero yo creo que es una situación de hablarlo con el vecino, y los vecinos saben entender.
11: Nazarena Barreto enfatizó la necesidad de mantener la alerta y la prudencia en el tránsito urbano durante las crecientes. Barreto advirtió que la circulación de vehículos en calles anegadas genera olas que terminan ingresando a los hogares ya afectados. Asimismo, repasó los pronósticos del tiempo y solicitó paciencia a la población respecto a la reparación de las calles.
2: La verdad, tenemos que ser realistas. No podemos decir, bueno, no, fue esto y nada más. Los pronósticos no son buenos. Hasta el 2027, primeros meses del 2027, los pronósticos no son buenos, así que tenemos que estar como en alerta, como muy pendientes y sobre todo muy unidos, ¿no? Porque esto hace que nos unamos las autoridades, las instituciones, pero también los vecinos, ser solidarios, tener comprensión en algunos casos, también, y pedirles la colaboración en cuanto cuando se ven cosas como que no nos gusta, que le están entrando agua a la gente y que salgan de repente con los vehículos, a ver, eso provoca que haga como una ola y le vuelva a entrar más agua. Me pasó que he estado hasta las botas de goma, me entró agua porque, claro, la circulación de vehículos hace que, y entiendo al vecino que está tratando de sacar sus cosas o que no se le moje, también pedir un poco de colaboración en eso, ¿no? Pero bueno, es lo que nos toca, hay que estar preparados. Pero también, bueno, hacerlo llevadero también, ¿no? Hay cosas peores, en la vida hay cosas muy muy feas como bueno, problemas de salud o personas que perdemos seres queridos, pero creo que esto son cosas que se superan trabajando, poniéndole ganas y sobre todo esto, ¿no? Reconstruir otra vez y empezar de vuelta. Si sabremos de esto, de lo que es empezar de nuevo, así que la gente quede tranquila, que el municipio lo que pueda ayudar va a estar. Hay gente que me ha pedido materiales, caños, algunas cosas en este momento no las podemos movilizar, pero sí a futuro vamos a irlas solucionando. Porque a veces, bueno, en este momento cuando estamos esperando a ver qué pasa con el tiempo, tampoco podemos hacer mucho movimiento. Sí, ayer anduvimos haciendo algún bacheo, las calles están insoportables, reconozco, sé y aparte, o sea, lo vivo, que las calles están molidas, pero bueno, también meter una maquinaria en este momento no puedo, porque es imposible, porque sería gastar recursos que los voy a necesitar más adelante para la reconstrucción de todas las calles, ¿no?
11: La alcaldesa local abordó la problemática recurrente con el tramo viejo de la ruta 18 cuando se registran crecientes. Si bien la jurisdicción no está delimitada de forma específica, Barreto enfatizó en la responsabilidad del municipio de Vergara en la prevención de accidentes y el corte oportuno del tránsito. Asimismo, hizo un llamado a los conductores a la prudencia y a utilizar la ruta nueva para evitar situaciones de riesgo.
2: En realidad no está bien establecida de quién es la jurisdicción, o sea, la ley no lo establece específicamente, por lo tanto yo considero que tengo responsabilidad porque está del otro lado de un puente a unos kilómetros de mi ciudad, así que tampoco lo he charlado mucho con el alcalde de Rincón, pero creo que alguien hay que hacerse cargo. Esto no es decir, es jurisdicción del otro, no me importa. Cuando hubo que arreglarla porque estaba molida, la gente se quejaba mucho. Yo fui la que hice la tratativa para conseguir con el gobierno de 33 la ayuda para arreglarla. En ese momento estaba haciéndole la suplencia al intendente Francisco Ortiz y fue quien nos dio una mano para poder arreglar el tramo viejo de Ruta 18. También cada vez que llueve, los que prevenimos, así sea con una cinta, con un cartel o con lo que sea, es el municipio de Vergara. Entonces yo creo que va más allá de la jurisdicción. Sí, hay mojones que hay que reconstruir, pero está lo otro, ¿no? Si llueve, el conocedor de esta zona sabe que por ahí abajo no se puede pasar. Si el cauce es poco, el otro día Francisco me decía, el encargado, capataz general, me decía, ¿ya querés cortar? Sí, sí, porque ya sabemos que va a crecer. Hay que cortarlo porque la gente no se arriesgue de repente a tirarse muy sobre la orilla, lo que le pasó al ómnibus, y bueno, caiga para abajo. O sea, hay que prevenir esas cosas y no importa de qué, a quién le pertenece. Sí hay cosas para arreglar y sobre todo pedirle a la gente, tienen la ruta nueva, no se larguen por ahí, porque los pocos kilómetros que podás ahorrar, de repente los podés perder en un minuto estando arriba de un vehículo adentro del agua, ¿no?
11: A nivel departamental son más de 1.300 las personas fuera de sus hogares por las inundaciones. Las intensas lluvias provocaron una situación crítica en el departamento de 33, donde más de 1.300 personas debieron abandonar sus hogares, según informó el intendente Mario Silveira. De ese total, al menos 100 personas fueron evacuadas formalmente y se encuentran alojadas en el gimnasio municipal de 33 y en el estadio principal. Otras decidieron autoevacuarse ante la crecida. La situación también afecta a otras localidades del departamento. Silveira explicó que la crecida se debe tanto a las lluvias registradas en el departamento como al aporte de agua proveniente de la cuenca alta del río Limar y otros afluentes de la zona. La información oficial de SECOED establece que el río Limar en la mañana de este jueves se encuentra con 8,80 metros sobre el cero de la escala a esta hora estable. Instituciones locales y organismos nacionales se coordinan la asistencia a las personas afectadas por las inundaciones. El intendente también señaló que el Ministerio de Vivienda entregó recientemente 28 viviendas a familias en situación vulnerable. De esas, 15 ya fueron ocupadas por familias afectadas por las condiciones climáticas. Solicitamos que fueran entregadas para esas familias, señaló. La diputada Mónica Pereira se manifestó a través de sus redes sociales en las últimas horas respecto a la difícil situación que atraviesa el departamento de 33 debido a las inundaciones. Tras expresar su solidaridad con más de 1.300 personas evacuadas y autoevacuadas, la legisladora confirmó que formalizó un pedido ante las autoridades de OCE y UTE para solicitar la exoneración de las tarifas públicas por un mínimo de 3 meses para las familias damnificadas.
5: Queridos vecinos de 33, sabemos la situación que está atravesando el departamento y que realmente nos preocupa mucho, y queremos enviar nuestra solidaridad en estos momentos con más de 1.300 personas, entre familias evacuadas, personas evacuadas, familias y autoevacuados. Realmente es una cifra que preocupa y mucho. Y bueno, nuestro corazón ha estado siempre con ustedes en estos momentos, en contacto con muchos de ustedes que se han contactado con nosotros, y entendíamos muy importante ingresar una solicitud tanto al presidente de OCE como a la presidenta de UTE, solicitándole una medida para poder, bueno, aliviar un poco la situación que van a estar atravesando en los días subsiguientes, que es la exoneración de las tarifas, tanto de OCE o UTE, no solo de este mes que van a tener que atravesar, sino de los meses posteriores, porque nos consta, porque en otras inundaciones hemos estado cerca de ustedes, porque hemos podido estar cerca de ustedes, y nos consta que no es solo el momento que tienen que abandonar sus hogares, que es tan duro, con su familia, con sus pertenencias, no solo lo material, sino todo lo emocional que implica, y luego viene el retorno. Entonces, bueno, enviamos una solicitud de que se exonere mínimo 3 meses de las tarifas públicas de OCE y UTE, planteándoles la realidad de nuestro departamento que está atravesando, y bueno, entendiendo también lo que se ha anunciado, que es el fenómeno del Niño, que bueno, esperemos que no continúe por mucho tiempo más atravesando nuestro departamento de esta forma tan impactante como vemos. Como no hemos podido estar, porque estamos en la rendición de cuenta, en una votación que es permanente y en la que tenemos que estar desde el día lunes hasta el día viernes, bueno, nuestra solidaridad, nuestro afecto, y bueno, entendíamos que era muy importante ingresar estas solicitudes, que sabemos que van a ser un mero alivio para todo lo que implica retornar a los hogares, limpiar sus hogares, el costo que implica y las pérdidas que implican. Así que bueno, de todo corazón decirles que estamos con ustedes, en pocos días podemos estar allí en territorio como nos gusta, estar cerca como lo hemos hecho en otras instancias y bueno, un abrazo enorme para todos ustedes y vamos a estar muy atentos a las respuestas que nos den las autoridades, que damos por hecho que van a contemplar esta situación.
11: Ruta 18, Río Tacuarí, a la altura del 415, en el tramo entre Rincón y Plácido Rosas, continúa cortado. Vecinos informaron a Mega FM que durante el miércoles el nivel había descendido, pero en las últimas precipitaciones provocaron una nueva crecida durante la noche. No está habilitado para ningún tipo de vehículos. También permanecen cortados Paso al Rano entre Charqueada y Cebollatí, Ruta 91, Paso Mamerta y tramo Viejo hacia el Molino. Los Corrales entre Vergara y 33 da paso normal. Seccional Primera, auto evacuados 450 familias, evacuadas 90 personas. Seccional Segunda, pasos cortados El Rano, Los Corrales, Ruta 91, Ruta 17 a la altura del kilómetro 328, hay agua sobre la calzada, se recomienda circular con precaución. Seccional Tercera, cortados Ruta 18, kilómetro 369, tramo Viejo de Ruta 18, camino al Tigre, Zapata y Arrozal 33. Seccional Quinta, Ruta 98, Camino del Medio, Paso Victoria, Interconexión y Yatay. Seccional Sexta, Ruta 19, Palo a Pique, El Rubio. Extremar precauciones en Ruta 7, Santa Clara, Cerro Chato por cortes momentáneos de ruta por acumulación de agua. Seccional Séptima, Puente Víctor Lima, Ruta 19, rumbo a Pasano, Calzada de Barrios, Camino María Albina, Camino del Sarandí, Los Molles. Seccional Octava, Paso del Coto, Paso Ramón Sarabia. Seccional Décima, Los Membrillos, permanece cortada. En lo que respecta a las líneas de ómnibus que pasan por Vergara, Tureste funciona en sus horarios normales, con la única diferencia que viene desde 33, pasa por Vergara y va hacia la localidad de Rincón. Rutas del Plata y Núñez no brindarán servicio mientras continúe cortada Ruta 18 sobre el Tacuarí.
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11: Se comunica desde Policlínica de Barrio Estación en nuestra ciudad que hay lugares disponibles para el doctor Medeiros hoy a la tarde a las 15 horas, así como también para mañana viernes hora 7:30 y en la tarde a la hora 14:30 atención del doctor Fleitas. Reiteramos, hay lugares disponibles para Policlínica del doctor Medeiros hoy a la tarde y mañana en la mañana y para el doctor Fleitas a la hora 14:30 mañana viernes en Policlínica de Barrio Estación. El número para agendarse es el 4458-3402.
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6: 12:43.
0: A ver cómo lo dice Maggie.
7: Ya,

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2: Después del viento y el frío, la próxima semana vamos a tener un corto veranillo, anticipa Newell Cisneros. El meteorólogo anticipó que la próxima semana vamos a tener un corto veranillo con temperaturas en ascenso en todo el país. El especialista prevé que en la jornada de hoy sea de lluvias en prácticamente todo el territorio, con menor probabilidad de precipitaciones en la zona costera. Habrá algunas tormentas en el centro norte, lo que complica la situación de las personas desplazadas por las inundaciones. El viernes estará soleado y seco, en tanto el sábado y domingo no se prevén fenómenos, aunque en la zona costera se esperan vientos y probables chaparrones de agua-nieve. Predominará el frío con el ingreso de aire polar que afectará la zona con bajas temperaturas y sensaciones térmicas durante el fin de semana. Luego, la tendencia es a mejorar.
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2: Condenado a 4 meses de prisión efectiva por reiterados hurtos en 33. La justicia condenó a un hombre de 23 años a 4 meses de prisión efectiva por 3 delitos de hurto, uno de ellos en grado de tentativa, tras actuaciones llevadas adelante por la Unidad de Investigaciones de la Zona Operacional 1. Las actuaciones se iniciaron el 25 de julio, cuando personal policial detuvo a DNSF de 23 años en inmediaciones de un supermercado ubicado en calles Basilio Araújo y Juan Antonio Lavalleja, luego de que intentara sustraer una botella de whisky. Por ese hecho fue formalizado, disponiéndose medidas cautelares, entre ellas fijación de domicilio, colocación de dispositivo electrónico y arresto domiciliario total por 30 días. Posteriormente, el 16 de agosto, se recibió una denuncia por el hurto de 2 perfumes de un comercio. El análisis de los registros de videovigilancia permitió establecer la presunta participación del mismo hombre, procediéndose nuevamente a su detención. Durante las actuaciones, se constató además que DNSF había incumplido el arresto domiciliario total dispuesto anteriormente, realizándose las actuaciones correspondientes por desacato. Culminadas las actuaciones judiciales, el mismo fue condenado como autor penalmente responsable de 3 delitos de hurto, uno en grado de tentativa, en régimen de reiteración real a la pena de 4 meses de prisión efectiva. Cuatro detenidos tras allanamientos por estupefacientes en Barrio Agraciada en 33. En horas de la tarde de ayer, la Brigada Departamental Antidrogas realizó 2 allanamientos en el Barrio Agraciada en el marco de una investigación coordinada con Fiscalía Letrada Departamental de primer turno. Las actuaciones fueron resultado de tareas previas de inteligencia y vigilancia, contando con el apoyo del Grupo de Reserva Táctica, Unidad K9 y Unidad de Respuesta Policial. Como resultado, fueron detenidas 4 personas, 3 masculinos de 36, 37 y 39 años y una femenina de 35 años. Durante los allanamientos, se incautaron sustancias presuntamente estupefacientes, teléfonos celulares, dinero en efectivo y otros elementos de interés para la investigación. Los detenidos permanecen a disposición de la Fiscalía Letrada Departamental de primer turno, mientras continúan las actuaciones correspondientes.
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2: Comenzó la vacunación contra el meningococo en todo el país para niños y adolescentes de 9 a 15 años. Comenzó este jueves la Jornada Nacional de Vacunación contra el Meningococo, organizada por el Ministerio de Salud Pública. En Montevideo y Canelones se habilitaron 15.000 cupos y la vacunación se realiza únicamente con agenda previa. En Montevideo, uno de los puntos habilitados es el Auditorio del Sodre, donde esta mañana funcionaron 6 puestos de vacunación. También se vacuna en el Laboratorio Tecnológico del Uruguay. Para vacunarse en Montevideo y Canelones es necesario haber obtenido previamente un turno a través de la página web del Ministerio de Salud Pública y concurrir con la cédula de identidad del niño o del adolescente. Ahora ya no hay cupos disponibles para estos 2 departamentos. En los vacunatorios del resto del país, en cambio, la atención se realiza sin agenda previa. Los niños de 2, 4 y 15 meses que reciben la vacuna MenB, así como los niños de 12 meses que reciben la vacuna MenFive, no necesitan agendarse. La directora de salud, Laura Jambí, había instado obligado a las familias a llevar la cédula de los niños y adolescentes, ya que la vacuna será administrada de acuerdo con la agenda en Montevideo y Canelones. La jerarca explicó que la agenda se irá actualizando y que regularmente se habilitarán nuevos cupos. Además, se destacó que el ritmo de vacunación viene siendo bueno. En cuanto a la vacunación en 33, el lugar es la Dirección Departamental de Salud, Manuel Meléndez, 1024, en el horario de 10 a 14 horas.
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2: La Junta Nacional de Drogas aprobó la creación del Sistema Integral de Atención de Drogas. El prosecretario de la Presidencia y presidente de la Junta Nacional de Drogas, Jorge Díaz, calificó la creación de este sistema como un proyecto sumamente ambicioso. Además, afirmó que esto es muy importante y recalcó que está trabajándose en la firma de un acuerdo con las comunidades de fe.
4: Una serie de resoluciones, yo creo que las más importantes tiene que ver con la aprobación del Sistema Integral de Atención de Drogas. Este es un sistema, el documento, ¿no?, que prevé la creación del Sistema Integral de Atención de Drogas, que es un proyecto sumamente ambicioso, que comprende todo un trabajo de la RENAGRO y las instituciones que le integran. Estamos empezando a trabajar en la firma y la suscripción de un acuerdo de corresponsabilidad con las comunidades de fe, en base a las declaraciones que se hicieron en el consenso de abril del 2026, no sé si ustedes recuerdan, allá en la sala Baferreira, e incorporando al MIDES y al Ministerio de Salud Pública en la próxima convocatoria. Definimos acciones de gestión pendientes para habilitar el Centro Lindolfo acá en Ciudad Vieja, que es un organismo que para atención de primera atención, digamos. Estuvimos trabajando también en el diseño, o sea, poniéndonos al día, digamos, en el diseño de una nueva app que probablemente que se está llevando adelante en convenio con Antel, que probablemente empiece a funcionar allá por noviembre. Más adelante le vamos a dar más información, pero que pretende darle a los usuarios, a los profesionales y a los familiares de los usuarios una herramienta segura de información y consulta.
2: Respecto al Centro Lindolfo, el nuevo secretario general de la Junta Nacional de Drogas, Aldo Tomasini, dijo que se convierte en un centro de asistencia en el campo de las drogas.
5: La intención básicamente implica no ser un modelo convencional de asistencia a usos problemáticos de drogas, sino la posibilidad de que cualquier persona que quiera ir ahí a hacer actividades culturales, deportivas, pueda hacerlo, pero además sí se convierte en un centro de asistencia y de tratamiento en el campo de las drogas. La verdad que la oferta asistencial en el sistema público es una oferta interesante, sin embargo, los análisis de la red implican que sería interesante abrir nuevos centros y reestructurar algunos otros en algunos lugares, y en el lugar de donde nosotros queremos abrir Lindolfo, sin duda, que aportaría muchísimo a la red de servicios que hay en la vuelta.
2: Uruguay oscila entre 18 y 30 femicidios anuales, señalaron desde InMujeres. Mónica Saviera apuntó a la desigualdad estructural entre varones y mujeres como una de las causas y sostuvo que una forma de superar la problemática es con trabajo cultural. Tras un nuevo femicidio ocurrido en las últimas horas, esta vez en el barrio Villa Española de Montevideo, la directora del Instituto Nacional de las Mujeres recordó que el 0800-4141 está disponible para consultas por violencia de género y remarcó que las denuncias deben canalizarse a través del 911.
6: Lamentablemente que vivimos en una sociedad donde la desigualdad estructural entre varones y mujeres hace que en una de sus expresiones más graves ocurran estos hechos. Nosotros desde el Instituto Nacional de las Mujeres llevamos la rectoría y la atención de los servicios. Respecto de la atención en los servicios, siempre tratamos de informar de que el 0800-4141 o 4141 es un teléfono de consulta, de asesoramiento. No es un teléfono de denuncia como puede ser el 911. Pero siempre estimulamos a que las mujeres consulten frente a determinada situación, porque naturalizar la violencia no es bueno, porque nunca se sabe cómo puede continuar un episodio que a veces se relativiza. Trabajamos mucho el tema de la violencia en adolescentes. Tenemos un programa de noviazgos libres de violencia con otros socios de la institucionalidad uruguaya y hace 11 años que trabajamos esa temática, porque sin duda formar en igualdad a lo largo de la vida de las personas es lo que puede ayudarnos a conseguir un cambio cultural y a remover las desigualdades estructurales que pueden, como decía en su manifestación más extrema, llegar a formas de violencia como el femicidio o la violencia vicaria. Y bueno, no se pueden minimizar estos hechos y lamentablemente nos vemos enfrentados a un número ya de unas 14 situaciones. Uruguay oscila entre 18 y 30 situaciones de femicidio por año. Es una tasa muy alta. Y bueno, que se mantiene relativamente estable en el número global del año, no tiene picos como están ocurriendo en otros países de la región, pero no se logra bajar fácilmente.
2: Amenazaron de muerte a una adscripta del Liceo 49 en Montevideo. Hubo paro y denuncia policial. El hecho sucedió cuando la docente intentó separar una riña entre dos estudiantes y el centro educativo convocó a los padres de las involucradas. Cuando una de las madres llegó, agredió a la adscripta de forma verbal y también la amenazó de muerte, según confirmó la presidenta de ADES, Verónica Méndez.
7: Hacer un paro activo, sucedió un hecho de violencia. Había una pelea entre dos estudiantes y una de las adscriptas y otros intervienen para separarlas, para que no se sigan lastimando. La adscripta resulta herida levemente, separa a los estudiantes y bueno, y llama a la familia para que vayan a retirar a las chicas del liceo, y en eso que llega una de las mamás, agrede verbalmente a la adscripta y la amenaza, amenaza fuerte de muerte, y entonces bueno, ahí los profesores decidieron hacer un paro porque estas situaciones como se están dando muy seguido, y bueno, y tienen algunos integrantes del equipo multidisciplinario, por ejemplo el educador social y las profesoras orientadoras pedagógicas, pero les falta por ejemplo el cargo de psicólogo. Está la posibilidad de ser elegido, pero nadie lo tomó, y entonces ellos están reivindicando también que precisan urgentemente un psicólogo, una psicóloga que pueda trabajar con las familias y con los estudiantes.
8: También reclaman lo que vendría a ser una falta de respuestas, tienen entendido, una falta de respuestas adecuadas por parte de las autoridades.
7: Estuve en el liceo, fui a compartir con ellos el momento para, bueno, interiorizarme directamente de lo que había pasado, y me comentaron, por ejemplo, que ayer llamaron tres veces al 911, porque claro, el tema que cuando venían las familias suponían que podía haber un enfrentamiento mayor entre dos familias. Esas tres llamadas nunca obtuvieron respuesta, y además también la emergencia móvil demoró 2 horas en venir a atender a la profesora adscripta, y bueno, ella se terminó yendo al médico por su cuenta. Entonces también ahí hay un tema de coordinación que no sabemos por qué no respondió, por ejemplo, al 911. Porque en estas situaciones de violencia precisamos a veces que cuiden por lo menos las inmediaciones del liceo.
2: La inspectora del liceo elevó la denuncia ante la justicia, quien determinará la responsabilidad en este caso. Méndez lamentó la situación de violencia que se vive en diferentes centros de enseñanza y explicó que no se esperaba una reacción de este tipo por parte de la familia. Añadió que una sala docente determinará qué medidas tomar ante este hecho, por lo cual no descartan la realización de un paro a nivel general, al tiempo que reclamó más presupuesto para atender la salud mental de los estudiantes.
7: Sí, la denuncia la hizo la inspectora, como está pautado con el sindicato, que lo haga la inspectora, y bueno, y ahí vamos a ver qué resolución va a tomar el CAP, el Consejo Asesor Pedagógico, junto con la dirección del centro, porque estamos en una situación de mucha vulnerabilidad, tanto para otros estudiantes como para los profesores, y bueno, la chiquilina también, ¿no? Que hay un tema ahí de la forma de reaccionar violenta, que también hay que trabajar, ¿no? Para que no sea esa la reacción de la madre. Cuando en realidad la madre tenía que haber agradecido que la adscripta había separado a la hija, porque se estaba lastimando. Entonces lo vio como una agresión a su hija y por eso la fue a increpar a la adscripta. Una reacción totalmente inesperada e inesperable, digamos, ¿no? Nunca esperamos una reacción así de una familia cuando estás tratando de que no se lastimen.
8: ¿Piensan tomar alguna medida como más grave en cuanto no se sigan faltando respuestas a esta problemática?
7: Bueno, dentro del protocolo de violencia que fue firmado este año con el sindicato y con el CODICEN, está marcado que la posibilidad de realizar una sala de todos los docentes donde ellos van a conversar y ver qué medidas pueden tomar o qué acciones pueden llevar también adelante para prevenir algunas situaciones. Eso lo van a realizar, no sabemos si esta semana o en la semana que viene. Eso lo deciden la sala docente junto con el equipo de dirección y la fecha. Nosotros igual como sindicato seguimos reclamando, obviamente, más presupuesto para poder, por ejemplo, cubrir todos los cargos de psicólogo que tendría que haber en todos los liceos, para justamente atender estas situaciones. También los cargos adscriptos. Ahora hay una adscripta que renuncia hoy a su cargo porque por la imposibilidad de trabajar en esas condiciones. Entonces, hay muchas situaciones para atender.
2: Se comunica desde Policlínica de Barrio Estación en nuestra ciudad que hay lugares disponibles para el doctor Medeiros hoy a la tarde a las 15 horas, así como también para mañana viernes hora 7:30 y en la tarde a la hora 14:30 atención del doctor Fleitas. Reiteramos, hay lugares disponibles para Policlínica del doctor Medeiros hoy a la tarde y mañana en la mañana, y para el doctor Fleitas a la hora 14:30 mañana viernes en Policlínica de Barrio Estación. El número para agendarse es el 4458-3402.
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2: Información necrológica. Falleció ayer en 33 a la edad de 68 años la señora Nilsa Etel Iguiní Aparicio, su compañero Juan Pedro Pereira, su hija Noelia, su hijo político Wilson Silva, su nieta Paulina Silva, hermanos, sobrinos, demás familiares y amigos participan con profundo dolor dicho fallecimiento. Velatorio en sala número 5 de Empresa Pintos y Mieres en Vergara. Sepelio hoy a la hora 14 en la necrópolis municipal de nuestra ciudad. Reiteramos la información necrológica. Falleció ayer en 33 a la edad de 68 años la señora Nilsa Etel Iguiní Aparicio. Su compañero Juan Pedro Pereira, su hija Noelia, su hijo político Wilson Silva, su nieta Paulina Silva, hermanos, sobrinos, demás familiares y amigos participan con profundo dolor dicho fallecimiento. Velatorio en sala número 5 de Empresa Pintos y Mieres en Vergara. Sepelio hoy a la hora 14 en la necrópolis municipal de nuestra ciudad.
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2: El arroyo Parao continúa descendiendo. En la mañana de hoy se encuentra en los 5 metros con 85. Desde las 6:30 horas hasta las 9:30 descendió 5 centímetros, aunque se espera que con estas últimas precipitaciones comience a aumentar el cauce en las próximas horas. La alcaldesa Nazarena Barreto manifestó a Mega FM que continúan atentos a las precipitaciones y al cauce del arroyo Parao. Se ha mantenido contacto con el SECOED y Cruz Roja departamental y en las próximas horas se comenzará a distribuir kits de limpieza a los damnificados, así como también donaciones de ropa y elementos que se han recibido por parte de vecinos de la localidad. A nivel departamental son más de 1.300 las personas fuera de sus hogares por las inundaciones. Las intensas lluvias provocaron una situación crítica en el departamento de 33, donde más de 1.300 personas debieron abandonar sus hogares, según informó el intendente Mario Silveira. De ese total, al menos 100 personas fueron evacuadas formalmente y se encuentran alojadas en el gimnasio municipal de 33 y en el estadio principal. Otras decidieron autoevacuarse ante la crecida. La situación también afecta a otras localidades del departamento. El intendente también señaló que el Ministerio de Vivienda entregó recientemente 28 viviendas a familias en situación vulnerable. De esas, 15 ya fueron ocupadas por familias afectadas por las condiciones climáticas. Solicitamos que fueran entregadas para esas familias, señaló. La diputada Mónica Pereira se manifestó a través de sus redes sociales en las últimas horas respecto a la difícil situación que atraviesa el departamento de 33 debido a las inundaciones. Tras expresar su solidaridad con más de 1.300 personas evacuadas y autoevacuadas, la legisladora confirmó que formalizó un pedido ante las autoridades de OCE y UTE para solicitar la exoneración de las tarifas públicas por un mínimo de 3 meses para las familias damnificadas. Después del viento y el frío, la próxima semana vamos a tener un corto veranillo, anticipa Núbel Cisneros. El meteorólogo anticipó que la próxima semana vamos a tener un corto veranillo con temperaturas en ascenso en todo el país. El especialista prevé que en la jornada de hoy sea de lluvias en prácticamente todo el territorio, con menor probabilidad de precipitaciones en la zona costera. Habrá algunas tormentas en el centro-norte, lo que complica la situación de las personas desplazadas por las inundaciones. El viernes estará soleado y seco, en tanto el sábado y domingo no se prevén fenómenos, aunque en la zona costera se esperan vientos y probables chaparrones de agua-nieve. Condenado a 4 meses de prisión efectiva por reiterados hurtos en 33. La justicia condenó a un hombre de 23 años a 4 meses de prisión efectiva por 3 delitos de hurto, uno de ellos en grado de tentativa, tras actuaciones llevadas adelante por la Unidad de Investigaciones de la Zona Operacional 1. 4 detenidos tras allanamientos por estupefacientes en Barrio Agraciada en 33. En horas de la tarde de ayer, la Brigada Departamental Antidrogas realizó 2 allanamientos en el Barrio Agraciada en el marco de una investigación coordinada con Fiscalía Letrada Departamental de primer turno. Las actuaciones fueron resultado de tareas previas de inteligencia y vigilancia, contando con el apoyo de Grupo de Reserva Táctica, Unidad K9 y Unidad de Respuesta Policial. Como resultado, fueron detenidas 4 personas, 3 masculinos de 36, 37 y 39 años y una femenina de 35 años. Comenzó la vacunación contra el meningococo en todo el país para niños y adolescentes de 9 a 15 años. Comenzó este jueves la Jornada Nacional de Vacunación contra el Meningococo, organizada por el Ministerio de Salud Pública. En Montevideo y Canelones se habilitaron 15.000 cupos y la vacunación se realiza únicamente con agenda previa. Ahora ya no hay cupos disponibles para estos 2 departamentos. En los vacunatorios del resto del país, en cambio, la atención se realiza sin agenda previa. En cuanto a la vacunación en 33, el lugar es la Dirección Departamental de Salud, Manuel Meléndez, 1024, en el horario de 10 a 14 horas.
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2: Hasta aquí la información. Con más noticias en nuestro portal www.megafm.com.uy o en nuestro sistema Mega Noticias. Por su atención y preferencia, muchas gracias. Buena jornada para todos.
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10: Un amorcito, ¿qué pasó, cachamay? ¿Qué pasó? 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
2: Las 13 horas, 11 minutos.
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Hola, hola, hola, hola, hola, ¿qué tal? ¿Cómo están? Qué gusto poder saludarlos. Bienvenidos a esta nueva edición de La Cinta de los Éxitos. Aquí estamos, un nuevo día para, bueno, compartir buena música, buenas canciones, para estar junto a todos ustedes y para que ustedes se comuniquen con nosotros a través del WhatsApp, a través del chat de cualquiera de los lugares donde estamos en vivo ahora, ¿no? Porque estamos en muchos lugares en vivo. Ahí está, estamos en muchos lugares en vivo. Estoy activando porque me había olvidado de activar unos cuantos, pero estamos a través...

Hay que, exactamente, hay que renovarse. Uno no se puede quedar nunca en el pasado. Sí hay que renovarse y así uno esté bien, ¿no? Hay que renovarse constantemente. Uno nunca se puede quedar, ¿no? Laura Leal, gracias por compartir el show. Así tengo que renovarme. Buenísimo, dale. Quiero que entre Marce para hablar de la historia que subió. Ahora va a entrar seguramente, ahora le mando un mensaje. Aisha, ¿cómo te va, Aisha? Bienvenida a la cinta de los éxitos. Bienvenido al show, ¿eh?

0: estábamos un poco regulando porque estamos por TikTok, estamos por Facebook, estamos por Instagram, no, por YouTube, por Rumble y por todos lados, y por todas las radios que bueno, nos están sintonizando, emitiendo en vivo, desde el Sur TV, por Global TV, en vivo también en todo el mundo. O sea, el que nos quiere mirar nos va a encontrar en algún lado, ¿no? Anoche estaba pensando en un tema y me olvidé. ¿Cuál era? Y si no te acordás, tenés que, ¿sabés lo que tenés que hacer? Yo cuando pienso algo y para no olvidarme al otro día, me mando un mismo mensaje. Un mensaje a mí mismo, o algún otro. Yo tengo varios números. Me mando alguno de los números para después acordarme el otro día, ¿no? El tornillo que faltaba, dice por acá. ¿Cómo te va? ¿De dónde sos? Tornillo que faltaba. A ver, contame, dale. Bien. Contame, el tornillo, a muchos le falta un tornillo, ¿eh?
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0: Hola Sandy, ¿cómo te va? ¿Cómo estás? Bienvenida.
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0: suelo. Joel Pastorino 5 dice: ¿me pasarías un tema de Caribe con K? Claro que

0: Un clásico de Banda América, Amor Pirata. Dice: el tornillo que faltaba, soy de Viña Serrana, La Valleja. Saludos para ti, para todo. Viendo el lugar, Villa Serrana, ¿no? Alejandro, yo tengo un amigo que le encanta ir a Villa Serrana. Tenía una casita por ahí, bueno, ahí va a desestresarse de vez en cuando. Alejandra Salvatierra, ¿cómo te va? ¿Cómo estás, Alejandra? Contame de dónde sos, ¿eh? Este tema para la mesa de Jorge. Viene bien, Amor Pirata. Son tremendos los muchachos, ¿no? Yo no puedo hablar mucho porque no los conozco. Sí, a Jorge, los demás no los conozco. Juli 22, Jorge es una excelente persona. Yo no creo que él sea de eso, que un amor pirata, que tenga amores piratas por ahí. Cintia, Washington Base, ¿cómo te va? Cállate, Juan.
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0: Yo caí en la mesa de Jorge porque Jorge es amigo de Beto Núñez. Y Beto Núñez me dijo: Juan, acá en esta mesa con Jorge te podés sentar sin problema, no va toda buena gente.
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0: Ellos se divierten, vienen a bailar, a disfrutar de la noche.

0: número de la cinta de los éxitos, 099-684-463. Me voy a sentar a esa mesa, dice con Jorge. Seguramente vas a ser bienvenida. Amor Pirata, Banda América.
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0: Bueno, nada de maldades, nada de maldades. Alejandra dice, Juan, soy de Mercedes Soriano. Yo ya te sigo y te escucho.
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0: Excelente, lindo programa. Ah, dale,
1: gracias. Dorado, viviendo el pasado. Y sigo yendo a los lugares donde con ella bailaba.
0: Estoy ahí siempre, estoy ahí en la vueltita, estoy, ¿no? A veces me siento un ratito, a veces sí, a veces
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0: Lery 23, ¿cómo te va? Bienvenido.
1: Dale,
0: movete con la cinta y dale toquecitos a la pantalla. Vamos a darle toquecitos a la pantalla, dale. Santana Hernández, pescando temprano, ¿cómo andás? Ojo con el frío, no sé. ¿Cómo andás, Santana? Hace tiempo que no hablo con vos, ¿eh? Néstor Crosa, ¿cómo te va? Bienvenido.
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0: Lo que pasa es que usted se levanta temprano a tomar mate y después se acuesta temprano, ¿eh?
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0: a mirar televisión. Vamos con Desacatados, no se vale.

0: Este sábado va a estar muy bueno, suena todos los sábados, está bueno. Mónica Santurión, bienvenida. Julie, bienvenida. Judith, bienvenida.
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0: Pero este más me dice, bueno. Verónica, ¿cómo te va? Si vos lo decís. Hola Sabri, ¿cómo te va? Bienvenida.

0: Aya, que está marcando tarjeta, Aya. Verónica dice, hola, tanto tiempo. No me acuerdo de vos, Verónica, contame, refrescame la memoria, a ver.
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0: Fabián Olivera, te escucho desde Maldonado. Pasame un tema lindo para la mimosa linda mía que la estoy esperando. Fabián dice, ¿cómo se llama la mimosa tuya?
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0: Verónica dice, publicidad de casa, ¿te suena?

0: Verónica, vos eras la que te dedicabas, entre otras cosas, a vender casas, ¿no? Que promocionaste un algo acá, ¿no? Puede ser, puede ser. Puede ser, ¿no? Ale Géminis, vos sabés que ayer te extrañamos, Ale Géminis. Porque ayer no apareciste. Y así no se vale, ¿eh? Acá siempre pasamos temas viejitos, ¿no? ¿Qué más dice? Saludá a Chelo y Majuja de Multicanal. Multicanal, ¿dónde es Multicanal? ¿Qué es Multicanal? A ver, contame, dale.
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0: ¿por ahí también salimos o no salimos por ahí con la cinta?
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0: falta salir en los colectivos, en los ómnibus, en todos esos lados, ¿no?
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0: Santana dice, estoy deseando que llegue la primavera, Juan.
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0: María, ¿cómo te va? Dice, buenas y frías mañana. María, ¿tenés frío?
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0: Este tema va para Dani, dice, de Barcelona, Dolore. Bueno, dale. María, saludo de Tararira. Hugo, Juan, ¿cómo estás? Juan, de parte de Hugo, hermano de Néstor Román. ¿Cómo te va?
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0: Hugo, bienvenido a la cinta, ¿eh? Fabio Tona, que me está mirando por YouTube, dice. Bueno, podés mirar por YouTube, por Facebook también. Hoy enganché todo. Alberto Ibañez, bienvenido. Daniel, ¿cómo te va? Abrazo para vos, Hugo. Vamos con la KGB y esto que seguramente recordás. Déjame un beso que dure hasta el lunes.

Los viernes me decía, déjame un beso que dure hasta el lunes. Dice, y se iba con su esposa y yo me iba al Interbailable. Marcelito, ¿cómo te va, Angelito? Bienvenido. Viste, yo le dije a Ale Gemini que la extrañamos ayer, no estaba. Elizabeth, bienvenida.

0: Basilio Mamani, bienvenido. Bienvenido.
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0: Y como dice, viste el dicho ese, que corazón, ojos que no ven, corazón que no siente, ¿no?
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0: Chicos, quiero que le den me gusta. Vamos a darle me gusta y los nuevos tienen que seguirme, ¿eh? Gracias, Gracielita, por los regalitos, gracias.
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0: Gracias,
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0: Verónica, por el quiéreme. Betina, también gracias por el quiéreme. Sandy, gracias por el quiéreme. Aya, gracias por el quiéreme. Gracias a todas por los regalitos, ¿eh? Martín Ferreira, bienvenido. Déjame un besote para calmarme mis nervios, ¿no? Porque un beso no hacemos nada con un beso.

Dice Lore, ¿el amor se busca o no se encuentra? A ver, vamos a preguntar eso. ¿El amor se busca o no se encuentra? Dice. A ella parece que la encuentran, pero no le sirve para nada.

0: chicos, chicas, el amor, ¿se busca o se encuentra? O no se encuentra solo, ¿no? Uno va por la vida y van surgiendo, van apareciendo. Yo pienso que el tema pasa en el momento que uno tiene que elegir y decir, bueno, voy a ver acá, voy a ir por acá, ¿no?
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0: Moni, hola, soy Mónica, alguien para mí, pero que tome la relación seria. Yo no ando para la joda, dice Moni. Moni, contame, ¿de dónde sos vos? A ver. Sandy dice, Juan, yo le disparo. Vamos a ver a Moni. Moni, que se animó a poner eso. La primera vez que... pero contame de dónde sos, a ver. Soy de Uruguay, Tacuarembó. A ver, ¿a qué zonas? Puede ser de Rivera, tiene que ser de Tacuarembó. Moni. Así por lo menos, si a alguien le interesa, que te mande un mensaje por privado. Por ahí puede ser. Tiene que ser de Tacuarembó. Mónica está buscando conocer a alguien que sea de Tacuarembó, ¿eh? La dosis y la nueva escuela. Aquí está, si te pillara, dale.

0: A ver, Marcelo, ¿cuál es la historia tuya que publicaste? No tengo ni idea.
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0: Moni, no, que te busquen Moni, que te busquen Moni, o me escribís al WhatsApp, me dejás tus números, pero no, yo prefiero que ustedes se comuniquen directamente. No hago de intermediario, no, no, no. La historia de Marcelo, ¿cuál será la historia? Alexandra Figueredo, ¿cómo te va? Bienvenida.

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3: Mega FM presenta la hora. 13:45. 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

Este es el show, esto es la cinta de los éxitos. Estamos acompañándote y presentándote buena música. A ver lo que dice por acá. Es un video de Rolón que dice que dice que el deseo no se encuentra y el amor se construye con el tiempo. Exactamente, es así, totalmente.

Ricardo Izaurralde, bienvenido. ¿Cómo te va? Bienvenido. Moni, hoy en día es difícil, ya nadie no quiere tener nada serio. Te ilusionan, juegan con tus sentimientos, dice Mónica. Oh. No es tan así. Lo que pasa es que hay que conocerse, chicos, hay que conocerse, hay que conocerse. Oportunidad de conocer gente siempre hay, por todos lados. Conversar, charlar, yo qué sé, y bueno, ahí se ve, ¿no? Despacito, despacito. Laura dice, hola, hola, ¿cómo te va, Laura? Bienvenida, ¿eh? El mar está lleno, Moni. Mario Sena, bienvenido, ¿cómo te va? Mucha gente escuchando el programa hoy, mucha gente enganchada con la cinta de los éxitos. A los amigos que las radios que emiten nuestro show en vivo en todas partes del mundo, nuestro saludo. A aquellos que nos emiten en vivo a esta hora en Durazno, en Pando, en Maldonado, yo qué sé, en Montevideo, desde el universo, desde allá arriba, desde los satélites, yo qué sé. Aquellos que me miran desde alguna de las páginas que por ahí emiten los programas de televisión, también saludos a todos, ¿eh? Noelia Márquez, no hay que desesperarse, chicos. Yo por eso digo, yo siempre lo digo, y lo digo en el programa. A veces se ríen, a veces me llaman, ah, Juan, se van presentando oportunidades, van surgiendo posibilidades de conocer gente, y no hay que decirle que no, hay que conocer la gente. Por ahí puede terminar una amistad, por ahí puede terminar en algo lindo, algo que te haga vivir momentos y cosas lindas, interesantes, yo qué sé. Por eso hay que ir viendo, despacito, despacito, no se apure. Por eso nunca hay que decir no, nunca hay que decir no. Yo les cuento las cosas que he hecho a lo largo de mi vida, ¿eh? He hecho cosas que uno a veces, bueno, a mí me da, no, esto es un programa, no lo voy a contar en un programa, pero bueno, cosas que nadie se puede imaginar, pero todas cosas buenas, ¿eh? Todas por un sentimiento, todas por algo que quería hacer, por algo que quería, que deseaba, y bueno, lo hice. Pito, ¿cómo te va? Bienvenido. La nueva escuela, aquí está la versión del tema Maquillaje. Vamos arriba.

Marcelo dice, Juancho, ahí te mandé uno de los tantos terapeutas que escucho y me enseñaron, Gabriel, ahí vi que me mandaste algo, pero ahora no lo puedo mirar. Gabriel Piris, gracias por compartir el show. Marcelo dice, pregunta Marcelo, ¿qué es el amor? No ponga ningún disparate acá, por favor. Yo escuché mucho a Rolón. Martín Rondán, bienvenido. Moni, pasan tantas cosas que no sé. No se vale a que suframos por amor, por si es verdadero o solo pasajero.

0: después lo escucho, Marcelo. Vale, gracias.
1: 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Dale. Vas a tener que elegir si solo amantes o desconocidos.
0: Fanny Leal Díaz, bienvenida. El amor es cuando el alma reconoce su contrapunto. Jorge Bucay, me dice Marcelo. A Ronald lo he escuchado muchas veces.

Vamos a darle me gusta, chicos. Vamos a darle me gusta, me gusta, me gusta. Vamos a darle me gusta. Estamos bajos, ¿eh? Estamos en 11 nada más. Hay que pasar los 50. Hace días que no llego a los 100, ¿eh? Dale, vamos arriba, no se me queden. Vamos a escuchar La Conga con Uriel Lozano y Damián Córdoba. Amantes o desconocidos.

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9: Las 14 horas.
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Chicos, vamos a darle me gusta. Dale, toquen la pantalla. Me pegan ahí, me pegan en la carita ahí porque no le paso el tema que quieren escuchar. Pi, pi, pi, me pegan. Dale. Gracias, Andy, por el Juan sonriente. Gracias por los regalitos.

apareció el morocho. ¿Cómo te va, morocho? Bienvenido. Un tema de Gerardo. Dale, ahora te paso. Contame de dónde sos y seguime, dale, sos nuevo. Mary, ¿cómo te va? Bienvenida. Jacqueline Bellini, bienvenida. Franco de Uruguay, bienvenido, Franco. Gracias por seguirme. Vamos a darle.

Marta J. Monat, bienvenida. Estábamos con Vanessa Britos y uno de los temas que grabó hace mucho tiempo atrás, yo creo que estaba en Antillano cuando grabó este tema, Cobarde. Vamos con Grupo Remo de Artigas. Ahora voy a ir al WhatsApp de la cinta de los éxitos, ¿eh? La Pelau, bienvenida. El Remo de Artigas, Daniel Fernández, canta esto que se llama Humíllate.

Marina Dávila, Humíllate. Ahora en un ratito vamos a ir para compartir, vamos a compartir uno de esos temas, los temas que a Marcelo le gustan, que son para bailar carita con carita, dice. Julis 22, ¿cómo te va? Si te quedas...

verdad que el tiempo no acompaña para nada, es un desastre, ¿no? A ver, Morocha, contame de dónde sos. Y me tenés que seguir también.

El show para el 24 agotado totalmente. Se quedaron los que no hicieron caso, se quedaron. No se hicieron los casos, fueron a adquirir las entradas. Bien, arriba, felicidades.

0: abrazo, la decana. Lo tenemos ahí, la decana, acá en el chat de la cinta, ¿eh?
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0: Y no sé cuál de los tres.

0: Vamos, Maxi.
1: Gracias, Ale Géminis, y gracias por el Juan Sonriente. Gracias, Marcelo, también. Bueno, ahí teníamos a Carlitos, entonces, de la decana, que nos estaba saludando a todos ustedes.

Connie, tips de belleza. A mí, dice. A vos. Saludos para vos, entonces. ¿De dónde sos? Seguime, sos nueva, ¿eh? Sole, desde España, bienvenida. También seguime, Sole, dale.

Saludos a mis dos amigos, Gabriel y Fernando, dice Ale Gemini. Bueno, Jacqueline que está bailando, ¿eh? Marcelo también baila. ¿Con quién baila? Solo hoy, Marcelo. Ani, bienvenida. A mí.

0: Juani Tip de Belleza. Me manda saludos para de vuelta. Para te mando saludos. Contame de dónde sos, dale. Marcelo, te retiraron el saludo, ¿eh? Amiga mía, la conga con Maxi Espíndola.
1: Vamos, Maxi.
0: No, Walter Espino, muy bueno el programa, Juan. Walter desde Tararida, dale gracias, Walter, bienvenido, seguime si sos nuevo, ¿eh?
2: Amiga mía, no sé si no vives por él, que lo sabe también.
0: Buenísimo, buenísima, buenísima versión realmente. Vamos ahora con nuestro amigo, nos vamos a Tomás Comensoro, nos vamos con Fabio Tona. Gran tema este de Fabio Tona, ¿eh? Aquí estoy, a tu medida, Fabio Tona. Ay, gracias, si Lore. Gracias por los regalitos,
2: con
0: Lore.
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1: Oscar Levite, bienvenido.
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1: Lore envió un cofre.

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Karina, ¿cómo te va? Hola Jacqueline, ¿cómo te va? Bienvenida. Karina, seguime, Carranza. Dale. La arreglé. Vamos con Mariano Bermúdez, me gusta el tema, ¿eh? ¿Cuándo nos volvamos a encontrar? ¿Algún día nos volveremos a encontrar? ¿Qué decís vos? Dale.

¿Cómo es eso, Graciela? Vos agarrás la monedita y tenés que reclamar los puntos, así podés mandar los quiéreme aquí a la cinta, ¿no? Algo así es, ¿no? Jacqueline, hola. Debe ser hola Marcelo, ¿no? Hola Marcelo. Marcelo, te están saludando ahí, Jacqueline. Atienda, por favor, Marcelo. Angelito Marcelo, atienda, por favor. Largue lo que está haciendo. Conteste, ¿eh? Gracias, Natalí, por ese regalito. Juan sonriente. Ahí me ven sonreír siempre, ¿vieron? Vamos a cerrar este bloque con esto. Gracias por ese heladito, Lore. Mayre, ¿cómo estás?

La Bocha 12, qué buen tema este, La Noche Sin Ti, Gloria Uzuka, excelente música, gracias. Dardo, ¿cómo te va? Dice, hola, en la radio está trabada, no sé de qué radio me estás escuchando. Se apaga la luz, ¿dónde se apaga la luz? Luis, soy de Guichón. Maxi Benítez, ¿cómo estás? Soy Maxi de Santa Clara, del Olimar, departamento de 33.

0: La Bocha 12, La Noche Sin Ti, pero por acá me quedé con algunos más sin saludar. Después me dice, Juan, no me saludaste. Pablo, bienvenido. Dardo, contame en qué radio me estás escuchando. A ver. Gloria, gracias por seguirme. Gracias a todos los nuevos que me están siguiendo. Luis, ¿cómo te va? Bienvenido. También, seguime. Maxi Benítez, ¿de dónde sos? Maxi de Santa Clara, eso sí, ya te leí. Luis, pasame un tema de Los Iracundos. Ahora voy a buscar un tema de Los Iracundos. En la 107, en la 107.7. En la de la nuca, me decís vos. Marcelo, ¿cómo te va? Bienvenido. Pero es diferido eso. Es.
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0: Sandy dice, temón, lo amo este tema.
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disculpen que voy leyendo un poquito los mensajes atrasados, pero están entre Facebook, Rumble, YouTube y TikTok y los que me llegan a través de WhatsApp, como que tengo que hacer haciendo una recorrida por todos lados, ¿no? Y a veces me olvido. Aida dice, le encantan los temas de Fabio Tona. Marcelo dice que me ve todos los días por el canal 12. Bueno, dale.

tiene preocupado Aisha, que apareció de entrada, después no apareció más. No sé si que hará hora y media que está marcando tarjeta. Juan no se pone celoso, dice. Luisa, bienvenida. Héctor López, ¿cómo te va? Bienvenido. Vamos con quién vamos, Marcelo.

de despertar en tu piel, ¿eh? Uy, vamos con Betito, dale. Oscar Rivero, ¿cómo te va? Bienvenido.

0: Mario siempre, bienvenido. Mica Ramírez, ¿cómo estás? Qué ganas de verte hoy, ¿eh? Uf, uf.
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0: Uf, uf.
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0: Betito Núñez, junto a nosotros aquí en la cinta de los Éxitos. Jeffrey Gómez, bienvenido.

Nancy Moreira, bienvenida. Dani Da Costa, bienvenido. Última media hora de la cinta de los éxitos.

0: Como que te bloquearon. ¿Quién te va a bloquear? No.
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0: si te hubiesen bloqueado, no podías escribir.
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0: Claro, si te bloquean, no te dejan escribir.
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0: Dice Mariel Giaffer Oficial, saludos desde Tacuarembó, Uruguay. Gracias Mariel, bienvenida a la cinta de los seis. Gracias por seguirme, porque vi por ahí que comenzaste a seguirme.
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0: Rogelio.
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0: Vamos con otro de mis temas favoritos.

0: Estábamos con Cristian, contigo, con nadie. La vida es bella, ¿cómo te va? ¿Quién canta el tema que lo he buscado y no lo encuentro? ¿Qué tema me decís? La vida bella. Dice Temón de Cristian Celsa, lindo tema. No hablo del chat, acá sí hablo. No entiendo, no entiendo, Lore. Si es contigo, ese tema no, todavía no se lanzó, es una primicia que tenemos. Cristian Celsa. Por WhatsApp, imposible, WhatsApp lo manejo yo.
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0: RD, ¿cómo te va? Bienvenido.

Y bueno, ahí estábamos con Heredero para vos y Martín Piña, ¿eh?

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5: 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Contacto 098-882-535. 098-882-535. Se vende silla de ruedas, el dueño es de Plácido Rosas. Contacto 092-715-540. 092-715-540. Se ofrece señora para cuidar persona por la noche. Contacto 092-270-854. Se ofrece señora para cuidar persona por la noche. 092-270-854. Se ofrece matrimonio para trabajar en campaña, peón de campo o casero, la señora de cocinera. 099-330-607. 099-330-607. Se ofrece joven para todo tipo de trabajos. 098-636-175. Se ofrece joven para todo tipo de trabajos. 098-636-175. 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Se vende cuna de madera para bebé en excelente estado a 5.000 pesos. Contacto 099-514-144. 099-514-144. Se alquilan habitaciones para estudiantes en Casa de Familia en Montevideo. Tratar con Mercedes Ferreira al 096-706-686. 096-706-686.
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0: Muy pero muy buenas tardes, audiencia de Tiempo de Deportes, audiencia de Mega FM 91.9. Jueves 20 de agosto, cuando pasan 6 minutos de la hora 15. Una tarde más junto a Tiempo de Deportes. A partir de este momento y hasta las 16 horas, vamos a estar con todas las informaciones deportivas de Vergara y la región. En la puesta al aire y controles de emisión, quien habla con ustedes, Leticia Batalla. En la conducción de este programa, Pablo Adrián Melgarejo, a quien le damos las buenas tardes. Buenas tardes, Pablo.
1: Muy buenas tardes, Leti. Muy buenas tardes a la audiencia de Tiempo Deporte de Mega FM en esta jornada de jueves 20 de agosto. Seguimos acompañado por un alto índice de humedad, con tiempo inestable por esta zona del país, gran parte del país, diríamos en definitiva. Pero bueno, hoy ya con ganas de estar, Leti, compartiendo estos casi 60 minutos de comunicación. ¿Cómo le ha tratado el tiempo?
0: Y el tiempo ya está que, no sé, ha superado todos los límites. pero ahora en este momento no hay precipitaciones aquí en nuestra city. Hoy en la mañana sí lo hubo. Hace un rato hubo la típica monja bobo esa para hacer barro nomás. Pero bueno, esperemos que no levante de nuevo el parado, ¿no? Que estaba hoy en la mañana sobre los 5 metros con 85. Había descendido las aguas.
1: Por suerte, el martes, que en lo personal yo le tenía un poco de miedo a horas de la noche, fue subiendo hasta cerca de la 1:30, según me decían algunos amigos que controlaron, y después comenzó a descender, ¿no? Así que bueno, eso fue un aliciente entonces, por más que acá en Vergara, no sé ahora, pero el número de evacuados estuvo en el orden de los 30, ¿no?
0: Sí, exactamente. Y bueno, esperemos que todo vuelva a la normalidad y pronto la gente que está fuera de su casa pueda ingresar nuevamente.
1: Sí, complicado. En otros lugares también está complicado. Río Branco, Melo, 33. Hay diferentes partes del país que está bastante complicada la situación.
0: Y lo que puede complicar todavía el tiempo, ¿no?
1: Sí, así. Sí, bueno, uno no quiere ser portador de malas noticias, pero dice que esta inestabilidad climática podría ir hasta el mes de, no así, ¿no? Pero, uh-huh.
0: Variado.
1: No así de esta manera, pero que hasta el mes de marzo, abril del año que viene.
0: Sí. Los pronósticos no son nada alentadores. Mejor vivir el día a día y no pensar mucho.
1: Claro, bueno, por supuesto que nos vamos a estar desde acá hasta marzo, abril, de esta manera, ¿no? Habrán días lindos, por supuesto, y con sol y todo, pero que va a estar esa cierta inestabilidad durante mucho tiempo. Pero bueno, en fin, al menos bajaron bastante las aguas, por más que hay que seguir controlando el arroyo Parao, es medio traicionero. hay que tener cuidado igual, estar ahí pendiente.
0: Usted sabe que estuve hablando con gente que hacía, no sé, una vecina por ahí me contó que hace 12 años que vive en el pueblo y nunca había tenido el agua tan cerca.
1: Yo una de las crecientes que más recuerdo es la del año 1998, donde el agua alcanzó a llegar yo el otro día lo decía, hasta la estación de servicio, hasta la agencia ANCAP acá en Vergara, tanto por la calle Joaquín Suárez como también por Tajes, uh-huh. Jara, Fortunato Jara. El agua alcanzó a llegar por ambos lados, allí a la estación de servicio. 1998 es la que yo recuerdo, ¿no? Pero también he escuchado a gente mayor de grandes inundaciones en Vergara hace muchísimos años atrás, ¿no?
0: Sí. Y bueno, esperemos que siga bajando y que todo vuelva a la normalidad, como lo hemos dicho.
1: Bien, pero bueno, tenemos noticias del deporte, no son muchas, porque por toda esta situación
0: Se ha
1: muchas
0: suspendido
1: actividades se han
0: mucho.
1: suspendido,
0: Sí.
1: pero vamos a tratar de al menos recordar todos esos campeonatos que se están jugando acá en Vergara, Leticia, cómo van hasta este momento, tabla de posiciones del fútbol sala femenino, que se jugó una sola fecha, pero se jugó. Vamos a recordar cómo se comienza a definir los cuartos de final del fútbol sala senior, que seguramente se va a retomar el martes, seguramente. Nosotros hablábamos hace algunos minutos atrás con el presidente de la liga. Vergara tendría que jugar este sábado frente a Cerro Chato, acá por la Copa Nacional de Selecciones Sub-16. Se está evaluando, hoy por hoy está fijado, pero es hora a hora, me dijo el presidente de la liga. Lo que pueda estar pasando para terminar de fijarlo, ¿no? Si se cambia el día o si ante la situación que en muchos lugares las lluvias están perjudicando, OFI podría suspender esta fecha del Campeonato Nacional Sub-16, Leticia. Así lo vamos a desarrollar más adelante en el programa.
0: Igual los pronósticos son bastante alentadores, ¿no? Porque para mañana viernes se da un poco de viento y el viento seca. Si tenemos viento y sol, puede llegar en condiciones la cancha.
1: Podría, pero es tanta el agua que ha recibido que imagínense que después de un rato es el agua parece que empieza a aflorar de abajo, ¿no?
0: Sí, es a emanar, parece.
1: Exacto, esa es la palabra. Esa es la palabra correcta. Bueno, en un ratito vamos a tener contacto con el departamento de prensa de Mega FM para actualizar también algunos registros que ya Martín me está pasando por acá también, para bueno, compartir un poco cómo viene la mano a esta hora. Recordamos que bueno, se han jugado del campeonato local solo dos fechas. Lleva ahora con este fin de semana, que no se va a jugar, ya en definitiva va a sumar un mes completo, cuatro fines de semana sin poder haber actividad, ¿no?
0: Sin poder pisar la cancha.
1: Y hay gente que está como rabiosa, ¿no?
0: Y sí, lo que pasa es que deja a todo el mundo mal, ¿no? Sí.
1: Pero hay gente que le falta el fútbol y queda como, ¿eh?
0: Y sí, porque ya es parte de la rutina de Vergara, el fútbol, ¿no?
1: Sí,
0: Somos muy
1: principalmente los
0: futboleros.
1: domingos.
0: Sí, obvio, es como, no sé, es parte de la rutina.
1: Exacto. Bueno, hay algunas actividades hípicas por la zona también, no para ahora, pero más adelante que también las vamos a estar difundiendo. La clínica deportiva, la charla deportiva que ya fue, bueno, reagendada para el día jueves 3 de septiembre. También se lo vamos a estar mencionando. Así que bueno, ahí sí, hay novedades para compartir. Así que vamos a una pausa, a la primera de nuestro programa, y si usted no indica lo contrario, después comenzamos a desarrollar todos estos temas.
0: Pero lujo, vamos a la pausa y ya regresamos con más de Tiempo de Deportes.

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0: Bien, avanzamos en la tarde de Tiempo de Deportes aquí por Mega FM 91.9. En este 20 de agosto estamos casi en nostalgia ya, Pablo.
1: ¿A salir a algún lado, Leti?
0: No le veo pinta, ¿sabe? De salir a ningún lado, no. Ya estoy vieja, ya.
1: Bueno, ¿qué deja para mí? Yo viejo y con una pierna de menos, imagínese.
0: Y bueno.
1: Bueno, pero por ejemplo, hay espectáculos gratis, ahí el chileno Pablo Castro, ahí sí, Richard López.
0: No, pero el tema no es como es la plata de salir.
1: No, pero vio que eso también invita a que sea gratis.
0: De ir a, sí, a
1: comprar. De repente, al ser gratis, bueno, le da un poco de ánimo.
0: Usted dice que es por machetismo que no va a salir.
1: No, solo que el no pagar puede ser un incentivo para que salga.
0: Bien ahí. Está el chileno con Richard López, 23, allí en el Serafín J. García. Y mirá, hablando de Richard López, está a la escucha de la radio. Me pasa un mensaje.
1: Déjelo quieto ese loco.
0: Lo estoy escuchando como siempre, puso.
1: Ahí. Y debe estar ensayando, ¿no?
0: Ah, sí. El otro día me pasó todo el repertorio que tiene, todos los temas, estilos que va a manejar este 23.
1: Pelo. Sí, sí. No, hace unos días me encontré con él y estuvimos conversando allí en su barrio, allí por Barrio Estación. Bueno, le dije que Martín nos había pasado algo de información del departamento de prensa. Desde las 9 de la mañana hasta ahora bajó 10 centímetros, nada más. Desde las 9 de la mañana hasta ahora bajó 10 centímetros.
0: Y lo que pasa es que llovió en la madrugada, ¿no? Bueno, llovió fuerte.
1: Imagínese que ha bajado así, a vuelo de pájaro.
0: Sí, sí.
1: Menos de un centímetro por hora.
0: Poquito.
1: Sí.
0: Muy poquito.
1: Muy poquito. En la noche bajó 25 centímetros. En la noche. Todo en la noche, 25 centímetros. Continúa bajando, pero lento, dice Martín. Sí, muy lento.
0: Pero y lo que pasa es que ayer no precipitó, fue en la tarde, noche. Ahí se estancó todo, ¿no?
1: Claro, pero en la noche, la verdad que no puse mucha atención, pero creo que en la noche, durante toda la noche, creo que casi 40 milímetros, ¿no?
0: Sí.
1: 30 y algo acá.
0: 30 y algo, sí.
1: Manso, pero constante.
0: Tenía momentos que apretaba más, como que era más fuerte el agua.
1: Bueno, así que bajando, pero muy lento, a razón, como decíamos, a razón casi de un centímetro. Bueno, en el día baja mucho más lento que en la noche, como la noche también repunta muy rápido a veces. Generalmente en la noche, dicen los que saben, que es un tema de fase lunar. El tema de la bajada y la subida de las aguas.
0: ¿Y debe ser como la pesca?
1: Bueno, sí. Yo tenía un librito para salir a pescar donde me decía las lunas.
0: El pique y todo eso, sí.
1: Sí, sí. Pero eso porque la gente mayor, yo me crié con mucha gente mayor y eran muy de eso, del tema de la luna, ¿no? De mi abuelo. Los amigos de mi abuelo, toda esa barra era muy del... Bueno, pescaban prácticamente todos los días y tenían un librito ahí con los anzuelos, que según la luna era la cantidad de anzuelos, me acuerdo, y bueno, ellos se fijaban en eso.
0: Y tiene que ver, Pablo, yo lo he experimentado, he salido muchas veces a pescar, noches preciosas, luna preciosa, y no pescamos nada.
1: No tiene fuerza.
0: No tiene fuerza en la boca.
1: No tiene fuerza en la boca el pescado.
0: Sí.
1: Exactamente.
0: Y hay otros días de tormentoso que pescás, no sabés.
1: Sí, hay una mucha hermosura. Gente que pesca con lluvia.
0: Sí.
1: También. Es cierto. Bueno, vamos a compartir algo de lo que hay. No es mucho, pero hay.
0: Bueno.
1: Hay nueva fecha, nueva fijación. Reagendaron la clínica deportiva. No sé si ya se fijó, Leti. Para el jueves 3 de septiembre fue reagendada esta actividad donde, bueno, se va a hablar sobre grupos de disciplina de asistencia, salud física y mental, estudio y deporte, muy completo. A quien le gusta el deporte, quien practique deporte, o quien quiera estudiar algo sobre el deporte, realmente vale la pena. ¿De qué van a hablar? No sé si tiene por ahí para contarle a la audiencia, si no yo lo tengo por acá, Leti.
0: No, cuéntele nomás. ¿Primera vez que se hace una actividad así, Pablo, aquí en la ciudad?
1: Tan completa como esta, primera vez. Uh-huh. Yo en su momento traje algunas charlas, recuerdo, pero más dedicada a la práctica deportiva del mismo profesor Yamandú y Sosa y en atletismo, algún ciclista de importancia como Héctor Fabián Aguilar en materia de ciclismo. Me acuerdo que se trajo un campeón nacional de motociclismo también, para cuando en ese tiempo se hacía mucha competencia de motociclismo acá. No me acuerdo, alguien más de otra disciplina deportiva también. Pero así, una clínica donde se hable de alimentación, doble rendimiento, motivación, sobre salud mental, es la primera vez que lo veo. Dice, los temas que se van a tratar es rendimiento y alimentación, nutrición para entrenar mejor, bebidas energizantes, mitos y realidades, hidratación y recuperación, entrenar de forma inteligente, entrenamiento en superficies duras, levantamiento de pesas en adolescentes, cómo prevenir lesiones, decisiones que afectan tu rendimiento, alcohol y drogas en el deporte, cómo impactan en tu cuerpo y en tu futuro deportivo, deporte en la era digital, uso de las redes sociales, motivación, disciplina y manejo de presiones, el deporte más allá de la cancha, dice, infraestructura deportiva, ventaja y desventaja de los espacios donde se entrena, cómo aprovechar al máximo los recursos disponibles, mentalidad ganadora, objetivos deportivos, constancia y compromiso, cómo mantener la motivación a largo plazo. Todos son ítems que van a estar enmarcados en esta charla deportiva, esta clínica deportiva que va a dar el profesor Yamandú Sosa, la licenciada Ana Reyes y Karina Soto, la atleta Karina Soto. Esos tres estarán entonces ahora el jueves 3 de septiembre a las 16 horas en el Centro Cultural Serafín J. García.
0: El otro día dialogábamos con Hermen y vale recordarle a la audiencia que va vinculado a todos los deportes.
1: Sí, sí, está muy, pero muy bueno para todos los deportes, justamente. Bien, 15 horas 27 minutos, mientras usted busca alguna otra información para compartir, le digo que el fútbol senior, que esta semana está paralizado, bueno, el gimnasio está ocupado por allí, pero sí ya está los 8 equipos que forman los cuartos de final. Esto seguramente se va a comenzar nuevamente el martes que viene, estaba fijado para martes y viernes de esta semana, mañana viernes no se va a jugar tampoco, o sea que se retomaría la semana que viene, con el encuentro entre los cruces de cuarto de final, entre RPM con Universidad del Plata y Amanecer de Charqueada frente a Huracán de Vergara. Eso iría en el martes. El viernes, estamos hablando de la semana que viene, ¿verdad? Libertad, sí, de Vergara frente al Rejuntado de Rincón, Arroyito de Vergara frente a Rosal Tigre. Esos son los 8 clasificado para los cuartos de final del torneo Apertura del Fútbol Sala Senior, que como recordamos, Leticia, ya decíamos que para el clausura, ya habían 3 equipos más que se iban a sumar.
0: Sí, uno locatario y 2 que no son de aquí, uno de Cebollatí y otro de 33.
1: Efectivamente, estaba, creo que era Almería de Cebollatí, Ciclón de 33, y bueno, por ahí ya nos dijeron que La Floresta de acá de Vergara volvía para el torneo clausura, así que de esa manera, bueno, crecería en forma importante lo que tiene que ver con el torneo clausura, ¿verdad?
0: Claro que sí. Y por su parte también se estaría jugando, reanudando el fútbol femenino, ¿no, Pablo? Que se jugó solamente una fecha, que usted lo mencionaba hoy al inicio de este programa.
1: Sí, en cuanto al fútbol femenino, se pudo jugar la primera fecha, que fue el jueves, el otro jueves, ¿verdad?
0: El otro jueves, sí.
1: Y que tuvo el triunfo de Arroyito frente a Independiente 5-3, mientras que Intratables venció a Águilas 7-3. Quedó libre Huracán en la primera fecha. Yo lo que tengo por acá, Leticia, es la tabla de posiciones, más allá de que, bueno, es la primera fecha recién y que deja a Intratables por saldo de goles con 2 puntos, Arroyito 2 puntos, después lo sigue Águilas, Independiente y Huracán, todos con 0 puntos, Huracán con un partido menos. Lo que sí ya tengo acá son las goleadoras. Melissa Iguiní, de Intratable, tiene 3 goles y es la goleadora hasta el momento.
0: El año pasado fue ella, ¿no? El año pasado, la otra fecha, fue Melissa goleadora, ¿no?
1: Sí, está bien, el año pasado, tiene razón usted lo que dice, el año pasado.
0: ¿Fue el año pasado o la sí. fecha anterior? Yo me acuerdo que estuve dialogando con ella en una fecha, pero Tiempo de Deporte lo arrancamos este año, por eso me entreveré.
1: Sí, sí. No, pero además, campeonato por este año no ha habido, ¿no?
0: No, es cierto, sí, fue el año pasado.
1: Cecilia Daleira de Intratable con 2 goles. Después, bueno, Diana Flaitas de Intratable 1 gol. Recaray, Luciana creo que es, ahora no me acuerdo el nombre, porque está con la inicial de Intratable 1 gol. Antonella Muñoz de Águilas 1 gol. Tatiana Fernández de Águilas 1 gol. Sandra Alcarraz de Águilas 1 gol. Acá hay 2 goleadoras. Acá quedó una goleadora que a Alvarito le quedó por acá abajo. Micaela Noble de Arroyito tiene 3 goles también. Así que hay 2 goleadoras con 3. Melissa Iguiní de Intratables con 3 goles y Micaela Noble, la rinconense de Arroyito, que juega con Arroyito, tiene 3 goles. Las 2 son las goleadoras.
0: Lideran la tabla.
1: Después Claudia Velázquez de Arroyito tiene 1 gol, Ángel Modernel de Arroyito 1 gol, y después Patricia Cándido 1 gol, y bueno, después no se ve bien allí, hay 2 más. Pero bueno, las goleadoras, Melissa Iguiní de Intratable 3 goles y Micaela Noble de Arroyito 3 goles, así que eso es lo que deja la primera fecha del fútbol sala femenino, que ahora habrá que aguardar entonces a ver si Independiente fija la segunda fecha para el próximo jueves, la próxima semana, que esperemos que ya el tiempo lo permita, ¿verdad?
0: Y sin duda que puede ir variando todo, Pablo.
1: Todo va a ir variando, todo va a ir, como bien decía usted, prácticamente que día a día, ¿no?
0: Claro que sí, fecha a fecha.
1: Fecha a fecha. Bien, recordamos que hay un llamado a aspirantes para la Escuela Municipal de Atletismo, ¿verdad?
0: Sí, llamado de aspirantes, la Escuela de Atletismo, así, ahí con de la mano de Hermen Sellanes, está llamando a aspirantes. El otro día nos decía en la entrevista que necesita más adolescentes, pero bien, el llamado está para todos los niños que se quieran sumar. Tenemos un afiche ahí en la página de Tiempo de Deportes con el teléfono de Hermen, se pueden estar comunicando con él al 092 805 607. Están practicando allí en la placita temática después de las 5 de la tarde.
1: Efectivamente, la placita temática allí por la pista de Sky.
0: En la pista de Sky, allí
1: donde está la pista de Sky. Allí a las 17 horas entonces es ir, que está Herme con la gurizada. Recordamos que este llamado de aspirantes también viene de la mano de que la idea es participar en el próximo campeonato de atletismo departamental, ¿verdad?
0: Sí, que se va a estar realizando en 33. También nos contaba que hay adolescentes que están saliendo a la ruta a correr y demás.
1: Bien. Antes de ir a otra nueva pausa, bueno, nosotros hoy ya le dejamos un mensaje a Ney. Sabemos que Ney estudia gran parte del día, pero ya le dejamos un mensaje. Seguramente en el próximo programa podamos estar conversando con él, que siempre nos ha atendido y nos ha dado toda la información, porque recordamos que, bueno, la selección uruguaya va a tener un bergarense Leti vistiendo la celeste, ¿verdad?
0: Vistiendo la celeste en el fútbol de arena.
1: Exactamente, en el sudamericano de la categoría sub-20, bueno, el otro día lo contábamos que el cuerpo técnico de la selección uruguaya sub-20 había dado la lista de convocados oficial para viajar a Lima, Perú, del 22 al 30 de agosto, o sea, ahora ya quizás, bueno, quizás Ney ya está viajando, ¿no? Para Perú, para allí en el estadio de la playa Aguas Dulces, jugando el sudamericano de Lima, entonces, bueno, representando a Uruguay, el bergarense Ney Apolinario, que juega en Unión de Deportes de Estudiantes del Plata, que la otra vez él nos contaba que, bueno, el interesado en jugar fútbol playa, bueno, ahí fue que a través de un técnico le buscaron equipo justamente para poder estar afiliado y poder integrar la preselección. Y bueno, así fue como encontró este equipo de Unión Deportes de Estudiantes del Plata, que le posibilitó jugar todo el torneo y finalmente de la preselección quedar como convocado para viajar. En definitiva son 12, si no me equivoco, 12 o 14 los que viajan, entre ellos el bergarense, entonces Ney Apolinario, rumbo al sudamericano de Lima, en Perú, en fútbol playa. ¿Qué le parece?
0: Espectacular, espectacular, Pablo. ¿Está radicado, Ney está radicado en Rincón o acá en Vergara? Vergarense.
1: No, en Montevideo.
0: No, sí, pero digo, cuando viene para acá, para Vergara, no está en Rincón, ¿no?
1: Bueno, Marcela, la madre, es la directora de la escuela, ¿no? De esa zona. Diga ese dato que usted nos está dando, quizás sea el correcto, que de repente Ney vaya directo a Rincón.
0: Lo que pasa es que vi una información, vio que usted en la información de Tiempo Deporte dice Vergarense Celeste. Vi una información que decía Rinconense. Dije, ¿es Vergarense o Rinconense? Por eso quedé ahí.
1: Ah, no, Ney es nacido acá en Vergara.
0: Sí, yo sé, pero decía, nació después me confundió eso.
1: Y durante mucho tiempo vivió acá, ¿no? Claro. Ahora no nos vamos a poner a pelear en esas pequeñeces si es de Rincón o si es...
0: No, era que una duda que yo tenía.
1: Ese terreno, ¿no?
0: Yo tenía esa duda, por eso le pregunté, no. Porque vi eso. Mejor preguntar que...
1: No, yo sé por dónde viene el tema.
0: Ajá, bueno.
1: Uno ya zorro viejo en esto.
0: Ah, bueno.
1: No, uno se imagina ya, uno ya está muy cascoteado con el tiempo, ¿vio? Entonces, el tema es que Ney, a nivel de fútbol 11, acá en Vergara jugó en Progreso, por ejemplo, bueno, hizo toda la etapa de la escuelita municipal. Incluso Ney alcanzó a llegar a semifinal nacional en Babi Fútbol, con la escuelita municipal.
0: Qué bien.
1: No me acuerdo la categoría, pero alcanzó a llegar a una semifinal nacional, que la escuelita municipal de Babi Fútbol de acá de Vergara jugó esa semifinal en Pan de Azúcar, me acuerdo. Lo que pasa que Nay también tuvo fichado por el Club Deportivo Rincón, ¿no?
0: Ah, debe
1: Club
0: ser
1: Social
0: eso.
1: Y Deportivo Rincón.
0: Debe ser eso, entonces, Pablo.
1: Entonces, por eso es el rinconense.
0: Claro, claro,
1: por
0: sí.
1: Por eso es el rinconense, porque, bueno, a nivel de fútbol de OFI, acá en Vergara no solo jugó en Progreso, sino que también defendió a Rincón. Por ahí debe venir la mano de lo que usted dice.
0: Ahí fue aclarada la duda que yo tenía.
1: Y vio que si usted juega un ratito, ya lo hacen suyo.
0: Ah, sí.
1: Y esto, bueno, es como Gardel. Como Gardel, que no se sabe de quién es.
0: Sí.
1: El dulce de leche, la empanada.
0: El asado.
1: El asado. Lo único que nadie se

0: qué pasa en las próximas horas. Vergara está primero, bien la gurizada, así que bueno, habrá que ver qué pasa.
1: Bueno, vamos a la pausa y ya retornamos con más de tiempo de deportes.

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0: Bien, último bloque de Tiempo de Deportes por esta jornada de jueves. Bien, se viene, Pablo, este 6 de septiembre, una fiesta hípica allí a beneficio de la Escuela 82 de Palmar, en la pista Monzón de Plácido Rosas. ¿Le cuento qué se va a estar realizando por allí?
1: Cuente a ver qué tiene la escuelita.

0: De Arrozal el Palmar, entonces, a ver qué beneficio tiene.
1: Se va a estar realizando un enduro sobre 60 kilómetros en dos etapas de 30 kilómetros. También 1.000 pesos de parada, con 500 de juego obligado, 65 de pulso, peso libre, un raid sobre 10 kilómetros, raid de 4 vueltas, una carrera sobre 350 metros, un raid de 3 vueltas, última talla, dice por aquí. Los raides menores es hasta 15 años, agregan en el afiche. Con gran servicio de cantina allí en la pista de Monzón, de Plácido Rosas, remata Martín Ferreiras Chávez. Este 6 de septiembre, reitero. Por informaciones, se pueden comunicar con Pablo Da Paz o con Danilo Da Paz. El teléfono de Pablo Da Paz, 099-085-549. El teléfono de Danilo, 091-645-566.
0: Ahí está entonces los organizadores, padre e hijo. Brasilerito Da Paz y Danilo son los organizadores. Más cerca de la fecha vamos a llamar al brasilero a ver para que nos dé todos los detalles entonces, o sea, más detalles de esta fiesta a beneficio de la escuelita número 82 de Arrozal el Palmar. 6 de septiembre, toda la actividad se centra en Plácido Rosas con el enduro. Y con las pruebas allí en pista de Monzón, el 6 de septiembre, entonces, esta actividad, reiteramos, organizada por Pablito Da Paz y por Danilo, su hijo, allí en para beneficiar a la Escuela 82 de Arrozal Palmar. Excelente, Leti.
1: También, sin irnos de Plácido Rosas, este pasado fin de semana se suspendieron las criollas por obvias razones, ¿no? Estamos tratando de recabar información para ver para cuándo quedaron esas criollas.
0: Bien, ahí él estaba fijado en el ruedo de Marito Aquino, allí, el lugar tradicional de las criollas en Plácido Rosa, bueno, lugar que en este momento está bajo agua, ¿no?
1: Y sí.
0: Además, no sé si llega hasta allí, pero debe llegar muy cerca allí a lo que es el ruedo, pero además, bueno, toda la lluvia que se había dado, ¿no? Así que bueno, después actualizaremos a ver para cuándo fue reagendada esa actividad de criollas que había ahí por Plácido Rosas. Bueno, en materia de sub-16, ampliamos lo que tenemos a esta hora. La tabla de posiciones que marca que Vergara y Valle Ordóñez tienen 4 puntos, los dos tienen el mismo saldo de goles, tienen el mismo saldo de goles, o sea que están primero los dos con 4 puntos. José Pedro Varela tiene 3 unidades y Cerro Chato tiene 0 unidad. Cerro Chato, Leti y Audiencia, que sería el rival de Vergara este fin de semana.
1: Sería la fecha marcada para este fin de semana, sí.
0: Tercera fecha donde Vergara recibe a Cerro Chato. El partido está fijado para el sábado a las 15 horas. Sábado, 15 horas, Parque Ventura Ramiro Robaina. Lo que sí nos decía el presidente de la liga es que se está evaluando cambiarlo de día. Se está evaluando cambiarlo de día o la posible suspensión. Y bueno, si suspende, se pasaría para el otro fin de semana, ¿verdad?
1: Cambiar de día como en vez del sábado el domingo, Pablo.
0: Bueno, podría ser cambiarlo de día para el domingo. Vergara con Cerro Chato tiene buena sintonía entre las ligas. Eso a veces favorece también. La cercanía de Cerro Chato con Vergara también hace posible que de repente el sábado mismo en la tarde se pueda gestionar pasarlo para el domingo. Esa es una opción que se está evaluando, cambiarlo de día. O la posible suspensión, sí o sí, teniendo en cuenta que hay varios, no solo acá en Vergara, hay problemas con las crecientes y las inundaciones, de que directamente suspenda todo este fin de semana la actividad, ¿no? Porque, por ejemplo, no sé dónde juega Cerro Largo, pero el Uvilla está bajo agua. El estadio Arquitecto Uvilla está bajo agua. Lluvias se han registrado prácticamente en todo el país. Hay muchas canchas que están con mucha agua. Y que, bueno, aquellas que no tengan un buen drenaje, Leticia también van a tener problemas para jugar. Así que...
1: Casi que todas.
0: En el litoral también hay problemas. Salto, Paysandú, también hay problemas, ¿no? O sea que no es un problema solo de acá. De repente OFI determina de que se suspenda toda la fecha. Pero, reitero, a esta hora el partido iría el sábado a las 15 horas en el Parque Ventura Ramiro Robaina, Vergara, Cerro Chato, pero se está evaluando o un cambio de día, que podría ser, reiteramos, aplazarlo 24 horas, pasarlo de sábado a domingo, o ver qué determinación se toma. Así están dadas las cosas a esta hora con el partido por la Copa Nacional, por la sexta Copa Nacional de Selecciones Sub-16, lo que sí, ya damos por asentado que el campeonato de primera división no se va a jugar este fin de semana, ¿no?
1: Y está para arrancar la sub-20 también, ¿no, Pablo?
0: Bueno, sí, lo que hasta el momento yo tengo es que está el llamado de OFI a las selecciones, a las ligas que quieran, bueno, participar de lo que es el campeonato sub-20. Ya salió la circular por parte de OFI para ver en definitiva qué selecciones quieren participar. Es la tercera Copa Nacional de Selecciones sub-20 que se juega con la modalidad de sede fija y que ya se sabe que va a ser el 2, 3 y 4 de octubre. Se juega viernes, sábado y domingo. Bien. 2, 3 y 4 de octubre.
1: Pero muy bien.
0: Hay plazo hasta el 24 de agosto. Hasta el 24 de agosto hay plazo para, presentar la lista de jugadores. Todos los jugadores nacidos desde el 1 de enero del 2006, ya prácticamente está todo fijado. Habrá que ver si la Liga Regional Bergense de Fútbol se presenta y si va a participar en esta tercera Copa Nacional de Selecciones de Sub-20. Reiteramos, la Sub-20 se juega con la modalidad de sede fija. Generalmente en los últimos años se ha jugado en 33, Leticia. Uh-huh. Y la ha integrado Vergara a las series, Vergara 33, José Pedro Varela y Río Branco. Mira, aquí, gracias Henry, dice que Cerro Chato se postuló como sede fija. Bueno, Cerro Chato se postuló como sede fija. A veces... La sede fija, Leticia y audiencia, le cuento que a veces la sede fija, lo principal es tener el tema de dónde alojar delegaciones, ¿verdad?
1: Claro.
0: Vergara, cuando ha participado, por ejemplo, no ha hecho uso de alojamiento en 33. Viaja, ha viajado. O sea que, por ejemplo, a Vergara le quedaba muy cómodo que la sede fija fuera en 33, porque bueno, viajaba a disputar cada encuentro. Varela hacía exactamente lo mismo. Recuerdo que siempre la que optaba por el alojamiento, que alojaban allí mismo en el gimnasio municipal, era Río Branco. Pero bueno, habrá que ver, porque si Cerro Chato ahora se postuló como sede fija, primero ver si Vergara va a participar, que tiene plazo, como dijimos, para inscribirse concretamente hasta el 24 de agosto, y después, bueno, ¿a qué sede fija va a corresponder, Leticia?
1: Pero bárbaro. Bueno.

0: Así que por ahora tenemos que ver qué pasa con la cancha para ver si juega la sub 16 este sábado.
1: Sí, lo principal es estar atento, ¿no? Lo principal es estar atento, a ver que en las próximas horas se pueda estar definiendo. Bien, ya para cerrar, vamos un poquito hipismo, ¿le parece?
0: Sí.
1: Bueno, le digo que a nivel de la Federación Ecuestre Uruguaya salió el calendario de hasta el momento los ganadores o cómo va la tabla de puntaje de la Federación Ecuestre Uruguaya. En materia de pruebas cortas, quien está primero, que incluso es menor también, es Santiago Fabián González, del Club Nacional de Tala. Ganó hace algunos días, ganó dos fines de semana seguido. Fabián González, del Club Nacional de Tala, 8.421 puntos, ganó los 60 kilómetros del Domingo Navarro, y este último domingo volvió con cicatriz a ganar allí en Casupá. Dos triunfos seguidos para Fabián González del Club Nacional de Tala, en pruebas cortas. Segundo está Josefina de León Guillén, 6.650, y Diego Agustín Costa, de los Tizones de Ancina, que también corrió en el Domingo Navarro, está tercero con 6.648 puntos. Eso es lo que tiene que ver entonces con las pruebas cortas concretamente. En categoría mayores, también la lidera Fabián González de Club Nacional de Tala, luego está segundo Diego Agustín Costa de los Tizones de Ancina, y tercero está Enzo Hernández del Club Capilla de Sauce con 5.416. Así viene lo que tiene que ver con el puntaje de la Federación Ecuestre Uruguaya. En damas, Josefina de León, del Radio Club San Antonio, 6.650. Jessica Ramos, del Club Social Casupá, 3.385. Y Mariana González, de la Asociación Hípica de Flores, con 2.385 puntos. Hay todo lo que tiene que ver en cuanto a los jinetes. Por club, el Club Social Casupá está primero hasta el momento, y por equipo, el Club Ecuestre de Río Branco. Mirá, el Club Ecuestre de Río Branco hace un montón de años no lideraba por equipo, está con 7.340 puntos. Todo lo que tiene que ver entonces con los puntajes hasta el momento de la Federación Ecuestre Uruguaya. Y este fin de semana la actividad se centra en los 115 kilómetros de la Independencia Nacional en Santa Clara de Olimar. Santa Clara de Olimar recibe nada más ni nada menos que el raí más antiguo de la Federación Ecuestre Uruguaya, Leticia. ¿Sabe cuántos años?
0: ¿Cuántos años? Eso le iba a preguntar.
1: 73.
0: 73 años.
1: 115 kilómetros, es el único raí que sigue en esta distancia, por ser justamente el primero, y lo mantienen por eso, por ser histórico. 115 kilómetros, son tres etapas, 73ª edición. Aparece algún conocido, el Twisto, por ejemplo.
0: ¿Y cómo es eso de las tres etapas?
1: ¿Cómo me dice?
0: ¿Cómo es eso de las tres etapas? ¿Cómo se corren?
1: 60, 30 y 15, creo que ahora me apuro un poquito, pero creo que por ahí. Ahora no recuerdo bien, porque antiguamente habían raíz de 120 también. Uh-huh. Ahora me sacó un poquito apurada, no me acuerdo, pero sí son de tres etapas, y las distancias más o menos se mantienen así como se las dije, más o menos por ahí. El kilometraje, que es lo que usted me preguntaba, ¿verdad?
0: Sí.
1: Ahí está. Ahora, la verdad que no me acuerdo mucho de memoria, pero más o menos andan por ahí. Me confundo un poco porque antes había mucho raíz de 120 y que era así, en definitiva.
0: Quedan pocos.
1: No, no, de 115 ya le digo, es el único que hay. Después se ha bajado todo. Es más, mucho raíz de 90 ha bajado a 80 también. Mire que mucho raíz que era de 90 se ha bajado a 80. Bueno, decíamos que entre los equinos que están en la lista previa, que no son muchos para esta distancia, está el Twisto, el de Gonzalo Lopetegui, del Club 25 de Mayo. Está Abuelo Pedro, el gran candidato, ya ganó, ya es ganador de este raí de 115. Capaz que usted recuerda un raí que fue, se hizo viral de una niña, de una pequeña niña, que es Valentina Silveira, hija del doctor Leonardo Silveira, de ahí del Club Concordia de Valle Ordóñez, que fue ganadora ya de este raí. Después el Italué, el caballo de Calvelo, que corre Guillermo Vecchio de la Hípica de Flores, también está en esta lista. Estoy mirando a ver alguno más.
0: Conocido.
1: Claro, pero bueno, como decimos siempre en materia del rey, siempre deje la puerta abierta para alguna sorpresa. Siempre hay algún convidado que aparece ahí a último momento. Así que le nombré algunos conocidos. Hay otros con menos antecedentes. El caso del Deicin, de Andrés Acosta, con Andrés Acosta, el club hispano uruguayo, ha andado corriendo por acá por Vergara también en su momento. Hay algunos, pero reitero, el Twisto, Italué y Abuelo Pedro son los favoritos, o sea, los más conocidos. El favorito supongo que va a ser Abuelo Pedro porque ya ganó el Independencia Nacional, creo que hace 2 años, concretamente.
0: Pero muy bien, entonces.
1: Bien.
0: Todo lo referente al hipismo.
1: Y el hipismo, porque bueno, este fin de semana ya les digo que lo que concita la atención es el Independencia Nacional. Y como decía un recordado relator, solo una Independencia Nacional supera a otra Independencia Nacional. Eso muestra que es un raí ya el legendario, ¿verdad?
0: Claro que sí, con historia.
1: Con historia. El Vasco Perugorría, histórico relator de Radio Rural, hizo célebre esa frase que dice: solo una independencia nacional supera a otra independencia nacional.

0: Bien, Pablo, ¿alguna otra novedad a último momento o algo?
1: La estaba dejando ahí a la espera, ahí como colgadita la dejé para ver si usted tenía algo más. Bueno, si no, no, nos vamos despidiendo. Las novedades, le dimos las novedades de lo que hay del deporte, recorrimos un poquito para atrás de cómo vienen los torneos que se están disputando por acá por Vergara, qué puede pasar con la Sub-16 que juega o que jugaría este fin de semana acá en Vergara. Le dijimos que va bajando, lento, pero va bajando el Arroyo Parado. Y en materia de hipismo le dijimos que, bueno, este fin de semana la atención se centra en Santa Clara de Olimar, con lo que decíamos recién, ¿eh? Así que bueno, por ahí estamos, Leti.
0: Por ahí estamos. Y bueno, llegó Elenita y nos tenemos que ir, Pablo. ¿Qué vamos a
1: Y
0: hacer?
1: bueno, imagínese, no, no, o nos va a demandar o nos va a hacer un piquete un día de este.
0: Sí. Por
1: Nos
0: eso
1: vamos.
0: quedé ahí, digo, ay, Elenita. Bueno, nos vamos, nos
1: Es
0: reencontramos.
1: mansa, Elena.
0: Es mansa, sí.
1: Es mansa, si no ya no había. Ah.
0: Bueno,
1: Bueno.
0: nos reencontramos el martes, Pablo. Buen fin de semana para todos. Que el parao siga descendiendo y que todo vuelva a la normalidad, como lo dijimos el martes. Hasta el martes, Dios mediante. Buen fin de semana y gracias por estar siempre en sintonía de Tiempo Deportes.
1: Nos vamos, que pase todo muy bien. Chau, chau.

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Bonita tarde y feliz jueves, mis queridos radioescuchas y viajeros de sintonía a la tarde. Exactamente, son las 16 horas y 11 minutitos. Hasta las 18 dura esta audición que va desde tus oídos hacia todo tu cuerpo. Esto que te voy a decir ya es viejo conocido, pero siempre puede haber gente nueva que quiera los contactos de esta maravillosa emisora. 098-170760, 094-86-8568 son los números de Mega FM, y así como el número de tu ser más querido, tienes que tenerlo agendado ahí en primera plana para comunicarte siempre que necesites, quieras, gustes y puedas con nosotros. Y en este preciso momento, para que me escribas a mí o me envíes esa foto, ese video, ese emoji, ese audio. No te olvides responder para que pinta la tarde. El martes pasado estuvimos a través de la lista de reproducción de la música haciendo un guiño a la nostalgia durante todo el programa. Y hoy también. Oye, vive la vida. Cristo te ama. Hay un tema que es parte de este programa, que acompaña a este programa desde hace muchísimos años y que también viene a tono con las nostalgias. Es un tema que viene a tono para dar pie a la lista musical de sintonía a la tarde y hacer este guiño a la nostalgia.

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Saluditos viajeros para la gente de la feria por allí, para Carlos y Lucía, que están a una cuadra del BPS más o menos, están escuchando el programa. Saluditos viajeros para Eliana en su peluquería, Elicam por allí también. Saluditos viajeros para Cristina, para Gianella, quienes están escuchando también el programa. Saluditos viajeros para Alicia, una radioescucha y viajera de este espacio. Pasó por acá, por al lado de los estudios de Mega FM, iba con su paraguas y me saludaba a través de la ventana. En el viaje de hoy también nos vamos al pasado y le hacemos este guiño a la nostalgia con la música.

A la tarde, les preguntaba al comienzo del programa. Y acá me llega una foto que puede ser respuesta a esto. Lucy me ha enviado una foto donde veo la mesa y allí unas cuantas tortas fritas prontas para freír, prontas para ir ahí a la sartén. Se ven muy buenas esas tortas fritas. Besitos viajeros para Lucy. ¡Mua! Y buen provecho.

Se nos viene el primer bloque comercial de este programa y retornaremos, por supuesto, con más música que nos lleve al pasado. Al pasado cercano para algunos, más lejano para otros, pero en fin, según cada uno, su nostalgia es distinta. Y estaremos con algunos comunicados, algunos avisos, también en el ámbito publicitario algunas cosas que tenemos para contarles, pero todo eso después del primer bloque comercial. Si estás ahí, mándame el emoji, pulgar hacia arriba, para decirme que te gusta esta música. Emojis de corazones, si querés que sigamos así medios romanticones.

0: 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Las 16 horas, 30 minutos.
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0: Son muchos los mensajes que están llegando. Los voy a ir leyendo, comentando, para que ustedes también se enteren de la dinámica por acá. Saludito especial para este oyente de Plácido Rosas, quien se embarca en este viaje de sintonía a la tarde. Gracias por esos emojis, emojis de fuerza, de 10 puntos la música. Hola, buenas tardes Elena, si no es mucha molestia, ¿me podrías pasar que están saliendo las ricas tortas fritas a 25 pesos, se llevan a domicilio? Por pedidos con Mary Ribeiro al 092-868-848. Desde ya, muchas gracias. Perfecto. Tengo audio por aquí. Escuchemos qué nos dice este Radio Escucha y Viajero de Sintonía a la Tarde con su voz de locutor.
5: Buenas tardes, Elena. Buenas tardes a la audiencia. Bueno, vamos arriba. Y es una tarde indicada para... Mire, yo estoy viniendo para la de Sosita a ensayar.

0: las pistas para el 23, ¿qué le parece?
1: Mirá, bueno, qué bueno.
0: Hay que ir bien preparadito, ¿verdad?
1: Sale y sale. Así lo del 23,
0: que,
1: entonces.
0: Bueno, vamos arriba todos el 23 al Centro
1: buenísimo,
0: Cultural.
1: Buenísimo.
0: Vamos a estar con el chileno Castro. Bueno, como todos ya saben, ya ojalá que se nos preste una noche de buen tiempo, ¿verdad? Eso es lo que prima, ¿verdad, Elena? Lo que prima es el buen tiempo para ese día, mejor dicho, para ese día. Y si es desde mañana, mejor que tengamos el sol. Nos estamos encontrando.
1: Muchos éxitos, Richard, y gracias por tu audio. Hola, Elena, feliz jueves, besotes, me envía Alicia Cuello desde Mevir, besotes viajeros para ella también. Buenas tardes, Elena, muy buen comienzo, un abrazo, este mensaje de Chata Barbosa. ¿Cómo está la cosa por el barrio, Chata? ¿Cómo está la cosa? Cuénteme cómo le fue a usted con el tema de los temporales, espero que todo bien por ahí, Chata. Tengo algunos avisitos por acá que los quiero ir compartiendo también. Empiezo por aquí. Elena, quienes quieran alcanzar donaciones para aquellas personas que están evacuadas fuera de sus domicilios, allí en la feria de Carlos y Lucía, a una cuadra del BPS, media cuadra del Centro Palotti, allí están recibiendo donaciones de la gente que le quede mejor para pasar por allí, la gente del barrio, y ellos se van a encargar de hacer la entrega al municipio de nuestra ciudad. Por lo tanto, aquellas personas que de repente les cuesta desplazarse por algún motivo y les queda más cerca ir al local de la feria de Carlos y Lucía, pueden dejar allí las donaciones que tengan y ellos, estos vecinos, se encargarán después de trasladar todo lo recibido a el municipio de nuestra ciudad. El saludito viajero entonces para Carlos y Lucía allí en la feria, y ya lo saben, los vecinos del barrio que de repente no tienen cómo transportar las cosas o les queda de paso ir allí, pueden dejar allí, ellos están abiertos a recibir lo que sea. Hola, buenas tardes, Elena, ¿cómo estás? Por acá todos bien, aislados, pero bien, saludos. Ay, este mensaje, ¿de dónde me llega? Yo creo que es de San Fernando, puede ser. Esta oyente es de San Fernando. La tengo agendada como madre de Felipe. Creo que es de San Fernando que me escriben. Es de allá, confirmame si es de por allá. Están aislados, me dicen, en esa zona, pero están bien. Bueno, eso es lo importante, que estén bien. Tengo otro aviso por acá. Ah, hay muchas personas que me están preguntando. Más bien, están buscando casas para alquilar. Pueden pagar hasta 6.000 pesos, 7.000 pesos. Mira, miro por la ventana. Ay, qué pena. Otra vez lloviendo. Veo que está lloviendo. Una pena. ¿Sabes de alguna casa para alquilar? Me preguntan. Y últimamente muchas personas me han escrito preguntando sobre esto. Si alguien tiene información, me puede pasar así. Lo avisamos por acá. Para hoy, tortas fritas a 25 pesos. Empanadas de carne o jamón y queso a 35 pesos. Por 4 se llevan a domicilio, se entregan por orden de pedido. Este es un afiche que me enviaron, pero no me dijeron cuál es el contacto. ¿Cuál es el contacto para los pedidos? Voy a preguntar, claro, para poder pasar la información completa a los oyentes. Tengo más avisitos por acá. A ver, estoy entrando en Facebook porque estuve compartiendo algunas cosas que me hicieron llegar, otras que vi. Vamos por aquí. Atención Rincón, la vecina Alba Modernel está recibiendo productos de limpieza para donar acá a nuestra ciudad, a Vergara. También pueden dejar los productos de limpieza en la Capilla Inmaculada de Rincón. Repito entonces, atención Rincón, la vecina Alba Modernel estará recibiendo productos de limpieza para donar a Vergara. También los pueden dejar en la Capilla Inmaculada de Rincón. Atención Montevideo, Estela Domínguez, odontóloga, estará recibiendo donación de acolchados, frazadas, ropa de abrigo para colaborar con las familias evacuadas de nuestra ciudad, Vergara. Todo será recibido en Dental Spa, ubicado en Montevideo, calle Zambulla 2584, de 8:30 a 20 horas. El contacto de Estela es 099-171-828. Atención oyentes de Montevideo. Pueden dejar sus donaciones en Dental Spa de Estela Domínguez. Contacto 099-171-828 y ella se va a encargar de hacer llegar las cosas acá a nuestra ciudad, las va a estar enviando, va a traer ella también, y después va a asignar un día para hacer la entrega allí en su consultorio. Alfredo Balduini, ortodoncista, comunica que debido a las lluvias y a todo lo que ello implica, las consultas de ayer jueves, de hoy jueves 20 de agosto, se aplazan para el día jueves 27 de agosto, manteniendo los mismos horarios con los pacientes, mientras les sea posible a los pacientes, por supuesto. Se agradece la comprensión. Repito este avisito de Alfredo Balduini, ortodoncista. Hoy no vino a Vergara Alfredo debido a las inclemencias del tiempo, a todo lo que ustedes tienen público conocimiento de que está causando todo esto. Hoy suspendió su venida. Estará viniendo a Vergara, Alfredo Balduini, ortodoncista, entonces el próximo jueves 27 de agosto, manteniendo los horarios de atención, los mismos horarios de atención, al menos que bueno, algún paciente necesite, bueno, se comunican con él para resolver el tema de agenda. Se agradece su comprensión. 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También quería avisarles y contarles que no apareció mi monedero. Les comentaba el otro día que perdí mi monedero verde, grande, tenía dinero, no tenía documentos, porque era el monedero que usaba para el cambio, para mis publicidades, tenía parte de mis ganancias del mes ahí. Bueno, se me perdió. Yo opino que fue porque fue el único lugar que fui. Allí, no sé cómo se llama la calle que pasa frente al almacén Los Nuevos Rumbos, porque temprano en la mañana fui a comprar ahí, y opino que fue cuando bajé el auto que se me cayó ahí frente al almacén Los Nuevos Rumbos, porque fue el único lugar que fue, después fui a mi trabajo y después volví a casa. Y bueno, no apareció. Lo digo acá porque mucha gente me ha estado preguntando, agradezco a quienes han preguntado, a quienes, ya vendimos todo, me dice, bueno, buenísimo, un mensaje que llegaba acá. Me han preguntado y bueno, para que sepan que no apareció, así que bueno, alguien se habrá hecho la fiesta con la plata y bueno, Dios proveerá. Vamos con más música. Tengo audios también por acá, escuchemos.
2: Buenas tardes, Lenita, buenas tardes, ¿cómo anda? ¿Anda bien?
1: Bien.
2: Un temita lindo que lo estamos escuchando acá con Juli tomando unos amarguitos.
1: Muchas gracias, Julia. Muchas gracias, Graciela, por dejarme acompañarlas en el momento del amargo.
3: Buenas tardes, Elena. ¿Cómo le va? ¿Cómo ha pasado?
1: Buenas tardes, Julio.
3: ¿Todo bien por ahí? ¿Cómo está la cosa por ahí? ¿Todo más? ¿Cómo ha tratado este temporal? ¿Cómo la lleva? ¿Todo bien? Aquí estamos. Estamos medio encerrados acá en las casas.
1: Ay, mira. Sí, Julio. Encerrados.
3: Un poco aburrido, hastiado, de no poder hacer nada.
1: Es bravo,
3: bueno,
1: sí.
3: Hay varios que no pueden hacer nada por el tema del tiempo. Y nosotros que somos changadores, ¡buah! Nos mata.
1: Sí.
3: Sí, la verdad que sí. Si Pepa se te está bien gatón, para aquí va mi rancho, que acá está ahí. Acá mirando para afuera, ¿no? Mirando Garúa, que en este momento Garúa, bravo, ¡buah! Moja. Sí, estamos escuchando el programa. Buen saludo a Pablo Guapo Rosales, a Barra, ahí que están los medios acuáticos por ahí, por esa zona ahí.
1: Ahí está arriba, bravísimo, para arriba, ese lado, no, Julio.
3: No pueden hacer nada por el tiempo. Vamos a saludarle para esa barra ahí. Para los 8 de Navarra, que están activando también con el tema del ganado y las ovejas, vacas.
1: Ahora escuchando su audio, Julio, me apareció un video de mañana temprano. Sí, bravísimo también el tema para la gente de la zona rural, para la gente del campo. Me apareció un video de unas personas de campaña. El campo se les había llenado de agua y iban guiando las vacas. Bueno, unos a caballos con el agua altísimo y otro iba en un botecito, y pasando un trabajo tremendo para salvar sus animales. También impacta. Nosotros que estamos en la parte más poblada, en la parte urbana, lo vivimos desde acá, pero la gente del campo también tiene sus pesares, sí. Julio.
3: Y activando esos animales, sí. A mi chupito que está acá en el pueblo, de estar aquí, saludando para usted en la mega, ahí, para mi amigo Torre Miguel, que va a estar en su casa, o está en la Rosada, vente trabajando. Saludando para él. Muchas gracias, Cocho Julio, acá vamos arriba, abrazo grande, acá estamos.
1: Gracias, Julio, gracias. Bueno, pronto va a poder estar trabajando, haciendo sus sus changuitas. A ver, tenía otro mensaje por acá. ¿Qué lo hice? Creo que lo abrí y después ya se me perdió. Sigamos con la música. Son exactamente 16 horas 55 minutitos. A las 17 tenemos el segundo bloque comercial. Nos da para un tema más. Seguimos con este guiño a la nostalgia que suena así.

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1: Nos están escuchando desde Salto, desde Paysandú, desde Montevideo, desde Maldonado, desde la frontera. Se hacen notar con sus emojis, gente que nos sigue siempre, que se suma a este viaje y nos envían emojis de fuerza, caritas. Y vos, ¿desde dónde estás escuchando? ¿Para qué pinta esta tarde? Que nuevamente, tristemente, está lluviosa. Todo en exceso es malo y sabemos que ya esta lluvia está haciendo mal. ¿Para qué pinta esta tarde? ¿Cómo la sobrellevas?

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4: las 17 horas, 10 minutos.
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0: 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Buenas tardes.
1: Buenas tardes.
2: ¿Cómo le va, señor?
3: Buenas tardes, qué alegría saludar.
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5: Le seguimos haciendo un guiño a la nostalgia a través de la música acá en Sintonía a la tarde.

Cuando arrancamos el programa, Lucy estaba amasando y amasando. Bueno, más bien estirando masa. Y ahora ya nos envió la foto de las tortas fritas prontitas, ya en la bandeja, calentitas para comer.

Seguimos en este viaje que emprendemos cada tarde de martes, jueves y sábado. Ahora, en estos días, le hacemos un guiño a la nostalgia y hacemos una especie de viaje al pasado, con temas del recuerdo, de distintas épocas, porque no todos nacimos en la misma época ni transitamos nuestra etapa de juventud, de adolescencia o como le quieran llamar, en la misma etapa. ¿Viste esa etapa donde la música te marca mucho? No todos la vivimos en el mismo tiempo y espacio. Entonces vamos saltando en el tiempo y en el espacio en este viaje de sintonía a la tarde. Saluditos viajeros para mi pequeña oyente Zoe. Un besito para ella y para su mamá Camila.

Estamos ya en la última etapa de este viaje. La música ha sido el hilo conductor y vos, con tu mensaje, con esa foto, con ese emoji, con ese audio, has sido un pasajero más que se ha sumado a este recorrido. La música.

0: 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Las 17 horas, 31 minutos.
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1: A pedido de los oyentes, sale un tema de Monterrojo. A ver si les gusta este que seleccioné para continuar con nuestro viaje al pasado.

0: Hola Elenita, ¿cómo estás? Todo bien, yo bien, gracias a Dios. Escúchame, quisiera escuchar un tema de Carlos Rivera. Si podéis pasar. Ah, besitos. Besitos, que pasen lindo.
1: Besitos viajeros para Olguita en Rincón. Ah, va el beso viajero para ahí, Olguita. Mirá lo que es esta foto. Ustedes no la pueden ver, no la pueden ver, yo se las voy a describir. Qué rico lo que se ve ahí. Hola Elena, hoy cambié mi merienda. Ya dio de tortas fritas. Besos, te escucho. Me escribe Miriam Cuello y ahí me envía la fotito de una torta marmolada. Me encantan, me encantan. Mi hija prepara tortas marmoladas muy ricas. Muy, muy ricas le quedan. Me encantó esa foto, Miriam. Buen provecho para ti. Buena merienda. Saluditos viajeros para Anthony. ¿Quién más escribía por acá? Ana. Para Ana. Saluditos viajeros. Buenas tardes, Elena. ¿Me pasas algo de Monterrojo? Gracias. Saluditos. Ana Claudia enviaba este mensaje. Pero claro que sí, Ana Claudia.

0: Tercera parte de la cartelera de compra, venta y alquileres de Sintonía a la Tarde. A la venta, palangana de baño grande y bidé, los dos artículos por 500 pesos. Contacto 099-405-468. Bordeadora a la venta, muy poco uso. Contacto 092-786-953. A la venta, sillita con mesa para bebé, color naranja, mesa desmontable que cambia de color. Valor 1.500 pesos. Contacto 091-371-363. A la venta, tanque de Dolmenit, capacidad 500 litros, precio 2.000 pesos, contacto 091-663-580. Heladera a la venta, precio 3.500 pesos, contacto 098-079-867. Atención, les cuento que Estela Domínguez, odontóloga, suspendió las consultas programadas para mañana viernes 21 de agosto. Por lo tanto, la próxima fecha de consulta será el 28 de agosto. Repito, entonces, Estela Domínguez, odontóloga, suspende las consultas programadas para mañana viernes 21 de agosto. Las mismas quedarán para el próximo viernes 28 de agosto. ¿Será que leí todo, comenté todo lo que me llegó? Espero que sí, espero no olvidarme de nadie, espero haber pasado todo, espero haber atendido todas las consultas y todas las cosas que llegaron. Saluditos viajeros para esta oyente que me consultaba algunas cosas por acá, que le fueron respondidas. Y bueno, llegó el momento de ir terminando el programa de hoy.
1: Elenita, buenas tardes.
2: Buenas tardes.
3: ¿Cómo le va, señor?
4: Buenas tardes y alegría al saludar.
0: Sintonía a la Tarde.
5: En caso de que no los vea, buenos días, buenas tardes y buenas noches.
6: Una sonrisa.

0: Últimos minutos de programa por hoy. Va finalizando una nueva audición. Vamos culminando con otro viaje más. Regresaré el sábado. Prepárate. Prepara tu mochila para irte conmigo. ¿A dónde? Al pasado. Porque el sábado hacemos el último guiño a la nostalgia con temas del recuerdo. Sábado, el sábado que viene entonces los espero a todos a partir de las 16 horas y no se olviden que los sábados tenemos una hora más de programa, estamos de 16 a 19 horas. Gracias mis queridos radioescuchas y viajeros, gracias auspiciantes, gracias a todos los que han hecho posible en un pasado, en un presente y en el futuro, han hecho posible de que hoy estemos al aire en vivo y en sintonía contigo, desde tus oídos hacia tu corazón.
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1: Las 18 horas, 3 minutos.
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3: Muy buenas noches para todos, ¿qué tal? ¿Cómo están ustedes? ¿Cómo pasaron por allí? Nosotros pasamos bárbaro, ya tenemos las líneas habilitadas para este jueves 20 de agosto, ¿eh? Para comunicarte con nosotros por líneas de base, 4458-3000 y el 4458-3100. Para comunicarte por mensajes o WhatsApp, ahí te brindamos la línea Movistar del FM, el 094-86-85-68. También te brindamos la línea en cel de la Mega 098-170760 para Uruguay y el mundo entero. Te brindamos www.megafm.com.uy. Estés donde estés, sintonizá lo que es FM Mega 91.9 y no se la aguante hasta las 22 horas. 18 horas, 20 minutos, 30 segundos de este día jueves inestable aquí en nuestra ciudad, ¿eh? Sigue lloviendo, ¿eh? Estamos pasados por agua ya. Un abrazo enorme a los cupillos en este programa. Un abrazo también para el amigo Cristian, que está trabajando en el lugar de las tortas fritas, allí en el galponcito de la Sonda. Ahí está, ¿eh? Vamos a dar comienzo a nuestro programa y lo vamos a ver de esta manera, con este recuerdo.

Le he mandado un besote grande a los más chiquitos, a Samuelito, lo tengo pedido al día de escucharnos. Un besito grande para él, para mi nietito Eri, mi nietito Naital, mi nieta Julianita, su hermanito Tino Maldonado. Para Valentino Paisandú le mando un beso enorme, para el bien que está escuchando la media también, y para mi nietito corazón Lian Villap. Y para mi sobrinita mía, Valentina y Jalmir y Bianca, también para Inara, para Marcela, para Kiera, para Mía, para Pamela, Victoria, Ace, Paula, Lucas, Mateo, Mía, Renata, Wilson, bueno, Liz, Vía, Gonzalo, Manuel, Linda, Omar, y también Alfonsina, Marianita, María, Keila, Pedrito, Agustina, Milene, Tamara, Fiorelli, Melody, Agustín, Ámbar, Valentina, Eugenia, Ignacio, Dara, Mariana, Telma, Paulina, Josefina, Rosa, Julia y también el chico Iván por allí. Para todas las chiquititas y chiquititos, esto. ¡Culi, suelta!

18:20, 28 minutos. Bueno, hoy lamentamos la pérdida de una gran amiga, escucha nuestro programa, de muchísimos años, como era Nilsa Agüeta por allí, a su hija, la mujer Noelia, y el amigo bien, el amigo Pereira, y su nietita por allí, su yerno, bueno, nuestra condolencia para esa familia amiga, lamentablemente no la vamos a tener más, así que vamos a hacer un minuto de silencio a esta gran amiga que escuchaba nuestro programa día a día.

0: Buenas tardes, Bañulo, ¿cómo estás?
1: Bien, ¿y vos?
0: ¿Cómo estás?
1: Bien.
0: Con la lluvia, ¿estás bien?
1: ¿Todo bien
0: tu familia?
1: Bien, gracias a Dios.
0: Bueno, desearía que me pasaras un tema para escuchar.
1: Bueno.
0: Estoy escuchándote, tomando mate y...
1: Bueno.
0: A lavar la estufa.
1: Muy bien.
0: Pásame un tema, te lo dejo a tu elección.
1: Muy bien, ¿eh?
0: Dale, ahí abrazo, va. Bañulo, que estés bien.
1: Igual.
0: Abrazos.
1: Igual para ti, un abrazo por ahí, dale. Cuídate, ¿eh?

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1: Ah, bueno, bueno. Vamos arriba, mirá.
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1: Mirá cómo está el Paquito, ¿eh? Bueno, voy a preparar ese tema también para el amigo, ¿eh? Abrazo grande para Verónica, para el

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4: Las 18 horas, 45 minutos.

18 horas 46 minutos. Decimos que después de las 20 tengo dos notitas con, bueno, con dos chicos que viajaron al exterior, ¿eh? Dos notitas con ellos, dos bergalenses. Están en las Misiones Unidas por allá. Bueno, vamos a estar sacándole el aire, ¿eh? Después de las 20 horas. Así que atento, familia, ¿eh? Familia de Eric Núñez y de Lorenzo Batalla, ¿eh? Así que atención por allí, ¿eh? Estuvimos charlando con ellos hoy hace poco rato. Ahí. Bueno, así que atención. Después de las 20 horas, le largamos a notita ahí para que escuchen la familia, ¿eh? Seguimos a ver Paco y Vero por ahí. ¿Están? Bueno, mirá, escuchá.

0: Hola, Mañulo, buenas noches.
1: ¿Cómo anda? ¿Anda
0: Pasamos
1: bien?
0: Pasamos un temita lindo.
1: Bueno.
0: Para Natalia, parte de Paco Freddy.
1: Bueno, muy
0: y
1: bien.
0: Y Verónica.
1: Muy bien, muy bien.
0: Y ya, pasame ese temita que te pasó
1: el Paquito.
0: Paco.
1: Muy bien, ¿eh? Excelente, ¿no? Excelente, ¿eh? Vamos arriba, ¿eh? Ahora fue grande, ¿eh? Ya le pasé llorando por Cotopaz y allí, imponente, ¿eh? Vamos arriba, ¿qué dice por acá? Buenas noches, amigo, saluda a mi amiga Micaela, espero que se encuentre bien. La extraño muchísimo, pero por la intendencia del tiempo no, la inclemencia del tiempo no nos hemos visto. Dice el tema amiga, dice amiga de Lucas Hugo, Salve. Amiga parceira, de Lucas Hugo, muy bien, Buena jornada, igual para ti, déjame buscarlo, ella, Saludamos a la hija de Vero por allí en Rincón. Vamos arriba, Abrazo grande de Paquito y Vero, Con este tema, mirá.

Buenas noches, ¿cómo estamos? Si puede, pásame Sol Negro, que estoy escuchando. Vamos arriba, gracias, dice Wilson por allí. Allí en el fondo de la lata está Wilson. Vamos arriba, mi amigo. Abrazo grande.

0: ¿Cómo andás? ¿Andás
1: Bien, ¿y
0: bien?
1: vos qué has hecho tu
0: Bueno, acá estamos
1: vida?
0: escuchándote.
1: ¿Mira?
0: Lo de
1: Sí,
0: turno,
1: sí.
0: está lloviendo de vuelta.
1: Ah, no vayas a trabajar
0: Está
1: hoy.
0: solo estado
1: ¿Qué
0: y
1: lo
0: empezó
1: tiene?
0: a llover.
1: Sí,
0: Qué cosa,
1: quédate ahí,
0: pero
1: no.
0: ya a partir de mañana ya es tiempo, bueno.
1: Avisá que no vas a trabajar.
0: Ah, bueno.
1: ¡Qué
0: Pasarles alguna.
1: fenómeno! ¿A quién?
0: 9 de julio,
1: ¡Mira,
0: pasale para el
1: mira!
0: chifle.
1: ¡Pa, chifle, mira! Estás de
0: Y
1: turno, chifle.
0: batallita.
1: Y
0: Bien.
1: batallita, Néstor, vamos arriba,
0: Entierro
1: ¿eh?
0: a
1: Mira,
0: las amigas de la
1: cumplido.
0: Carol. A
1: Toda
0: ver
1: la
0: si
1: barra,
0: podés
1: che.
0: pasar 9 de julio.
1: Bueno, ¿cómo
0: Está,
1: no? Bien,
0: bueno.
1: bien.
0: Acá seguimos
1: Mira,
0: escuchándote.
1: qué lo tiró, sos el uno, ¿eh?
0: No
1: Qué
0: hay
1: aguante que
0: otra, che.
1: tenés, claro, seguro.
0: Pero a partir de mañana ya viene tiempo bueno.
1: Mira, mira.
0: Está,
1: Bueno,
0: chao,
1: espero
0: está.
1: eso, espero que sea así, ¿eh? Abrazo, Ramírez, por ahí, dale, dale, dale.
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0: Buenas noches,
1: ¿Cómo le va?
0: Hugo.
1: ¿Qué
0: ¿Cómo
1: hace, Danielito? ¿Cómo
0: estamos?
1: anda? ¿Anda bien?
0: ¿Cómo trata el temporal?
1: Bien, bien, bien por ahora. Venimos ahí, ¿eh?
0: Nos para más esto. Dice que
1: ¿Vos?
0: es lindo para
1: Ajá.
0: mañana, pero no sé.
1: Ah, vamos a
0: Hasta que
1: ver.
0: no vea, no creo.
1: Ah, sí.
0: Están todos los días un pronóstico distinto.
1: Pa, qué
0: Va a ser
1: tema,
0: un tema lindo, Bañuelo. A su elección ahí.
1: Muy bien, bien, bien.
0: Un abrazo,
1: Bueno,
0: Bañuelo.
1: dale, Daniel, vamos arriba. Vos que sos repartidor, ¿eh? Y te la agarrás todo de mañana temprano, que sos mojadura, ¿eh? Vamos arriba. Abrazo, mi amigo. Bueno, consagrado para vos. Mirá, escuchá, baila, muy lento. Mirá qué tema, ¿eh? Escúchalo.

0: Continuamos por acá, dice buenas noches, muy bueno el programa, pásenme un tango, dice para Ramírez en Rincón, de parte Chulengo. ¡Opa! ¿Cómo anda Chulengo por ahí? ¿Anda bien? Abrazo grande para el amigo Chulengo y para su familia allí, ¿eh? Mirá, mirá. ¿Mirá? ¿Cómo está Ramírez por ahí? Mirá qué tango, mirá. Tita Merelo, mirá, escucha, ¿eh? Mirá. Pero escucha esto, mirá que recuerdo. Esto es nostalgia,
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1: Ahí estaba Tita Merelo, impresionante, ¿eh? Ahí está entonces para saludar al amigo Ramírez. ¿Eh? Del amigo Chulengo allí, Dice, hola, Beñulo, dice, ¿cómo estás? Saludame a alguien especial, dice,
2: Amigos tiene cualquier...
1: Soy Yolanda, y se pasaron tema los duendes. Muy bien, Para vos entonces, mira, escuchá,
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5: Las 19 horas, 18 minutos. 15.

23 de agosto de 2026, vigésimo primer domingo durante el año. Hoy celebramos en Uruguay y también en otros países el Día Nacional de la Catequesis, por ser el domingo más cercano al 21 de agosto, memoria de San Pío X, el Papa de la Catequesis. Es una buena ocasión para dar gracias a Dios por tantos catequistas que semana a semana ayudan a niños, jóvenes y adultos a conocer a Jesús y a crecer en la fe.

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2: 19:32.
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0: Buenas noches, oyentes de Mega FM. Bienvenidos a una nueva edición informativa correspondiente a este jueves 20 de agosto, cuando pasan 36 minutos de la hora 19. Datos del tiempo. Cielo cubierto con leves precipitaciones en nuestra ciudad a esta hora, 9 grados, 8 décimas, la temperatura actual. Se pronostica para mañana viernes cielo nuboso con periodos de cubierto, bajas sensaciones térmicas, 10 grados de temperatura máxima mínima de 6. El sábado claro y algo nuboso, bajas temperaturas, 11 grados de temperatura máxima mínima de 5.
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0: El dólar cotiza 39 a la compra, 41,40 a la venta. Dólar Ibro 39,50, 40,90. Euro 44,61, 49,53. Peso argentino 002,020. Real 6,85 y 8,55. Compra-venta respectivamente.
1: A continuación, resultados del juego de azar.
0: Números ganadores de la quiniela vespertina de este jueves. Primero 792, del segundo al décimo 962, 429, 292, 338, 181, 381, 178, 088, 387. Del undécimo al vigésimo, 464, 806, 642, 675, 311, 870, 204, 505, 943 y 509. Reiteramos que a la cabeza salió el número 792. Números ganadores de la tómbola vespertina de hoy: 04, 05, 06, 09, 11, 29, 38, 42, 43, 62, 64, 70, 75, 76, 78, 81, 83, 87, 88 y 92.
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0: Operativo de emergencia en camino La Lata. Personal de policía de Rincón acudió en la tarde de hoy a un camino interno de la zona de La Lata, correspondiente a la tercera sección del departamento de 33. Según información preliminar aportada a Mega FM, un vecino intentó atravesar un sector del camino afectado por las aguas. Al hacerlo, habría errado el paso por un puente sin barandas existente en el lugar, quedando varado. Los primeros datos indican que el hombre de 81 años que conducía la Toyota Hilux se encuentra bien y solicitó la intervención de los servicios de emergencia para ser retirado de la zona de forma segura. Se exhorta a la población a no intentar cruzar caminos o pasos cubiertos por el agua. Precaución en camino rural de la tercera sección. A raíz de las intensas precipitaciones, el camino interno ubicado en la zona del puente Pepe, próximo al arroyo Ayala, en Arrozal 33, se presenta un importante deterioro según el video, un video aportado a Mega FM que se publicó en nuestras redes sociales en la jornada de hoy. En el lugar se observa un pronunciado socavamiento en uno de los laterales del cruce, con desprendimiento de parte del terraplén y una cavidad muy próxima a la calzada. Además, el agua continúa circulando con fuerza y permanece elevada a ambos lados del camino. Se recomienda evitar desplazamientos innecesarios por el lugar, no aproximarse a los bordes y extremar las precauciones. Reiteramos que se trata de un camino rural interno con poca circulación.
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0: La alcaldesa Nazarena Barreto manifestó a Mega FM que continúan atentos a las precipitaciones y al cauce del arroyo Parao. Se ha mantenido contacto en esta jornada con SECOED y Cruz Roja y en las próximas horas comenzarán a distribuir kits de limpieza a los damnificados, así como también donaciones de ropa y elementos que se han recibido por parte de vecinos de la localidad. La alcaldesa confirmó que el agua ingresó al hall del Centro Cultural de nuestra ciudad aproximadamente unos 40 centímetros, por lo que hoy se comenzó con las tareas de limpieza en el lugar.
4: Ayer nuevamente comenzó a precipitar, la verdad que sigue lloviendo en Vergara, así que bueno, estamos atentos a lo que pueda pasar. Tenemos las cuadrillas de los funcionarios a disposición y bueno, estamos con los evacuados, con los autoevacuados, sacando los informes.

0: en algunas casas que bueno, ahora sí pueden de repente comenzar con una limpieza, por lo menos de sacar la desinfección más grave, porque bueno, sabemos que sigue lloviendo y que la gente también tiene esto, como que si vuelvo a casa, ¿qué va a pasar, no? Entonces, bueno, estamos en eso, en ese proceso, y sobre todo organizando también y juntando algunas cosas por las dudas. De lo que más solicitamos es calzado y ese tipo de cosas que a veces no damos abasto porque a la gente se le moja todo, ¿no?
1: En cuanto al centro cultural, ¿sí le llegó a algunos centímetros de agua? ¿Fue solo la parte del frente? ¿Llegó a la parte del salón? ¿Qué se sabe?
0: El centro cultural, 40 centímetros tuvo adentro, en la parte del hall y de los baños, no así en la parte bueno, del escenario y de donde están todas instaladas las butacas y todo eso, no le llegó, solo en la entrada, bastante agua, por lo que hoy vamos a empezar a limpiar un poco y a sacar bueno, los restos que quedó y sobre todo la resaca que va quedando, ¿no?
2: Alcaldesa confirmó que continúa en pie la actividad programada para este domingo en el marco de la noche previa a la nostalgia en el Centro Cultural Local. Las entradas están siendo entregadas en el municipio a quienes quieran concurrir. Recordamos que es gratuita y estará presente C. Pablo Chileno Castro y Richard López.
0: La actividad del domingo de la noche, la nostalgia, la pre-nostalgia que tenemos pronosticada hacer, la vamos a hacer. Ya estamos entregando las entradas acá en el municipio. Si Dios quiere, esto ya pienso que capaz que entre hoy y mañana irá a empezar bueno, a descender las aguas y a mejorar un poco el clima. Tenemos un pronóstico de algunos vientos para mañana, pero menos lluvia, que es lo importante. Así que bueno, esperemos a ver que todo se realice con normalidad.
2: La alcaldesa local aborda el análisis de fondo sobre las crecientes del arroyo Parao y la problemática de las construcciones en zonas inundables. Barreto se refirió a las gestiones realizadas al Ministerio de Ambiente, la normativa de catastro sobre el ordenamiento territorial y la empatía necesaria al momento de solicitar la evacuación de las familias.
0: Nosotros en estos días nos hemos dedicado mucho a hablar con gente que tiene conocimiento de la zona, porque a veces no se precisa ser técnico, sino ser conocedor del cauce de agua, de la zona, de cómo ha cambiado, de cómo se ha modificado. Creo que es muy importante toda esa información que recibimos. Estamos abiertos porque sé que hay vecinos que saben y que tienen unas ideas muy buenas en cuanto a colaborar con esto, pero bueno, también sabemos que pasa por un tema económico también. Un dragado no es barato, algunas reconstrucciones de algunos lugares tampoco es muy barato, así que bueno, queda mucho por hacer. Nosotros hemos mandado nota al Ministerio de Medio Ambiente para solicitar algunas cosas en cuanto al arroyo Parao, no hemos recibido respuesta aún. Ya hace días que mandamos esto porque veníamos previendo que iba a haber mucha lluvia en estos meses. Queda una experiencia de que bueno, hay cosas que hay que hacerlas con tiempo. Pero también, bueno, Vergara está fundado contra las márgenes de un arroyo del cual, bueno, recibe un caudal importante de aguas bueno, de la parte de las puntas del Parao y de todo eso que hace bueno, que cuando llueve muchísimo, contra las inclemencias del tiempo, hay cosas que no se pueden hacer. Hay otras que sí se pueden hacer y que hay que empezar a gestionar. También lo otro es que, bueno, la Dirección de Catastro, a través de los informes que han hecho, dice, y del ordenamiento territorial, dice que hay zonas inundables que no se puede, bueno, obviamente, hacer sus casas, no se puede crear habitaciones en lugares donde el agua llega. Y eso es lo que a veces los vecinos nos cuesta un poco entender, que si es zona inundable no se puede edificar, y ese es el término, no edificar en zonas inundables, por más que a veces se rellenan los terrenos, pero bueno, cuando las crecientes son muy grandes, no le vale nada, como ha pasado en algunas casas, que hemos visto que por más que han rellenado y han puesto en altura sus casas, el agua igual les llegó porque llegan por otros canales, ¿no? Así que bueno, la lectura que dejamos es que hay mucho para trabajar, no lo vamos a solucionar quizás por muchos años esto, porque contra el tiempo y contra algunas cosas que van pasando y algunos cambios de la naturaleza también, porque bueno, sí habrán cambios que se han notado en cuanto a la laguna de los Patos, a la laguna Merín, a los cauces de los ríos, es todo un proceso que ha cambiado, ¿no? Y bueno, en ese sentido hay que trabajar mucho y trabajar con gente que esté preparada, que sepa y que nos pueda dar una mano. Estamos abiertos a eso, ¿no?
1: Es un tema complicado también si fuéramos a hablar, no sé, de proveer terreno, construir casas fue lejos de la margen del Parao, expropiar los terrenos para que no se construyan. O sea, hay muchos temas que pueden ser alternativas, pero obviamente son muy costosos y llevan también una parte burocrática, ¿no?
0: Son temas muy complejos, ¿no? Porque la gente a veces tiene un terreno.

0: en zona inundable y lo quiere aprovechar y te pide de repente un relleno, y a veces uno queda como, bueno, no te puedo dar porque es zona inundable. Pero hay una organización territorial, hay todo un estudio de territorio para saber dónde sí se puede edificar y dónde no. Pero bueno, a veces las personas tienen sus terrenos ahí y es muy difícil que piensan en un futuro tener una casa, una solución habitacional y lo construyen ahí. ¿Cómo vos le vas a ir a decir a la persona, no, no lo hagas ahí porque te va a venir la creciente? Quizás pasan años y no le viene la creciente y una vez pasa un hecho como este puntual de que, bueno, llovió muchísimo y contra eso no hay territorio que no le pueda pasar. A veces hay zonas altas que le llega el agua igual. La naturaleza es una cosa impredecible lo que pueda pasar. Así que creo que en ese sentido, bueno, hay que trabajar mucho, pero bueno, saber que las cosas pasan en diferentes lugares del país y del mundo. Es la naturaleza y es el mundo así, ¿no?
1: Imagino que, bueno, obviamente cada situación es puntual y diferente, ¿no? Pero cuando uno va a hablar al vecino que todavía no le ha llegado el agua, el vecino accede a salir, espera quizás más cuando le llega el agua a la puerta de la casa. O sea, ¿cuál es la experiencia que sirve también para trabajar a futuro con eso, ¿no?
0: Sí, lo que pasa que yo me pongo de los dos lugares, ¿no? Me pongo como autoridad ir a pedirle que, bueno, que el agua está próxima, que no dejen para la noche, pero también me pongo como vecino, porque, bueno, me toca en lo personal, porque mi madre vive en zonas bajas y sé que es difícil salir de tu casa, dejar tus animalitos, dejar tus pertenencias, dejar lo que durante años has construido, porque el agua está de repente ahí en el fondo de tu patio y tener que salir con todo no es fácil. Son situaciones que hay que ponerse y tener empatía con el otro que bueno, que ha construido tanto ahí, que tiene sus recuerdos y todo, y decirle, no, tenés que salir. Creo que hay que ir midiendo, hay que tener como una cintura, decir, bueno, vamos a ver cuánto más crece, e ir como monitoreando todo eso para pedirle a la persona, bueno, mira, no te va a dar, vas a tener que salir. Pero en realidad es muy difícil también de abandonar tu casa y tus cosas e irte a otros lugares, ¿no? Por más que a veces hay muchos familiares, hemos tenido una respuesta impresionante de la gente del pueblo, a la cual quiero agradecer y felicitar porque la solidaridad es muy grande. Continuamente me están ofreciendo lugares para alojar gente, para guardar cosas, para poner muebles, camiones. Bueno, nos han ofertado de todo, de lo cual estoy muy agradecida porque eso habla muy bien de la gente de Vergara, ¿no? Pero a veces es difícil dejar tu casa, cuando tenés ese arraigo e irte a otro lugar por unos días, así sea un día, 2 días. Así que, bueno, hay que trabajar mucho en eso. La gente espera hasta último momento para salir y eso a veces complica porque todos quieren salir a la misma vez y a veces tenemos, sí, gente importante que ayuda, voluntarios que han venido a ayudar acá al municipio, que han pasado todas las jornadas acá. Pero bueno, cuando todos quieren salir a la vez, ahí se complica, ¿no? Pero yo creo que es una situación de hablarlo con el vecino y los vecinos saben entender.
2: La alcaldesa Nazarena Barreto abordó la problemática recurrente en el tramo viejo de Ruta 18 cuando se registran crecientes. Si bien la jurisdicción no está delimitada de forma específica, la misma enfatizó la responsabilidad del municipio de Vergara en la prevención de accidentes y el corte oportuno del tránsito. Asimismo, hizo un llamado a los conductores a la prudencia y a utilizar la ruta nueva para evitar situaciones de riesgo.
0: En realidad no está bien establecida de quién es la jurisdicción, o sea, la ley no lo establece específicamente, por lo tanto yo considero que tengo responsabilidad porque está del otro lado de un puente a unos kilómetros de mi ciudad, así que tampoco lo he charlado mucho con el alcalde de Rincón, pero creo que alguien hay que hacerse cargo. Esto no es decir, ah, es jurisdicción del otro, no, no me importa. Cuando hubo que arreglarla porque estaba molida, la gente se quejaba mucho. Yo fui la que hice la tratativa para conseguir con el gobierno de 33 la ayuda para arreglarla. En ese momento estaba haciéndole la suplencia al intendente Francisco Ortiz y fue quien nos dio una mano para poder arreglar el tramo viejo de Ruta 18. También cada vez que llueve, los que prevenimos, así sea con una cinta, con un cartel o con lo que sea, es el municipio de Vergara. Entonces yo creo que va más allá de la jurisdicción. Sí hay mojones que hay que reconstruir, pero está lo otro, ¿no? Si llueve, el conocedor de esta zona sabe que por ahí abajo no se puede pasar. Si el cauce es poco, el otro día Francisco me decía, el encargado, capataz general, me decía, ¿ya querés cortar? Sí, porque ya sabemos que va a crecer. Hay que cortarlo porque la gente no se arriesgue de repente a tirarse muy sobre la orilla, lo que le pasó al ómnibus, y bueno, caiga para abajo. O sea, hay que prevenir esas cosas y no importa a quién le pertenece. sí hay cosas para arreglar, y sobre todo pedirle a la gente, tienen la ruta nueva, no se larguen por ahí, porque los pocos kilómetros que podás ahorrar, de repente los podés perder en un minuto estando arriba de un vehículo adentro del agua, ¿no?
2: El SECOED comunica que la altura del río Limar se ubica en 8 metros con 30 centímetros y va descendiendo lentamente. A esta hora se reporta en la ciudad de 33 un total de 100 evacuados y 555 familias autoevacuadas. Por otra parte, se informa que desde mañana viernes de 8 a 18 horas en el Batallón de Infantería número 10 se reciben donaciones para los damnificados, especialmente ropa de cama, sábanas, frazadas, acolchados, artículos de limpieza y alimentos no perecederos. Se recomienda igualmente a quienes viven en zonas potencialmente inundables mantenerse alertas e informados ante un eventual repunte y, en caso de ocurrir, abandonar los lugares con tiempo o solicitar apoyo al 911 o 4452-0758.
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2: Desde la Diputación del Frente Amplio se realizan gestiones con organismos estatales para asistir a las familias afectadas por las inundaciones en el departamento. El diputado Nino Medina se refirió en diálogo con Mega FM a la crítica situación que atraviesa el departamento de 33 tras las intensas precipitaciones y detalló el conjunto de gestiones de emergencia que lleva adelante desde Montevideo para asistir a las familias afectadas. El legislador mantuvo reuniones e intercambios con las máximas autoridades de los servicios públicos y de respuesta a emergencias. Se mantuvo contacto con el director del SINAE, Leandro Palomeque. El diputado confirmó la garantía de insumos básicos para los evacuados en 33, asegurando el suministro de alojamiento, alimentación, camas y equipamiento para la contingencia inmediata. Asimismo, remarcó la importancia de actualizar el registro de personas autoevacuadas para asegurar que la ayuda llegue de manera efectiva a todos los hogares. También se dialogó con el presidente de OCE, Pablo Ferreri. Se constató el funcionamiento controlado de las plantas potabilizadoras. Medina propuso la exoneración de la tarifa de agua para las familias que debieron abandonar sus viviendas y que requerirán un uso intensivo del servicio durante las labores de limpieza. Tras gestiones con el vicepresidente de UTE, Roberto Bentancur, se acordó la exoneración de costos para la reconexión de energía eléctrica en las viviendas anegadas, así como beneficios y exoneraciones para los centros que funcionan como albergues temporales. El diputado reafirmó su compromiso de continuar articulando apoyos entre el gobierno nacional y los ámbitos departamentales para garantizar la cobertura integral en la capital y en las distintas localidades de 33.
4: Bueno, por supuesto, preocupados y ocupados. Desde aquí, desde Montevideo, estamos en el último día de la rendición de cuentas, situación que, bueno, hace que se tenga que estar por acá en el Palacio Legislativo, en sesiones permanentes, en el análisis de lo que son más recursos para temas tan importantes para 33 y para el Uruguay, como son la seguridad, la educación, sacar a la gente de la calle y la asignación única para las familias que tienen niños en situación de mayor pobreza. Pero frente a todo esto, también la realidad de lo que está pasando en nuestra tierra, en nuestro departamento, fruto de las intensas precipitaciones que se han sucedido en los últimos días, que han dejado a tantas personas damnificadas, entre los que fueron asistidos por los comités de emergencia departamentales y locales, a través de los gobiernos departamentales y de los municipios, pero también con toda la población que se movilizó por sus propios medios, que es muchísima más de la que salió directamente con los SECOED. Por supuesto, con mucha responsabilidad, nosotros, como parte del gobierno nacional, hemos venido entrando en contacto con los organismos públicos, pero empecé por el SINAE, el Sistema Nacional de Emergencias. Estuvimos en contacto directo con el director, con Leandro Palomeque, para que nos cuente la asistencia que tiene 33 al respecto, nos ha garantizado que todos los OCOED del país, y por supuesto el de 33, cuenta con todo lo que es el alojamiento, la alimentación, lo que se necesite de camas, lo que se necesite en términos de atender la situación de la evacuación inmediata. Por supuesto, se están ya ajustando todas las medidas y hoy el propio director del Sistema Nacional de Emergencia se reunió con el Congreso de Intendentes para, entre otros temas, actualizar la información de la población que tenemos fuera de sus hogares, porque es necesario que los gobiernos departamentales tengan muy claros los números, sobre todo de las personas y familias que no saca el propio SECOED, sino que salen por sus propios medios, lo que conocemos como autoevacuados. ¿Para qué? Bueno, para dar respuestas que efectivamente lleguen a la gente. Por eso también la comunicación con el presidente de OCE, con Pablo Ferreri, para ver el estado de situación de nuestras plantas potabilizadoras, sobre todo la de la capital del departamento, que nos importa por la situación donde se encuentra. Está todo bajo control y con las medidas necesarias para garantizar el servicio y de calidad, pero al mismo tiempo le planteamos la posibilidad de exonerar el servicio para la población de los barrios, ya sean nuestros pueblos o en la capital, que tenga que salir de sus hogares durante un tiempo determinado, que además tiene que volver a usar mucha agua después para la limpieza. Hablamos también con el vicepresidente de UTE, con Roberto Bentancur, porque UTE siempre tiene medidas específicas para reconectar a la casa que estuvo bajo la situación de agua sin costo para la población, para exonerar aquellos lugares que se ofrecieron como albergues para alojar a las personas que estuvieron también evacuadas. Por lo tanto, son algunas de las medidas que hemos hecho en estos últimos días, pero siempre con la responsabilidad de ver qué es lo que tiene a nivel del gobierno nacional y que no falte nada a 33, que no le falte nada a Vergara ni a ninguno de nuestros pueblos.
2: Nino Medina anunció la firma del contrato para el mantenimiento de 200 kilómetros de ruta. El diputado Nino Medina destacó la firma de un nuevo contrato del Ministerio de Transporte y Obras Públicas bajo la modalidad de mantenimiento y rehabilitación de infraestructura VIAE. Esta iniciativa abarcará tramos estratégicos que impactan directamente en los departamentos de 33, La Valleja y Cerro Largo. Se intervendrá en Ruta 8, Ruta 17 y Ruta 18, obras fundamentales para la conectividad local que incluyen tramos y acharqueada, la conexión con Río Branco y la finalización de las rotondas de accesos a la localidad de Vergara. Ruta 26, mantenimiento enfocado principalmente en la jurisdicción y conexión con el departamento de Cerro Largo. El legislador remarcó que se prevé la instalación de la empresa adjudicataria en los próximos días para dar inicio a los movimientos de maquinaria y personal. Medina subrayó que el proyecto no solo mejorará la seguridad y transitabilidad de los caminos, sino que representará una fuerte clave de generación de empleo para los pobladores de la zona.
4: Sí, esto es otra gran noticia, muy especialmente para Vergara, para Rincón y, por supuesto, para tres departamentos, no solo nosotros, 33, sino departamento de La Valleja y Cerro Largo. Se trata de la firma de un contrato, de la nueva modalidad de contrato que el Ministerio de Transporte y Obras Públicas lleva adelante con las empresas que van a hacer mantenimiento y rehabilitación, de rutas. Por eso, en la jornada de hoy, se firmó el contrato con la empresa que ha sido la adjudicataria de las obras para la ruta número 8, para la ruta número 17, que comunica con Charqueada, la ruta número 18, que va desde el empalme, digamos, con la 17, en delante hasta Río Branco, con el cierre de las rotondas de Vergara y, por supuesto, con todo lo que implica 200 kilómetros de rutas, reitero, 8, 18, 17 y ruta 26, que no, por supuesto, tiene mucho más que ver con el departamento de Cerro Largo. Esto se firmó esta tarde, así que, bueno, en los próximos días ya estaremos viendo los movimientos de la empresa que se instala para mantener, rehabilitar todas estas rutas del departamento. Esto es mucho más que mejorar nuestras rutas, porque esto también es alguna posibilidad importante de empleo también para nuestra gente.
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2: Hasta aquí las noticias. 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Por su atención y preferencia, muchas gracias.

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6: Las 20 horas, 13 minutos.
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Le mandamos un abrazo enorme a Néstor Batalla, que me trajo unas tortas aquí, ¿eh? Dice, bueno, si decirle a Ramírez que él no se pone con nada, nosotros nos ponemos unas tortitas para vos. Mirá qué bien, muchas gracias, Néstor. Abrazo grande, ¿eh? Mirá qué bien. Bueno, ahí está para el mate de Yuyo, entonces. Unas buenas tortas me regaló el amigo, ¿eh? Néstor, por allí. Así que le manda saludos al amigo Ramírez por ahí, ¿eh? Dice, no, Ramírez no te va a pagar nunca nada porque es machete. Dice, opa, mirá cómo está. Bueno, lo escucho al otro amigo también, al Chifle, y dice lo mismo, ¿eh? Así que abrazo grande para Ramírez Rincón. Bueno, mirá, y el amigo está nostálgico, ¿eh?

0: El hombre. 20 horas, 26 minutos. Bueno, hoy tenemos entrevista. Entrevista con dos bergarenses que se fueron para Europa, ¿eh? Para Europa, pero por el ejército, ¿eh? Allá para las misiones, ¿eh? Impresionante. Entonces, Eri Núñez, el chico del barrio La Picada, allí, ¿eh? Allí, de su mamá y su papá, Esteban Núñez. Y la amiga, qué nivel, Le mando un abrazo enorme al papá de Eri Núñez, entonces, y a toda la familia que está escuchando, a la abuela, al tío, a los primos, a todo, Bueno, estuvimos charlando con Eri allí, un poco complicada, me acuerdo que están allá en el Congo, está por allá, un poco complicada lo que era charlar, porque las líneas estaban complicadas, pero algo dijimos, algo sacamos, Así que le deseamos lo mejor, para ustedes que están escuchando. Después tenemos a Lorenzo también, Lorenzo Batalla, otro, los dos que se fueron. Están allá, pero uno está en distintos lugares que el otro, Bueno, Eri nos contaba lo siguiente. Estamos con un bergarense que están en las misiones. Allí está Eri Núñez. ¿Cómo te va? ¿Andas bien?
1: Bueno, buenas tardes, bien, por suerte, muy bien.
0: Bueno, buenas noches para vos ahí,
1: Sí, buenas noches para acá. Cuesta adaptarse un poco al tema de los horarios.
0: La verdad que sí, Bueno, estás en las misiones, ¿estás en qué ciudad? ¿En qué lugar del mundo estás?
1: Y estamos acá desplegados en la República Democrática del Congo, en la ciudad de Goma.
0: Mirá vos, Bueno, me dijiste que el otro día me dijiste que habías más de 20 horas viajando en avión y después
1: fueron unas 18 horas en avión. Uh-huh. Y después llegamos a las 7 de la mañana en Tebe. Uh-huh. Y tuvimos que esperar como hasta las 3 de la tarde más o menos que vinieran los micros a buscarnos, y tuvimos de las 3 de la tarde hasta las 5 de la tarde del otro día viajando.
0: Barbaridad, vamos, vale. Claro, ¿y qué sensación tuviste para viajar en avión, por ejemplo?
1: Y la verdad, una locura. Un poco de turbulencia por todos lados y claro. Sacudí un poco.
0: ¿Por primera vez viajando tan lejos?
1: Primera vez viajando tan lejos de casa.
0: La verdad que sí, Pero ¿se extrañó un poquito la familia o no? ¿Se extrañó a tu mami y a tu papi, no?
1: Se extraña, sí. Sí, se extraña y se siente la falta.
0: Claro, claro. Pero bueno, tenés que cumplir una misión y en eso estás ahí. Así que, ¿tu trabajo de qué horario a qué horario haces?
1: Y mira, nosotros nos mandamos mañana y de ahí arrancamos las tareas hasta las 12:30 del mediodía, y después arrancamos a las 3 de la tarde. Uh-huh. Hasta las 5:30 por ahí.
0: Ajá, mirá.
1: Por ahora porque estamos en pleno relevo, ¿viste? Recién llegamos nosotros, que somos el primer vuelo que viene.
0: Seguro.
1: Y ahora el sábado se va el vuelo de acá. El segundo vuelo que va para Uruguay sale el sábado.
0: Ah, mirá. ¿Y qué trabajo haces vos? ¿Tenés que viajar a algún pueblito ahí o algo?
1: Y no, por ahora estoy en la parte de transporte, en mantenimiento de vehículos.
0: Opa, mirá qué bien. ¿Solamente eso ahí estás en destacado ahí?
1: Sí, solamente acá. Por ahora solamente acá. Pero está, a veces hay que salir a manejar y todo eso.
0: Claro. Bueno, ¿el alimento cómo es el alimento? ¿Cómo son las comidas? ¿Igual que acá en Uruguay o no?
1: Por suerte, por el momento igual que ahí.
0: ¿Mirá?
1: Por ahora, a lo que estamos bien de ración, tenemos ración de compás, todo eso. Pero por ahora estamos viendo alimento, que está todo tranquilo acá. La comida viene bien de bien.
0: Claro. Decime, ¿haces ejercicio ahí? ¿Qué haces? ¿Qué deporte haces?
1: Y acá en la madrugada tenemos a la vuelta. Son como una cancha de fútbol, más o menos. Y después tenemos gimnasio y todo eso.
0: Mira.
1: Después, para entretenernos un rato, tenemos el casino y el personal.
0: Ajá.
1: Que tenemos una sala de ping-pong y de pool.
0: Mirá qué bien. ¿Y televisión tiene? ¿Mira? No.
1: No, televisión.
0: No, ¿no te escuché?
1: Televisión no, es lo que me está costando un poquito.
0: Ah, mirá, se extraña, ¿no?
1: Se extraña mirar un partidito de fútbol, algo
0: Sí.
1: es.
0: Y bueno, tenés un año para estar ahí, para aguantarte, vas una semana recién y bueno, así que
1: Ah,
0: a
1: sí.
0: mentalizarse que tenés que darle para adelante, ¿verdad?
1: Sí, un rato nomás, los días pasan rápido.
0: Claro que sí, ¿eh? Bueno, ¿y qué le decís a aquellos gurises que de repente que entran al cuartel, que le den para adelante? Bueno, ¿vos cuántos años es que estás en el cuartel?
1: Y mira, yo en el cuartel estuve 2 años y después estaba dentro de la Armada. Y ahora en la Armada estoy hace 10 años.
0: Mirá, hace tiempo.
1: Hace un lote, sí. Hace un lote de años.
0: Ajá. ¿Y en qué rama del cuartel estás? ¿En qué lugar en Montevideo?
1: Estoy en La Paloma, estoy en prefectura.
0: Ajá. Mirá.
1: Fui a Montevideo, hice en la escuela de especialidades 6 meses, que es un Natal, que ahí van, por ejemplo, tenés 100 cupos para ingresar, entran 200, y esos meses se encargan de que cuando los cupos no dan, queden
0: Claro.
1: un poco descuidadas, que se vayan yendo gente y todo eso, ¿sí?
0: Claro. Así que, ¿estudiaste algún oficio o no?
1: Estoy en la parte de pañol de botes ahí en prefectura. Como es, me especializo en la parte de rescate.
0: Mirá qué bien, mirá qué bien. ¿Siempre te gustó el cuartel o no?
1: Y desde chiquito, la verdad que pobre mi madre la hacía sufrir.
0: Bueno, y a Esteban también.
1: Sí, también, a papá también.
0: La verdad que ellos se van a sentir orgullosos de escucharte en Mega esta noche, que lo vamos a estar pasando después de las 20, esta nota, así que bueno, desearte lo mejor, que termines bien, que haya paz ahí, la verdad que haya paz, que no haya ni bombardeo, ni tiros, ni nada de eso, que pases el tiempo tranquilo.
1: Sí, eso es lo que esperamos. Por el momento está todo muy tranquilo. ¿Qué es lo que siempre pasa? Que
0: Claro.
1: por ejemplo, cuando pasa algo grave, después se calma por un tiempo y después vuelve a pasar y así.
0: Claro. Bueno, ¿y qué le mandás decir a tu mami y a tu papi acá en Vergara y a la familia entera?
1: Y a la familia entera le mando un beso y que los quiero mucho.
0: Mirá, pues me imagino que luego van a estar prendiditos escuchando tu mensaje por allí, todos así, y algunos se van a emocionar.
1: Y capaz que un poquito de lágrimas salgan, sí.
0: Sí, Eri, te mando un abrazo enorme para vos y orgulloso de que estés ahí con en esas misiones. Bueno, acá nosotros en FM Mega 91.9 estamos a la orden y bueno, cuando venga, te esperamos que nos visite por acá.
1: Bueno, muchas gracias y un saludo para todos ahí.
0: Bueno, y no extrañes mucho, dale. Hacé fuerza y no extrañes.
1: Vamos arriba.
0: Un abrazo grande, Eri, para vos. Dale, dale con todo.
1: Chau, chau.
0: Que pasen muy bien. Chau, chau. Ahí pasaba Eri Núñez, hijo de Juanita Olivera y de Esteban Núñez, el amigo, ¿eh? Mirá qué lindo, ¿eh? Qué lindo cuando los hijos se van para otros países y están re bien, están progresando. Mirá qué bueno, ¿eh? Le mandamos un abrazo enorme a Eri por allí y a su familia, toda su familia, ¿eh? Bueno, orgulloso de este chico vergarense que se fue para las misiones y Dios quiera que le vaya bien de bien, ¿eh? También estuvimos con otro vergarense charlando, ¿eh? Este es más conocido todavía, ¿eh? Lorenzo Batalla, qué nene, ¿eh? Lorenzo nos charlaba y nos decía lo siguiente, ¿eh?
2: ¿Cómo andás? Hola, buenas noches, ¿cómo te va?
0: Pero, ¿qué tal, Lorenzo? Tanto tiempo, ¿cómo andás por ahí? Bueno, Lorenzo Batalla, bueno, que está en las Misiones Unidas, gran chico vergarense por acá. ¿Cómo venís, Lorenzo?
2: Y aquí venimos trabajando, impecable. ¿Vos, Danilo?
0: Bien, todo bien. Bueno, quiero saber cuántas horas echaron para ir, ¿dónde? ¿En qué lugar están?
2: Ahora estamos en Goma, en el Congo, ¿eh?
0: Mirá, en el Congo. Viajaron más de 20 horas, ¿no?
2: Sí, más o menos 20 horas en avión y casi 24 horas de viaje terrestre.
0: Me
2: Por
0: imagino el
2: tierra.
0: cansancio, ¿no?
2: Sí, la verdad que sí. Fue un viaje largo. Se dormía en algunas partes, en otras no, porque las calles no eran muy buenas y el tránsito era muy, muy, muy complicado.
0: Claro que sí. Lorenzo, decime, ¿por primera vez vas a las misiones?
2: Sí, esta es mi primera misión.
0: ¿Y qué sentiste al subir a un avión?
2: Mucha adrenalina, muchos nervios al principio, pero después es normal, es como andar en un audio nomás.
0: Claro. La verdad que sí. Bueno, sí, te
2: Cuando
0: escucho.
2: despegó el avión nomás, uno siente como ese nerviosismo.
0: Claro.
2: Cuando recién despega el avión, como que te acelera ahí, como que le da un poco de miedo.
0: Claro. Yo hablaba con Eric Núñez por allí, me decía que vos estás en otra repartición.
2: Sí, estamos divididos, sí. Él está en la logística y en otra compañía, y yo estoy en la compañía Charlie.
0: Mirá, ¿y cómo eso? ¿Tenés que hacer recorrida? ¿Tenés que hacer guardia? ¿Cómo hacen ahí?
2: Acá hacemos guardia y hacemos despliegue. Hacemos aeropuerto, hacemos guardia en aeropuerto y después en el RDA, que es en el hospital indio.
0: Claro, viajan ahí.
2: Sí, son todos servicios a unos 20 kilómetros más o menos.
0: Claro.
2: Y acá el aeropuerto es a la vuelta.
0: Mira, mira. ¿Cuántos compañeros tenés contigo ahí?
2: 120 aproximado.
0: Uf, ahora, unos cuantos, ¿no?
2: Sí. Ahí.
0: ¿Cómo es la comida
2: O
0: ahí?
2: sea, es por compañía, ¿no?
0: Claro.
2: Por compañía.
0: Sí.
2: Aproximado vinimos en el tercer vuelo, ahora viene el segundo vuelo y tercer vuelo, pero en total van a venir unos 700 por ahí.
0: Una cantidad bárbara, ¿no? ¿Y cuánto tiempo vas a estar ahí, Lorenzo?
2: Y por acá vamos a estar un año más o menos.
0: Un año.
2: Si todo sale bien, si
0: Claro.
2: todo sale bien, un año.
0: Dios quiere que sí, que salga todo bien, ¿eh? Bueno, y decime el alimento cómo es.
2: Y el alimento es muy bueno,
0: ¿Eh?
2: se come muy bien acá.
0: Ah, mirá, mirá.
2: Se
0: ¿Y
2: come muy bien. Sí.
0: diferente al
2: Es
0: que
2: no,
0: com
2: no.
0: que comés acá en Uruguay o no?
2: No, no, es normal, o sea,
0: Normal,
2: normal. Se
0: mirá.
2: come bien, muy bien.
0: Mirá qué
2: Buen
0: bien.
2: menú.
0: Ustedes tienen que, aparte de ir, tienen que hacer algún ejercicio, o algo.
2: Sí, o sea, la rutina es diaria de un batallón, nomás, de un cuartel de como 37 uruguayos, o sea,
0: Claro.
2: se maneja
0: Mirá
2: el
0: vos.
2: mismo método.
0: Mirá vos, ¿eh?
2: Y después uno puede ir a la educación física, que es militar, dentro del horario de instrucción, y después uno puede ir aparte, o sea, después de un horario.
0: Claro. ¿Tenés comunicación con la familia?
2: Tengo, sí.
0: Qué bueno, ¿eh? La verdad que sí, está bueno que tengas comunicación. A veces se complica un poco el internet, pero bueno, en momentos
2: Sí.
0: sí.
2: Sí, tenemos wifi en casi todo en toda la base, o sea que nada, no hay problema con la comunicación.
0: Ah,
2: El
0: qué
2: tema
0: bueno.
2: es los horarios, estamos a 5 horas de diferencia.
0: Claro, sí. Sí, eso es lo que marca un poco, ¿no? El horario, que aquí, aquí son las 16 y algo, y ahí son las 21 y poco.
2: Exactamente.
0: ¿Y qué horario haces de turno? ¿Haces 8 horas o 12 horas?
2: De 6 de 7:30 de la mañana a 12 del mediodía, y de 12 del mediodía a, o sea, de 12 del mediodía, de 7:30 a 12, y Y de 3:30 de la tarde hasta las 5.
0: Ah, mira, ahí va, ahí va. Impecable, entonces.
2: Un poco azor.
0: Sí, claro que sí. El asunto es
2: Sí.
0: tener un poco de perseverancia y aguante nomás, ¿eh? No extrañar por allí, porque se hace difícil que el trabajo de repente estás ocupado, pero se extraña, ¿verdad?
2: Sí, o sea, la familia siempre se extraña, los viejos, los hermanos, los amigos, pero uno se tiene que acostumbrar y uno sabe por la meta que viene y tiene que ponerse en la cabeza que el tiempo pasa rápido.
0: Claro, claro que sí, ¿eh?
2: Para mí,
0: Sí, te escucho.
2: todo esto es novedad y creo que no se me va a hacer muy complicado.
0: Claro. Además, vos sos un tipo que dialogás con todo el mundo.
2: Ah, sí, yo soy lo más engraçado y por suerte todo el mundo me quiere.
0: Exactamente, exactamente.
2: Siempre, siempre humilde, ¿no?
0: Claro.
2: Y siempre ayudando a uno y a otro.
0: Qué bueno, ¿eh? Qué bueno. ¿Y qué en el horario de la noche tenéis televisión para mirar o no ahí?
2: Tenemos casinos, sí,
0: Ah, mira.
2: tenemos pool,
0: Ah, mira.
2: tenemos todo, tenemos un área de esparcimiento.
0: Ah, mira qué bueno. Mira qué bueno.
2: Sí. No,
0: Sí.
2: o sea, ha mejorado muchísimo.
0: Claro.
2: Me han contado, obviamente, es todo un proceso, ¿no?
0: Claro.
2: Se viene trabajando hace muchos años. Mi ingreso era cuando, hace 25 años que está esta base
0: Claro.
2: y la han mejorado muchísimo justamente para todo el personal, para el bien de todo el mundo.
0: Claro, yo llamaba el año pasado, hace 2 años más o menos.

0: Ahora está muy tranquila la cosa.
1: Claro, eso está bueno, que esté tranquilo, que no haya bombardeo, ni tiroteo, ni nada, porque sí, vivís tranquilamente en paz y el año pasa rápido, ¿verdad?
0: Sí. Está pasando rápido igual. Casi lleva una semana ya.
1: ¿Cuánto hace que entraste al cuartel?
0: Entré en el 2019, llevo 7 años.
1: ¡Opa! Ya hace tiempo, ¿eh? Hace tiempo. No te hemos visto por Vergara
0: 2020,
1: acá.
0: 2022 hice el curso para cabo y 2023 o 2024 hice el curso para sargento.
1: ¡Opa!
0: Ahora actualmente soy cabo primera del ejército
1: ¡Qué
0: y
1: bueno! ¡Qué bueno, eh!
0: estoy esperando el ascenso para sargento.
1: ¡Qué excelente! Muy bien, ¿eh? Bueno, vas progresando de a poquito.
0: Sí, creciendo a poco, adquiriendo experiencia y curso he hecho muchísimo.
1: Claro, está bueno, está muy bueno, ¿eh? Decime el clima, ¿cómo es ahí?
0: El clima acá es tropical,
1: Mira.
0: todos los días, ¿no? Refresca un poquito de noche, pero a veces, además, es calor todo el tiempo.
1: Uf, mira vos.
0: Es lindo, es lindo, el
1: Sí,
0: clima es lindo.
1: es diferente acá, que acá estamos en invierno y hace días que llueve, ya van casi 300 milímetros de lluvia, hay muchos evacuados por acá, por Vergara.
0: Me enteré, sí, me enteré, estamos en contacto ahí, 33 y Vergara, Melo, Río Branco,
1: Sí,
0: es una barbaridad.
1: es una barbaridad,
0: Y
1: sí.
0: hay otro departamento también afectado que da mucha pena, ¿no?
1: Claro. Lorenzo, después de que haga el año, te venís para acá, o seguís nomás, ya seguís nomás el cuartel nomás, hasta jubilarte.
0: Y no, no, o sea, la idea es seguir, la idea es seguir, porque pienso yo que en el 2028, que es aproximadamente cuando yo llego, ahí tal vez estaría mi ascenso a sargento, o sea,
1: Mira.
0: haría la misión, duraría unos meses o un par de meses más y claro, ahí tal vez sería sargento ya.
1: Qué bueno, la verdad que sí, la verdad que me imagino la alegría de tu madre, de tus hermanos, de tus hermanas ahí, de que te vaya bien, de que vayas bien y progresando.
0: Sí, o sea, ellos, mi madre, papá, mis hermanos, ellos siempre fueron el motor, siempre fueron mi impulso para yo ir para adelante. La familia de Mabel,
1: Sí.
0: de Blanco, todos ellos fueron siempre los que me hablaron, me aconsejaron,
1: Qué bueno.
0: y está, y me dieron para adelante.
1: Claro.
0: Mi señora también.
1: Mira.
0: Que
1: Ah, sí.
0: también es militar.
1: Ah, ¿te casaste?
0: No estoy casado, pero estoy ahí
1: Ah,
0: por
1: mira.
0: casar.
1: Sí. Qué bueno, ¿eh? Qué bueno, porque eso ya estabiliza un poco, ¿no? La persona. Tranquiliza.
0: Ah,
1: Vivir en pareja.
0: sí.
1: Y si te llevas bien, fenómeno. ¿Y el deporte?
0: Me
1: ¿Haces
0: llevo.
1: deporte ahí o no?
0: Sí, acá estoy corriendo y estoy haciendo peso.
1: Ah, mirá, mirá. La pelota no.
0: No, fútbol por ahora no.
1: Ajá.
0: Voy a tratar de cuidarme para terminar la misión. Sí. Y está, culminar una buena misión.
1: Claro que sí, ¿eh? Lorenzo, un gran abrazo para vos. Seguí por esa senda de ese buen camino que llevás. Y bueno, nosotros acá en Vergara estamos totalmente a la orden, tanto en mi familia, tanto como acá en FM Mega 91.9. Y bueno, más adelante nos vamos a poner en contacto otra vez para ver cómo te va, o cualquier cosa, me pegás un telefonazo por ahí que tengo tu número y charlamos, ¿eh?
0: Bueno, Bañuelo, muchas gracias por llamar. Saludo a toda la gente ahí, a todos los que me preguntaron por mí. Llegué muy bien y acá estamos bien. O sea, que queden tranquilos que así como llegamos, vamos a volver. Un
1: Pero
0: abrazo grande.
1: por supuesto, dale un abrazo grande a tu familia que me imagino que escucha la Mega todas las noches en mi programa, así que vamos a estar pasando esto después de las 20 horas acá.
0: Bueno, Bañuelo, muchas gracias. Y bueno, yo soy un poco bruto para hablar, pero nada. Soy así y es mi forma de ser. Que
1: Claro.
0: pases bien, Bañuelo. Un abrazo.
1: Un abrazo, Lorenzo, que pase muy bien.

Bueno, que sigas bien por ahí, estamos a la orden acá, dale. Imponente, imponente, ¿eh? Los dos chicos bergarenses, entonces, primero Eris Núñez y ahora Lorenzo Batalla, ¿eh? Dos chicos criados acá en nuestra ciudad, tremendas personas, tremenda. Bueno, muy bueno, la verdad que nos alegra muchísimo que estén bien, que estén progresando, que les vaya bien, ¿eh? Eso es lo más importante allá. Bueno, que les corra bien el año, si Dios quiere, ¿eh? Que no haya bombardeo, que no haya nada de eso, nada raro, y que logren los objetivos de pasar el año lo más bien por allá, sanos, que vuelvan sanos y salvos sin ningún problema, ¿eh? Bueno, como siempre, estamos totalmente a la orden aquí para estar difundiendo y buscando todas las noticias que tiene el mundo, ¿eh? Aquí estamos, seguimos en el FM Mega 91.9, ¿eh? Muchas gracias a todos, ¿eh? Por estar ahí pendiente, escuchando a los chicos bergarenses, que realmente les va muy bien por allá, ¿eh? Éxitos para todos, vamos arriba, gente.

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0: Bien, cortamos el temita, pero 20 horas 54 minutos. Estamos en línea con Rosalino Almeida de Charqueada, el amigo. ¿Cómo anda, Rosa?
1: ¿Cómo anda? ¿Bien, compañerito?
0: Bien, ¿usted cómo le va por ahí? Está aislado, ¿no?
1: A nosotros se nos complicó el partido.
0: ¡Qué barbaridad, che!
1: No, ahora no tenemos escapatoria, estamos acorralados.
0: Bueno.
1: Sí, ahora nos pueden matar si quieren.
0: No, nada de eso. Aguante.
1: No podemos ir por la 91 a Vergara. No podemos ir por la 91 a Tehuacatí.
0: Sí.
1: Y ahora está cartón la 17, no se puede casar, decir que ya tiene agua arriba.
0: Tampoco, ¿eh?
1: Estamos en la isla de la fantasía.
0: Y bueno, ¿qué va a ser? Cosas que pasan en la vida, ¿eh?
1: Bueno, vamos a ver qué viene, viene tiznada la cosa, vamos a ver qué pasa, ¿no?
0: Sí.
1: El río Cebollatí está en 5.62.
0: ¡Opa! Mira.
1: Está creciendo lento, pero crece, pero avería, atento,
0: sí.
1: Avería.
0: Uh-huh.
1: 6 metros. Y creciendo 2 centímetros la hora.
0: Mirá vos. Tremendo.
1: Y las aguas del Ulimar viene escurriendo.
0: Sí.
1: Por el campo,
0: sí.
1: Ahí en esta 17, uh-huh. Y capaz que corta.
0: Claro, sí.
1: Aquí, y ahora en la sesión a segunda, uh-huh. Estuve comunicando, hablando con ellos, me dijeron que está ahí agua arriba.
0: Claro.
1: Y otro me llamaba, qué poquito agua, no sé nada, no sé, bueno, pues no sé.
0: Sí, pero complica.
1: O cruzada y la vuelta que pagan a cruzada, no sé.
0: Seguro,
1: noche,
0: sí.
1: ¿No?
0: ¿Hay muchos evacuados en Charqueada, Rosalino?
1: ¿Cómo dice?
0: ¿Hay muchos evacuados ahí?
1: No, pues yo no tengo conocimiento, pues no hay ninguno todavía.
0: Ah, bueno, menos mal.
1: Bueno, pues yo estaba mirando, que yo siempre digo, yo conozco el paño, para que haya evacuado,
0: sí.
1: Se tiene que pasar los 6 metros.
0: Sí.
1: Están 5.62.
0: Viene cerca.
1: Pero puede estar en algún lugar. Dicen, uh-huh. No te he enterado, porque yo no puedo correr todo el pueblo, no sé, a menos que mi padre me informe.
0: Uh-huh.
1: En la zona que donde corta siempre el bañuelo es atrás del parador.
0: Mirá, sí.
1: Ahí donde siempre ahí se inunda, ahí esa parte.
0: Mirá, uh-huh.
1: Revienta de ese Cebollatí de ese lado.
0: Sí, mirá vos.
1: Después revienta acá de la entrada del puente.
0: Claro.
1: Ahí corta por la alcantarilla. Se cuela el agua por ahí y ahí avanza.
0: Mira, qué tema, ¿no?
1: Pero ahora está todo controlado, no hay evacuado, están la gente del municipio está atento, está preparado poco, si hay una emergencia, ¿no?
0: Sí.
1: Como tiene que ser, ¿no?
0: Claro.
1: Y, creo que por ahí es importante que por ahora no hay evacuado.
0: Menos mal.
1: Pero dice que Rocha ahí, que va para el Chuy.
0: Es un
1: mar de agua, sí. de los dos lados.
0: Tremendo, ¿no? Tremendo.
1: Tremendo, agua
0: sí,
1: por todos lados.
0: Qué barbaridad.
1: Bañuelo es un adelanto de lo que va a venir después.
0: Sí, claro, sí.
1: Bueno,
0: sí,
1: le voy a dar un dato que de repente yo lo puse en el Facebook, pero la gente a veces me piensa que uno está diciendo esto bolazo, ¿no?
0: Uh-huh.
1: Usted sabe que yo tengo un pluviómetro profesional, porque en esto no me miente,
0: uh-huh.
1: Y yo llevo registro estricto,
0: sí.
1: De para que no se me escape ningún milímetro,
0: claro.
1: Me gusta ser coherente con lo que yo digo,
0: claro.
1: ¿Me puedo equivocar? Sí, me puedo equivocar, pero del primero de agosto hasta hoy,
0: uh-huh.
1: Precipitaron acá en Charqueada 529 milímetros.
0: Barbaridad.
1: De agua, ¿no?
0: Tremendo.
1: O sea, son equivale a 5 meses de lluvia.
0: Claro.
1: ¿Viste que promedialmente los mensuales son 100 milímetros más o menos?
0: Sí.
1: Pero te llovieron 525, 529 milímetros en 20 días.
0: Uf.
1: Y después, por los pronósticos, no es nada alentador, ¿no?
0: Sí, no.
1: O sea que hay que estar preparado.
0: Uh-huh.
1: Yo ahora construí una barcaza, la arca Noé, de Noé. Puse todos los bichos ahí.
0: Mira.
1: Hasta la moto puse, hasta la moto.
0: Mira. Qué fenómeno, ¿eh?
1: Bueno, bañuelo, te paso ese dato.
0: Bueno, muy bien.
1: Que estoy solamente en el dron puedo ir por ahí.
0: Muy bien, bueno. Dale, Rosalino, un abrazo grande para vos y muchísimas gracias por la información, ¿eh? Dale.
1: Vamos arriba. Están conectados, vamos arriba.
0: Quedamos enganchados ahí. Un abrazo enorme. Chau, ¿eh? Me siento orgulloso.
2: gozo de gozar nuestra amistad y de habernos elegido.
0: Ahí estaba el compañerito Rosalino Almeida, este bergarense que está por allá, por Charqueada, con toda la novedad del agua, impresionante. Cortó la ruta 17, la ruta 91 y rumbo a Cebollatita cortó también, así que la gente de Charqueada está aislada. Ni sale ni entra nadie, ¿no? Bárbara, pobre gente, Pero vamos arriba que... Pienso que no va a ser mucho, va a tener que bajar, Vamos arriba. Está dando tiempo bueno para mañana, vamos a ver qué pasa, Dale, tranquilo por ahí. Ahora sí vamos a compartir Pepito Pérez, voy a guardar mi elemento para todos,